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Papu, ¿cómo están? Buenos días, buenos días, buenos días. Ya estamos listos por acá para iniciar esta nueva semanita con todas las ganas, con todas las pilas, con todo el ánimo. Así que muy buenos días. Estamos comenzando por acá con esta programación, semana que va desde el día lunes 27 de julio hasta el domingo 2 de agosto. Tenemos los últimos 5 días de agosto y los primeros 2 días de... O sea, perdón, los primeros 5... Los últimos... ¡Ah! ¡Me enredé todo! Todo de nuevo. Los últimos 5 días de julio, ahí sí, y los primeros 2 días de agosto. Entonces, esta semana es como la semana de la alegría, fin de mes, termina julio, un nuevo mes, que es el número 8. Algunos dicen por ahí que sería el mes más peligroso, no sé si tanto. Yo creo que julio estuvo muy bélico con las lluvias, con las enfermedades respiratorias. Bueno, esperemos que agosto no tanto, que se porte bien con nosotros. Por acá los saludamos con mucho cariño y deseamos que tengan una linda semana. Espero que les vaya increíble. Algunos dicen por ahí, ¿por qué el fin de semana es tan cortito? ¿Por qué tenemos que pasar menos tiempo con la gente que queremos y más tiempo con la gente que no queremos? Y son los desafíos de la vida, ¿viste? Pero vamos que se puede, ¿ah? ¡Vamos que se puede! Les cuento que estamos sonando como siempre para gran parte del sur de Chile. Los Ángeles y Temuco, 101.7. Valdivia, 97.9. Osorno, 105.5. Puerto Montt, 101.9. Ancud, 103.7. Castro, 99.5. Y para todo Chile y el mundo, a través de la APP de la aplicación, descárgala como Radio.7 y listo. Saludamos al día de hoy a todas las Natalia, a todas las Nati que están de santo. Saludos para ti, Natalia, que lo pases excelente. Saludos para ti que estás de cumple o celebrando algún aniversario o fecha en especial. Así, ya, pero cambien la cara. Yo sé que el lunes nos cuesta, pero lo primero es tener la motivación mental. Repite. Esta semana va a ser la mejor semana de mi vida. Esta semana me va a ir bien la pega. Esta semana mi familia va a estar bien. Esta semana voy a ser feliz. Esto comienza. Bienvenidos.

0: Ya son las 6 con 10, 6 de la mañana con 10 minutos. Oye, buen tema. Ajena, tú eres ajena para comenzar. Día lunes, absolutamente en vivo. Bueno, y yo sé que usted quiere saber lo que pasa el día de hoy con el tiempo, señora, señor, ¿cierto? Día frío, día de lluvia, harto viento. Esto es lo que pasa con el tiempo. Y todo te lo contamos a través de Punto 7. Ya, ojito amigos de Los Ángeles, el día de hoy máxima de 14 grados, cielo cubierto, vamos a estar con chubascos, probable tormenta eléctrica, viento de hasta 50 kilómetros por hora. Eso para Los Ángeles. Revisamos Temuco y Padre Las Casas, máxima de 14 grados, cielo nublado, vamos a estar con chubascos, viento de hasta 60 kilómetros por hora. Valdivia, máxima de 12 grados, cielo cubierto y lluvia durante todo el día. Osorno el día de hoy, atención Osorno, máxima de 10 grados, cielo cubierto y lluvia débil. Puerto Montt y Puerto Varas, máxima de 9 grados, nublado, chubascos aislados en la mañana, variando a parcial en la tarde. Cerramos con la isla de Chiloé, Ancud y Castro, máxima de 10 grados, nublado, variando a nubosidad parcial. Ahí estamos. Respecto a lo que es la calidad del aire, te cuento que hoy tenemos buena calidad del aire en Los Ángeles, Temuco, Padre Las Casas y también Valdivia. Tenemos alerta ambiental en Osorno y tenemos la condición regular en Puerto Montt y Puerto Varas. Ahí estamos entonces con el tiempo, con la calidad del aire y como te decía hace poquito, estamos saludando hoy a todas las Natalia que están de santo. Saludos para ti, Natalia. ¡Ya! Vamos en orden de llegada. La primera persona en llegar hoy... Hoy fue raro porque a las 2 de la madrugada con 2 minutos... A esa hora tengo un mensaje de don Héctor de Lautaro. Pero es como un enlace de Facebook de estos videos que él deja de terremoto y cosas así. Así que en teoría el primero sería de don Héctor de Lautaro. Después viene Mari... Desde Los Muermos, que dice, hola, disculpa Julián que no te haya hablado en estos días, te tenía botadito, Juliancito. Perdón, pero ahora estoy activa, tuve un pequeño problemita, pero nada grave. Oye, sí, te habíamos echado de menos, Mari, espero que estés bien, que el problema se haya solucionado y te mando un abracito. Saludos para Mari de Los Muermos. Jonás por acá recorriendo las calles de Temuco.
1: Muy buenos días, Julián. Qué bueno escucharte. Un gran saludo a toda la familia Punto 7. Acá con todo un equipo en Santa Rosa. Que tenga excelente día, Julián.
0: Gracias, amigo.
1: Chau, chau.
0: Gracias, amiguito. Ahí estamos con Jonás. Recorriendo las calles de Temuco. Por acá con Saúl desde Los Ángeles. Dice, buenos días, Julián. Feliz inicio de semana para todos. Por acá una madrugada con mucha lluvia por Los Ángeles. Saludos, abuelito. También desde Los Ángeles dice, hola, Julián, ¿cómo estás? La tía Cecilia y la tía Macarena, compensando la semana laboral después de 2 semanas de vacaciones. ¡Sí! ¡Ya vienen bronceadita! ¿Cómo lo pasaron, chiquillas? ¿Todo bien o no? Saludos, entonces, a la tía Ceci y la tía Maca desde Los Ángeles. Acá estamos con el Chino de Imperial.
2: Buen día, Julián, buen día. Aquí, Chino Villar de Imperial, empezando la semanita. Yo soy un 7, tú.
0: ¡Grande Chino! Ahí en la ruta, con cuidado para acá nomás, Chino. Este es Chino, pero de los que se portan bien, sí. No chinos de la montaña. Don Arsenio de Cholchol, buenos días.
3: Buenos días, Juliancito, saliendo de la República Independiente, Cholchol, Temuco, Metrenco. Vamos por una semana, esperando que tenga un lindo día, Julián. Saludos y bendiciones a todos los puntos 7.
0: ¡Eso!
3: Somos un 7, ¿y tú?
0: ¡Qué ánimo, amigo! Saludos para ti, Arsenio, desde Cholchol. Linda semana y tenemos a nuestro amigo Taxi Gaspar ya recorriendo las principales calles de Labranza.
4: Hola, Julián Gutiérrez, ¿cómo estás, amigo mío? Buenos días, buenos días, buenos días, buenos días, buenos días, compañero.
0: Buenos días.
4: Espero que haya tenido un buen fin de semana, reparador, descansadito, papi. Lo que es, yo trabajé el sábado hasta tardecita, el domingo descansé, me levanté tardecito, hicimos varias cosas con mi señora, Julián. Y al final del día, papi, terminamos con una copita de vino y nos acostamos, hermano mío. Así que fin de semana redondito, bien bueno, con harto ánimo, ya saliendo a la piquita, mi guacho.
0: Por el momento, amigo,
4: le puedo dejar un besito, papi, y un abracito. Cualquier cosa le voy a estar comunicando en la ruta a mi amigo.
0: Ya pues.
4: Así que eso, mi hermano. Un abrazo, papi.
0: Saludos para Don Taxi Gaspar, ya recorriendo ahí las calles de Labranza. No hay nada mejor que tener ese tiempo en pareja para hacer un brindis, para decirse cosas bonitas y como que uno comienza mejor la semana, ¿eh? Con activación. Exactamente. ¿Qué más tengo? La Silvita, ¿cómo anda Silvia? Dice, hola Julián, buen día, saludos para las Miss de Los Ángeles y Temuco, clasificadas para el próximo domingo, suerte para ellas, de parte de nuestra amiga ahí, la Silvita. Mi querida Silvia, que tengas linda semana y vamos con todo, ¿eh? No te olvides, ¿eh? El número de WhatsApp lo tengo completamente habilitado por acá.
5: Más 56-452-59-2210.
0: Exacto, ahí en ese numerito ustedes se van comunicando, dicen hola, presente, aquí estamos.
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0: ese. Ya son las 6:28 de la mañana. Revisando harta música para sacarte de la cama, para llenarte de energía y acompañarte con ritmo. Ahí estábamos con Travesuras junto a Divino Remix, Lunay con Bad Bunny y Daddy Yankee, Soltera. Y también estábamos con Alanis Lagos y el grupo Disparo, Usted se parece. Hoy estuvimos revisando fútbol este fin de semana, harto peloteo. Así que hablemos del ascenso primero. Algunos partidos que destacamos. Lamentablemente, Deportes Temuco perdió en su visita al norte del país. Lo ganó Iquique por la cuenta mínima. Iquique 1, Temuco 0. Para la gente que nos escucha en Puerto Montt, recordemos que Puerto Montt le ganó a Antofagasta por 3-2. Ahí en el Chinquihue, así que no es malo. Todo esto por la fecha 17. En la fecha 18... tenemos a Deportes Temuco que recibe a Deportes Copiapó este día lunes 3 de agosto, partidazo. Y también tenemos a Puerto Montt que va de visita frente a Deportes Recoleta el día domingo desde las 3 de la tarde. Revisamos por acá también la Liga de Primera, buenos partidos el fin de semana. Colo Colo le ganó 3-1 a Limache. La Católica empató 3-3 con La Serena. Sí, 3-3. Anoche, o ayer en la tarde, mejor dicho, vimos el partido de la U de Chile. 2-1 le ganó la U al Audax Italiano, también apretadito el partido. Así que, buen fuchibol. Recordemos que es el primer fin de semana sin Mundial. Sí, fue como un vacío, ¿eh? Como echamos de menos ver a todas esas figuras, a los Mbappé, a los Haaland, a los vikingos con el ¡uh! Sí, pues echa de menos. Estábamos acostumbrados, pero ya regresamos a la realidad, al fútbol local de cada país. Ahí estamos con el peloteo y por acá estamos con la gente, porque la gente se reporta, la gente dice hola, presente. Buenos días, Carmencita.
1: Buenas, mi churri. Espero estés muy bien.
0: Buenas.
1: Que haya descansado fin de semana. Le deseo una excelente y bendecida semana a usted y toda la familia Punto 7. Saludos desde Villa La Luna, que estamos trabajando en su grata compañía. Soy un 7, ¿y tú?
0: Gracias, mi querida Carmencita, linda semana para ti. Yo sé que trabajas harto en la semana, el fin de semana. Te queremos, Carmencita. Muy buenos días, don Jaime.
2: Muy buen día, Jaime, por acá, línea 18. Acá nos vamos a estar acompañando. Eso, por ahora.
0: Eso.
2: El vinito que se tomó taxi de playa con su niña, ¿habrá sido en botella con corcho o en botella con tapita?
0: Ahí está, don Jaime. Oye, Taxi Gaspar, don Jaime, siempre te molesta. Sí. ¡Ojo ahí, ah! Don Jaime, que tenga linda semana. Cualquier cosita en la ruta, ahí usted nos cuenta.
3: Ah, Julián, se me olvidaba. Yo ayer cumplí el aniversario de matrimonio con mi amada esposa. 39 años, así que felices, la pasamos hermoso.
0: Son 7, ¿en serio? 8. Mira qué bonito lo que nos cuenta por acá Jonás, de verdad que me alegro. Está de aniversario de matrimonio con su señora, con quien justamente está ahí en la foto de perfil. Así que Jonás, felicidades. Bárbara se llama su señora. Barbarita y Jonás S.A. se aman. Ya, Taxi Gaspar, ¿qué tiene que decir usted?
4: Le voy a despejar su duda. Botella con corcho, jamás en la vida botella con tapita, mi amigo. Gracias, más para la guata.
0: Ahí está la respuesta de don Jaime. Ahí está.

0: Buenos días.
1: Muy buenos días, Jurancitos. Aquí comenzando una nueva semanita. Vamos con toda la bendición. Que tengas un lindo programa. Vamos con todo, vamos con todo.
0: Vamos, que se puede. Ahí estamos con la Jimenita, como todos los días, escuchando temprano. Buen día, Jimenita. Por acá estamos con Judith de Puerto Montt, que dice: buenos días, Julián, esperando que te encuentres bien. Lindo inicio de semana para todos, en especial para mi hijo Milan Dreau Royel, que hoy vuelve a clases. Así que arriba los estudiantes, vamos con la segunda patita de este 2026. Pero ¿cómo, Julián? ¿Cómo si las vacaciones ya fueron? Bueno, recordemos que hay trimestrales, hay semestrales y algunas personas que están con días distintos de vacaciones, universitarios, gente de instituto, etcétera, etcétera. Saludos para Milan, que le vaya excelente. Hola, Yasnita, buen día.
2: Buen día, Juliancito, por buen acá día. Reportando sintonía desde Labranza, ya preparando a los pequeños para el colegio. Que tengan una hermosa semana, un buen comienzo ellas de semana, ya que están llenas de paz, que les vaya súper, súper bien. Y para ti, amigo, por supuesto, que tengas un bello día, que hayas disfrutado tu fin de semana, descansado un poquito. Saludos a mi amorcito y nosotros a trabajar, comenzando una nueva semana laboral. Así es que a poner el hombro nomás.
0: ¡Eso! ¡Vamos con todo nomás!
2: Y abracito, amigo, que tengas un bendecido día. Saludos, como concierto.
0: Gracias, Yanita. Lindo día para ti también, para tus niñas, para tu familia, para tu amor. ¡Vamos que se puede! ¡Vamos!
3: Hola, amigo Juliancito, ¿cómo estás?
0: ¡Hola!
3: Quería enviar un saludo, por favor,
0: a ver,
3: al maestrazo, que es mi marido, Alejandro. Y un saludo a mi amiga Patti. Que esta semana sea súper, súper, súper bien para todos. ¿Ya? Que nos vayan bien, hasta energía positiva. Y que tengamos una bonita semana.
0: Eso.
3: Gracias, yo soy un 7 y tú.
0: Muchas gracias, amiga. Linda semana para ti también. Te escucho con mucha energía. Me encanta, me encanta. Está por acá Tita. Bueno, Tita, ella es como de los mensajes cortos nomás, pu. La Tita la hace corta, dice: buen día. Nada más. Buen día, Tita. Buen día. Como ella es de mensajes cortos, yo también te voy a responder igual. Buen día, buen día. Ah. Y Betita dice: hola, amiguito, buen día. Por acá ya estamos tomando desayunito junto a mi José y su cuenta regresiva para sus 10 años. ¿Cómo pasa el tiempo? 10 años ya a cumplir la José en esta semanita. Falta poquito. Saludos, José. Bonito día. Hablando de mensajes cortos, llegó la Carlita. Me puso por acá Oli. ¡Olibu! ¡Oli! Hoy las chiquillas que andan, andan frías hoy día. ¡Hola!
4: Buenos días, Julia.
0: ¡Buenos días!
4: Habla Florencia. Vamos a cantar un rap que
0: a ver.
4: Mí es la mejor. Mira.
0: Un rap, dale, dale.
4: La gente 40 me grita, mi jefa, levántate, morra.
0: ¡Vamos a la escuela!
4: A mí no me engañes, aún no te bañes, pues tienes los ojos llenos.
0: ¡No te la engañas!
4: Me dejo deforme con el uniforme. El ave me va y me queda. El ave, le pido dinero para el recreo. Me dice que lleve un lunch de huevo. Chao, Julián.
0: Chao.
4: Clase. Pi. Yo no quiero volver a clase. Yo no quiero volver a clase. Ahí está mi canita.
0: Qué buen rap te pegaste. Ya son las 7:40. Ese es de pandemia. Sí. Qué buena. Ya, vamos a la música. 6:35. Ah, llegó una de las cortantes.
5: Que soy pesado. Ves que estoy atrasado con el almuerzo. La bendición hoy día. Como día de lunes. Que tengas un buen día, amiguito. Ahí estamos conversando en ruta.
0: Ya, sí, saluda a todas las chiquillas que hasta ahora están estresadas, arreglando loncheras, preparando a los niños, la mamá, el papá por ahí, el desorden. ¡Ah! ¡Vamos que se puede!
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0: vamos para encima.
1: ¡Qué buena! ¡Buena, buena, buena, buena! Ahí estábamos revisando la música de Safri Duo con un poquito de... Claro, para que lo bailes. Y también estábamos con el mix Raga de Mecano, las 6:43 en este día lunes 27 de julio. Saludando a todas las Natalia que están de santo. Repitiendo que estamos en los últimos 5 días de julio y que el viernes comenzamos... No, el sábado comenzamos con agosto. Tenemos esta semana 5 días de julio, 2 días de agosto. ¿Sabéis qué? Agosto, no te tengo miedo, oye. No te tengo miedo. Porque si ya en julio vivimos tantas cosas bélicas, enfermedades, nieve, inundaciones, temporal, el viento. Claro. Así que agosto, no te tengo miedo. Hoy estamos revisando por acá un poquito la prensa, algunos titulares. Habló el presidente de Argentina, ¿viste? El señor Milei está acusado, o sea, está enojado Milei. Acusó al gobierno de Brasil de financiar campaña anti-argentina durante el Mundial. Hoy Argentina es un emblema de la libertad, por eso todo el ataque mediático que hubo, porque estamos siendo el faro del occidente. Pero en especial... se fue en contra de Brasil y dice que de ahí nace esta campaña anti-argentina. Bueno, sí, nos dimos cuenta que había como una campaña anti-argentina, futbolísticamente hablando. Yo solamente veía críticas como de fútbol, no vi más allá como de la política. Pero es que igual los jugadores de Argentina nos ayudan mucho para la campaña. Señor Milei, los jugadores de Argentina... en el 90%, no todos, ¿sabes? Pero son re pesados, pues, señor Milei. O sea, ¿cómo lo hacemos ahí? Habló también, cambiando de tema, el biministro del Interior, Claudio Alvarado. Aseguró que la mega reforma está aprobada tras el aplazamiento de la votación en el Senado. Eso es lo que dice, está aprobada. Haciéndose uso de facultades reglamentarias en el Senado, va a terminar el próximo 4 de... agosto, es lo que dice el biministro. Oye, el que la tiene complicada, no sé si ustedes lo conocen a este señor, no sé si lo han visto ahí en Sin Filtro, Ítalo Ortega. Oye, la desubicada que se pegó ahí hace algunos días. Le cuento que la Federación Nacional de Autismo presentó una denuncia ante el Ministerio Público luego del polémico video donde el ex asesor legislativo, Ítalo Megna, realizó comentarios sobre menores de edad y niños con TEA. Este fin de semana se divulgó este polémico registro en redes sociales donde Ítalo entrega distintos regalos a otro hombre mientras realiza una serie de bromas de connotación sexual y saca el tema del autismo, saca el tema del TEA. Yo no quiero repetir específicamente o exactamente lo que dijo porque lo encuentro que es lamentable. No me caía mal este cabro, como que de repente lo vi en los debates de política, pero la mansa descuadrada que se pegó, ¿eh? Así que el fin de semana lo hicieron bolsa y obviamente, como les decía, la FENAUT, la Federación Nacional del Autismo, presentó esta denuncia ante el Ministerio Público, aparte que Ítalo fue desvinculado de varias partes también donde él trabajaba en el mundo de la política. Así que eso, haciendo como un resumen de lo que se dice, de lo que se cuenta. Ya hablé del fútbol hace algún ratito, les cuento una copucha buena. Ayer preparé almuerzo yo, boom. Ya pasando a otro tema, yo nunca cocino y me quedo así. Espectacular. Ayer me fui por la comida italiana y me di cuenta que cocinar es algo muy bacán, así que voy a cocinar ahora todos los días. Ya, vamos con algunos saludos que tengo por acá. Gracias por la sintonía, por levantarse con nosotros y por estar acá en el día lunes.
2: Hola, Julián, Jorge por aquí, saliendo a la peguita desde Imperial hacia Temuco. Un poquito de lluvia, espero que no llueva mucho. Saludos, que tengas buen día.
1: Buen día, amigo. Saludos para ti, lindo día. Póngale. Estoy por acá con Tita que está preparando el almuerzo, dice. Va a quedar delicioso este almuerzo porque estoy bailando, ¿cachai? Con la música de la radio. Oye, amiga, tírate una fotito para acá, pues, para ver lo que estás preparando. ¿Ya? Espero. Estoy con la calita que dice amiguito Julián, despertando por aquí para escuchar tu dulce voz. Oye, hoy se escucha así, como resfriado. Sí. Ya, dice por acá, la Sayen va a clases después de estar la semana pasada con reposo por una gastroenteritis y un resfriado que le ha durado la vida. Pobrecita, siempre está resfriada. Ahí dice, oye, que han estado largo los resfríos hoy en día, ya no son de 7 días como antes, ahora duran 2 semanas, hasta un mes. Sí. ¿Cachai? Pobrecita la Salle. Pobrecita. Ya, que se recupere pronto. Regalona, sector Pumalal, San Juan de regreso a Píllale el Bun. Me deja por ahí un video la Carmencita.
0: Vamos a cantar un rap.
1: Ah, estaba escuchando la radio. Oye, pero ¿dónde está, amiga? No se ve nada, totalmente oscuro. Uf, no te va a salir el diablo. María Cristina.
3: Buenos días, mi churro con manjar. Pero ¿cómo pones esta música, Julián, hasta ahora? La volví más loco, Julián.
1: Oye, buen tema que tocamos de Safriduo, porque yo creo que ustedes se levanten con ánimo. ¿Aló?
4: Hola, Juliencito, buenos días por aquí también.
1: Buenos días.
4: En tu compañía, desde Labranza, saludando a mi princesa Fernandita, que ya está también tomando desayuno para irse a su práctica. Y saludar a mis tíos bellos del furgón, que tengamos una buena ruta.
1: ¿Eso?
4: Que el día no sea tan lluvioso y que todo termine muy bien. Te saludo, Juliancito, que tengas lindo día y buena jornada.
1: Muchas gracias, mi querida amiga Sonia. Linda semana para ti también. Vamos con todo. El Beto dice, buen día, Julián. Paso por aquí para saludarte a ti y a todos los auditores y a la gente de Aseo y Ornato. Buen día, buen programa, buena semana para todos. Grande, Betito. Grande.
5: Hola, Julián. ¿Cómo estás? Espero que hayas tenido un buen fin de semana. Yo por aquí reportándome, despertando ya, desde Pedro Valdivia, Julián, linda semana para ti.
1: Gracias, amiguita Aide.
5: Julián, disculpa, ¿te puedo hacer una consulta?
1: Sí, sí.
5: Cuando se llena el álbum del Mundial, hay que ir a ponerle un sello, vi por ahí en TikTok, no sé si será verdad o no. Hay que ponerle un sellito después cuando se completa.
1: ¿Sabes qué? Por primera vez me pillaste, amiga. Soy un desconocido en el tema. Voy a averiguar si hay algún sello, algún distintivo, algún logro, algún premio, ¿ya? Voy a averiguar. Oye, te mando un abracito, amiga Aide. No me digas que ya llenaste el álbum. ¿Cómo lo hiciste? ¿Cuánto gastaste? ¿Cuántos millones? ¿Ah? La gente que todavía no llena el álbum, no se preocupen porque ahora, como acabó el Mundial, espérense 2 semanitas, van a bajar ahí el sobre de lámina, va a bajar harto, y ahí lo vamos a llenar.
6: Sí, buenos días, mis churros sin manjar. Hoy aquí vamos a empezar la ruta, pero el día recogiendo a la gente hacia la planta cervecera. Saludos, que tengamos una buena semana.
1: Buena, buena.
7: Las personas que llenan el álbum tienen que llevarlo a Panini, y Panini les da una cita con Leandro Paredes de Argentina.
1: Gracias, amigo. Carmencita, ¿en qué parte anda usted, oiga?
8: Amigo querido, jamás, jamás me va a salir el que tú nombraste, el innombrable.
1: El cachúo.
8: Porque yo voy con mi Señor Jesucristo al lado. Así es que pierde cuidado. Siempre con él.
1: Esa es mi Carmencita, ¿vos viste? Esa es mi Carmencita. ¿Qué más tengo por acá? Ah, mira, llegó nuestra amiga Andreita. Dice por acá, amiguito, buen día. Nosotros por aquí ya preparándonos para el colegio. Tuvimos un super fin de semana. Comí hasta más no poder. Sábado y domingo, celebraciones de cumpleaños. Todo muy entrete, pero hoy nuevamente a la rutina. Salud a Facu, a Flo, que tengan un bonito día. O sea, yo espero que después de tanta celebración, de pasarlo bien, yo me imagino que no están con la cara larga levantándose. ¡No! Yo creo que están felices, ¿cierto? Amiga, bonita semana. Vamos que se puede, ¿eh? Se viene fin de mes, amiga. La Goyita. Hola, Juliancito, rumbo a mi trabajo en la micro, en la 1B. El conductor lleva la .7. Va llena la micro, Juliancito, me dice. La 1B, tempranito. Tanta la gente que se trata de movilizar a esta hora, para allá, para acá. Saludos a la 1B, ¿eh? A todos los pasajeros que van con nosotros escuchando. Le ponemos ritmo.
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1: Estos son los Vázquez, pariente con María José Quintanilla. No te vayas.

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1: La Quintanilla, pariente. Con Los Vázquez, las 6:56. Vamos a la pausa. Pero antes de la pausa te quiero contar algunas efemérides hoy. Hoy el día raro este. Te cuento que hoy es el Día Mundial de Andar con Zancos. ¿Sí? Caminar en las alturas con un par de zancos es una experiencia única y divertida. Por eso, cada 27 de julio es el Día Mundial de Andar con Zancos. Bueno, esto viene como de los espectáculos de circo, ¿cierto? Pero en la vida cotidiana también está el uso diario de algunas personas de zancos. También te quiero contar que hoy el mundo se une para reflexionar sobre un tipo de cáncer poco conocido, pero con gran impacto. Te hablo del cáncer de cabeza y cuello. El Día Mundial del Cáncer de Cabeza y Cuello busca visibilizar la enfermedad, fomentar su detección temprana y promover hábitos de vida saludables. Claro, sabemos que es un cáncer poco común, pero por eso están los tratamientos y se da a conocer. Día Mundial del Cáncer de Cabeza y Cuello. Cositas que te contamos cuando nos vamos con los últimos saluditos de esta hora, la primera hora de programa. Hola, hola.
2: Hola, hola, Juliancito, hola, Juliancito. Aquí estamos escuchándote. Besos para ti, que sea un bello día para todos, empezando la semana, empezando el día. Y sí, hay que ir a Panini a ponerle un timbre. Solamente ese timbre, hay que ponerlo en el álbum.
1: Ah, del álbum.
2: Porque mi hijo ya lo llenó y tiene que ir a Conce a ponerle el álbum, el Panini. Así que aquí vamos. Besos.
1: Gracias, Paulita. Eso para ID, que estaba preguntándose poquito ahí en el WhatsApp. Paulita, bonito día, Los Ángeles presente.
3: Hola, Juliancito, buenos días, de acá de Valdivia, mandándole un saludo a mi perrito, mi querido, mi marido, a Boris, en un día lluvioso, muy lluvioso, ya saliendo a trabajar y a esperar que sea un buen día y que Diosito nos cuide a todos y a todos los puntos 7.
1: ¡Eso!
3: Y nada, pues hoy día aplicarle a las botas nomás para salir a trabajar porque está todo lleno de agua acá en Valdivia.
1: Sí, pues.
3: Saludos a todos.
1: Gracias, mi querida amiga. Saludos para Valdivia 97.9. Yo revisé el tiempo más temprano y viene agüita también para Valdivia. Abracito. La Tita está preparando almuerzo. Yo le dije, mándame fotito. Bueno, está preparando pollito al jugo con arroz. ¡Qué rico! Y le va a quedar espectacular porque está con todo el ánimo ahí bailando con la música de la radio. Cecilia, buenos días, Juliancito, por acá reportándonos. Ya levantados, preparándonos para ir al colegio y al trabajo. Buen día para todos. Somos un 7. Ahí está JC, Agus y Brunito. Y por supuesto la Ceci también escuchando.
4: Buena, buena, Julio. ¿Cómo está el churro con manjar? ¿Cómo está el sultán de labranza? El hombre con más... El chino de la punto 7. ¿Cómo está ahí, Julius? Desearte un lindo día, linda semana para todos los puntos 7.
1: Te escucho con flojera, amigo.
4: Hoy día no tengo ánimo a sacarle. Yo me quedé dormido, a ver si estas cabras que se arrancan hoy. Ay, que se rayan.
1: Oye, yo creo que tienes sueño porque te estás quedando dormido tarde, amigo. ¿Estás viendo muchas series de noche? ¿Sí? ¿Estás viendo cine premium en Chilevisión? ¿Qué estás viendo? Cuéntame. Oye, yo vi dos series el fin de semana. Sí, dos series y una película. Buena, buena. Ya les voy a contar cuáles son. Sí. Buenísimas. Ya, pero voy a la pausa primero. Un abrazo para mis colegas en cada punto 7. Nos está escuchando hasta ahora en punto 7 Osorno, Luis Lagos. Un abrazo tremendo, colega. Ya viene Luis Lagos. Luis Lago en Osorno, sí. Porque están mis colegas en Los Ángeles, en Puerto Montt también. Yo a la vuelta sigo para Temuco y para Valdivia. Estamos juntitos, arrancando la semana. Quiero enviar un saludo especial para Ana Araya, que me cuenta por acá que hoy está de cumple. Hoy está pagando velitas, así que Anita Araya, te deseo lo mejor del mundo. Gran auditora, gran mujer. Tienes una linda familia. Tira la casa por la ventana. Y feliz cumple.

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0: Pero muy buenos días. ¿Cómo están, amigos de Los Ángeles? Muy buenos días. Arrancando una semanita más. Bueno, en realidad la última semana del mes de julio, ¿eh?
1: 1.7.
0: Esperando que hayan tenido un lindo fin de semana. Yo comentarles que estamos con novedades. Sí, tenemos novedades. Lamentablemente, el servidor del WhatsApp está por el suelo. Sí. No tenemos de qué manera poder escucharte el buenos días. Sé que me van a tener que escuchar a mí, ¿no? Están trabajando en levantar el servidor del WhatsApp que se cayó. No sé si ustedes tuvieron el mismo problema. Pero yo, de hecho, recién se actualizó mi teléfono, el WhatsApp, y estoy recuperándolo ahora. No sé si a ustedes le habrá pasado, ojalá que no, pero nuestro WhatsApp, por el momento, está fuera de servicio. Está en reparación. Sí. Bueno, de aquí a lo que llegue el Gavito, obviamente lo vamos a solucionar para que también puedan tener contacto con él durante la mañana. Pero por mientras, voy a estar entregándole datitos, buena música, y ustedes siéntanse acompañados. Niños, que tengan una semana maravillosa en las pruebas, en los trabajos, en todo, ¿ya? Cuídense harto para que no se resfríen, no se enfermen. Yo tengo a uno de mis pollos en cama, con fiebre, anoche. Ahora está un poco mejor, pero igual tenía todo. ¿Para qué lo íbamos a mandar si después, oiga, papá, tiene que venir a buscar? Entonces, yo en casita no. Tenemos 11 grados a esta hora, una pequeña lluvia débil por ahí, ¿o no? No, no lo puedo, no, claro. Se espera una máxima de hoy de 13 grados, lluvia durante todo el día, toda la semana en realidad. Hasta el domingo me aparece lluvia, con altas probabilidades, así que muchachos, a tener paciencia, andar con mucho cuidado, enciendan las luces, maneje con precaución para evitar accidentes, ¿ya? Así que los voy a estar acompañando en esta primera parte, muchachos. Fin de semana, ayer domingo, bastante participativo. ¿Qué abre el WhatsApp? Voy a abrir el WhatsApp nuevamente para probar, a ver. No. No hay caso, me pide un código QR y no se me lo tengo. Sigamos intentando. Vamos a intentar. Chiquillos, comenzamos entonces esta semana con todo, ¿ya? Con todo, la vamos a romper, como dice Dayan. ¡Vale! ¡Buenos días, niños!

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Bueno, el día de hoy, 27 de julio, Día Mundial del Cáncer de Cabeza y Cuello. Y también es el Día Mundial de Andar en Zanco. ¿Quién no se hizo unos zancos cuando niño? Yo me acuerdo, claro, me acuerdo de estos palos. Mi papá, como era camionero, tiraba trigo, madera, de todo. Entonces de repente quedaban unos listones así como de 2x2 en el camión arriba, o los guardaba él para cualquier otra cosa, o para leña. Y estos palos de 2x2, con mi amigo, con el arón y con el mondongo. Bueno, si esos eran los nombres de mis amigos cuando era niño yo, pues, más o menos tenía la edad de mis cabros. Tenía como entre los 10 y 15 años más o menos, por ahí. Y pescábamos estos palos y le clavábamos otro palito al lado y hacíamos los mansos niguesancos. Qué manera de caerse, pero uno le daba lo mismo, ¿eh? No, una refregada nomás y listo, seguíamos. O lo otro, las chiquillas hacían con los tarros nidos. Pero sé que nosotros poníamos los tarros, le hacíamos la pitilla, ¿cierto? Y nos subíamos en los tarritos así como los zancos, ¿no? Y jugábamos la pelota arriba de los zancos. Sí, madre, no me acuerdo quién fue, la hermana parece de Mondongo, la niña, la Jocelyn. Ella parece que se tuvo un esguince por estar jugando con la cuestión arriba de los zancos. No, uno no veía riesgo antes, ¿eh? Le daba nomás. Uno era kamikaze, era comando. Sí, yo tengo recuerdos de haber jugado con zancos. Carrera hacíamos. No, de primera, claro, costaba. De primero costaba, claro, mantener el equilibrio, pero después ya era entretenido. Y de hecho ya en África, no sé en qué parte en África, hay tribus que, bueno, la mayoría de la tribu cuando sale de su aldea usan zanco para evitar mordeduras de serpiente y cosas por el estilo, pues en los matorrales cuando salen a cazar. Ahí también usan zanco, pero son palos, pues, palos de árboles que sacan ellos y tienen ahí para poder el pie, los cortan y ahí tienen su zanco. Y cuando van a cazar, se meten entre medio de la maleza, van con estos zancos caminando, ¿por qué? Para que no sufran mordeduras de algún tipo de animalillo. Así que también ocupan los zancos por allá. ¿Listo? Oye, y la frase del día: la educación es el alma más poderosa que puedes usar para cambiar el mundo. ¿Ya? Bueno, ¿qué otra cosita te puedo comentar? Por acá, mira. Estaba el Miss Universo Chile,
hay 13 candidatas que lograron pasar a la gran final. ¿Ustedes están viendo esto? Bueno, dice que el Miss Universo Chile 2026 ya tiene a sus 13 candidatas finalistas luego de una nueva gala realizada la noche del domingo que fue transmitida por Mega. El evento fue conducido por Julio César Rodríguez, quien presentó a las 20 representantes que seguían en competencia para convertirse en la internacional a realizarse en Puerto Rico. Bueno, durante la velada los postulantes se presentaron ante el jurado compuesto por Eduardo Navarro, Viviana Núñez, Camila Andrade, Pía Monte y Carolina de Moraz. Ahora, Emilia Dídez estaba también citada a esta ceremonia, pero por temas médicos no pudo asistir. Las 13 candidatas que pasaron a la final son... Tras evaluar sus desempeños, el panel eligió a 11 candidatas que avanzaron directamente a la siguiente etapa y posteriormente, Julio César Rodríguez anunció a las otras dos representantes que lograron sumarse a la semifinal gracias a la votación popular. De esta manera continúa, mira, queda en primer lugar Miss Antártica, Josefina Flores, luego la sigue Miss Loncoche, Victoria Jiménez, Miss Vitacura, Arantxa Ramírez, Miss Barnechea, Scarlett Hermosilla, Miss Viña del Mar, Dominga López, Miss Talca, Martina Avendaño, Marianne Kiss de Los Ángeles. Oye, la Marianne pasó a las finales, está dentro de las 13 finalistas, chiquillos, así que apoyar ahí a Los Ángeles. Está también la que pasó es de la Victoria Casal, que es de San Pedro de la Paz. También pasó Javiera Pino, de Huechuraba, Claudia Arteaga, de Rancagua, Catalina Vallejo, de Pucón, la Krishna Sandoval, de Temuco, y Javiera Barrén, de Las Condes. Esas son las 13 finalistas de el Miss Universo Chile 2026. La ganadora va a representar al país en el concurso internacional que este año realizará en Puerto Rico en el mes de noviembre. ¡Vamos, Marián! ¡Vamos, Marián! ¡Vamos con todo, Marián! Así que en Los Ángeles tenemos una representante en el Miss Universo Chile. ¿Qué te pasa? ¡Ah, claro! ¡Odio! ¡Ah, perdón! Y ahora sí. Oye, por otro lado... Oye, el Kid Voodoo aparece en todos lados. ¿Se acuerdan para la Festival de Viña? Con todos querían cantar con él. Bueno, ¿qué pasó con Kid Voodoo? Se hizo viral por encontrar y devolver un celular en España. Dueña le hizo una curiosa invitación. Bueno, ¿qué pasó? Kid Voodoo está haciendo de la suya en España y en medio de una estadía protagonizó una curiosa situación. Encontró un teléfono pegado en una muralla. Hace unos días Kid Voodoo compartió este video que contaba que se encontró un dispositivo mientras paseaba por la Gran Vía de la capital española. Estamos en Madrid, aquí con mis hermanos y nos acabamos de encontrar un celular. Lo hemos tratado de prender cualquier rato, partió contando el músico mientras trataba de dar con su dueño. No sé de quién es, yo mañana me tengo que ir a un show, nos vamos a ir a tocar, así que yo creo que lo vamos a llegar.

0: mono.
1: Se busca el mono también.
0: El mono.
2: No, no.
1: Habla, amigo. Habla
0: alguien del grupo.
1: Eso, estamos aquí en Madrid. Bueno, si es tu celular y es tu monito también, escribe. Tío, que estamos en Madrid. ¡Hostia puta! ¡Hostia puta!
3: Ahí está el video. Grande, que pudo. Es un bacán el kit. Bueno, rápidamente el mensaje del cantante chileno llegó a la amiga de la dueña, Hannah Quiles, quien en paralelo hacía un video en redes sociales con la situación mientras que se dirigía a un lugar donde estaba el chileno tras establecer el contacto. Me encantaría decir que es broma, pero me dejé el móvil pegado en un cristal grabando un TikTok, escribió como una descripción del registro donde muestra su llegada al alojamiento del chileno. Tras llamar al citófono e identificarse como la del móvil, apareció Kid Voodoo con sus amigos para entregarle el celular y contarle cómo ocurrió todo. Bueno, la niña después de haber escuchado toda esta historia, le entregaron el celular y todo. Destacó el cantante que una vez entregó el teléfono y ella, a modo de agradecimiento, le hizo una especial invitación. Lo invito a una clase de bachata que había organizado. Sin embargo, entre risas, Kid Voodoo rechazó la invitación porque tenía que presentarse en Barcelona. Y en otro registro subió al día siguiente, Hannah Quiles contó que había perdido su celular. Me lo dejé pegado, típica ventosa influencer, lo grabé en TikTok y me lo llevé a la casa. Ahí está, Kid Voodoo es un grande. Devolvió el teléfono, ¿viste? Devolvió el teléfono. ¿Qué hace en la parrilla musical, guatón? ¿Qué hace en la parrilla musical el burrito sabanero? ¿Por qué está el burro sabanero en la parrilla, guatón? Tan adelantado está, ni una cuequita, no, al tiro de tirarte, guatón. Ahí está, po. ¿Viste? ¿Qué tiene que ver el burro sabanero en la parrilla? Ya, cámbiala. Nos quedamos con esta, la dueña de mi corazón.
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0: 10 minutos nos separan de las 8 de la mañana. Esperemos que todos los pequeños estén llegando a sus colegios el día de hoy. Manda alguno y diga, mami, ¿por qué no hablamos con el tío Andrés de la radio? Está caído el servidor de WhatsApp, chiquillos, así que por eso no hemos podido tener contacto. Pero ya lo vamos a solucionar de aquí a la... durante la mañana. Así que saludamos a cada uno de los muchachos que van y vienen, entrando y saliendo de Los Ángeles. Nuestros amigos de la locomoción colectiva, los techitos amarillos, los autos en aplicación, los que salen a repartir en los camiones y en las camionetas, maquinaria agrícola, maquinaria pesada, a los inspectores que controlan los colectivos y las micros para que después Cristian no me diga, oye, a mí no me sale. A los chiquillos de la construcción que van rumbo a la Veguita, saludos cabros, que les vaya súper bien. A nuestros amigos de las panaderías, cocinería, las que están vendiendo ricos desayunos, como las mañotas a esta hora. Y por supuesto que Vicente tenía que haber pasado por su sopa y pillita, ¿no? Así, ah, pues sí, pues sí. Pues. Algunos pasaron a tomar desayuno por ahí. Que no se les quede la colación en la casa, los materiales, nada. Revise bien. 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Podríamos ocupar el Instagram para dejarle saluditos, ¿eh? Si gustan, me pueden dejar ahí en el Instagram algún saludito. Ese se puede acceder. Este, llamadas tampoco tengo. 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Saludo a Andrés, aguante el WhatsApp. Bueno, y si saludamos a los niños igual, pasemos la lista, pues pasemos la lista aunque no tengamos WhatsApp. Ya, vamos a saludar a los niños a esta hora. Atención, Santiago, la mía, la Josefa y la Isabela. Está el Mateo del San Francisco. Está la Constanza y la Catalina. ¿Por ahí o no? Está la Renata y Santiago. Está Yasmín y Amaro. Facundo, Emilia y Bárbara Barra. Pablo y Trinidad y Emily. El Rodrigo, Gabriel y Paulo. Martín y Rafael Guevara. Está la Madison, Mariana y Javier. Y María Isidora. Está José Augusto presente. Muy bien, ¿eh? Se están levantando todos los niños. ¿Quién más tengo por acá? Al Martí, a la Josefa y Mateo. Al Pipe, al Raúl y la Samantha. Florencia y Fernando Terra. Agustina y Jorgito Beltrán. Ahí están los niños apareciendo. ¿Quién más? Gonzalo, del Colegio San Rafael. Martín Bustos, ¿cómo está ahí? Está el Vicente Espinosa. Está el Agustín Escalona del Colegio San Pedro Apóstol. Está el Cristóbal y la Catalina Vivanco. Está también por ahí Bruno y Rafaela. Mariana y Javier. Vicente Salazar, dice presente. El Rafael y su abuelita Ceci. Victoria Arévalo. Fernanda y Luis Fris. Del Juan Pablo II. ¿Quién más está por acá? La Renata. Está el Martín Madariaga. está la Rafaela Vázquez, está el Gustadito Bravo, Miquel, está también acá la Maite Pacheco, Antonia, Flor Arévalo, Flor Vergara, Josefa, Maxi, Samantha de José Tomás y la tía Isabela, que ellos parece que están de vacaciones. Al José, el Lucas y el Matías, Miguel, Antonella y Pía, presente. Somos varios ahora, po. Está por ahí Lian y Kevin, los hermanos Domingo y Máximo Rodríguez, Rafaela Garrido, Rafaela Sandoval, la Morita. Está por ahí Rafaela, Javier Garrido y Emiliano Ormazábal, Florencia Oliva, Elena Soto Flores, Naim Olivares, Cristóbal y la Agustina, el Bruno y el Borja que se van al Colegio San George. Está el Agustín Zúñiga presente, el Miguel, Antonella, Pía y Danae, el Martín, Florencia, Imael, y Agustín Zúñiga de la escuela El Nogal. Hoy están todos hoy día. Excelente, guatón. Todos presentes el día de hoy. 4 minutos nos separan ya de las 8 de la mañana. Vamos con musiquita, guatón. ¿Qué tenemos? Como antes, de Wisin y Yandel, suena aquí en Punto 7. Pausa, preparamos el boletín informativo.
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2: Ocho de la mañana, 6 minutos, noticias a esta hora acá en Punto 7. Alerta roja en Los Ángeles, Cabrero y Tucapel por crecida de los ríos Laja y Biobío. A las 3:50 horas del lunes, el Servicio Nacional de Prevención y Respuesta ante Desastre declaró alerta roja para las comunas de Los Ángeles, Cabrero y Tucapel, en la provincia de Biobío, debido al aumento del caudal de los ríos Laja y Biobío, condición que eleva los riesgos de desbordes. La medida permanecerá vigente hasta que las condiciones así lo ameriten. La decisión fue adoptada luego que la Dirección General de Aguas informara que las estaciones hidroeléctricas del río Laja en Tucapel 2, río Biobío en Longitudinal y San Carlos de Purén en la comuna de Los Ángeles registraron un incremento de caudales hasta alcanzar umbral rojo nivel que puede provocar afectaciones en sectores poblados e infraestructuras cercanas a los cauces. Escala la emergencia en el Biobío, Arauco pasa alerta roja tras rápido aumento del río Pichilo. Las autoridades han elevado el máximo nivel de emergencia en la situación en la comuna de Arauco. La Dirección Regional de Senapred Biobío, en estrecha coordinación con la Delegación Presidencial Regional, resolvió cancelar la alerta amarilla vigente para declarar alerta roja para desbordes o contar de este domingo 26 de julio. Actualización de rutas en el Biobío, despejan árboles en Ruta de la Madera y mantienen cortes en Puente. La Dirección de Vialidad entregó un nuevo reporte actualizado sobre el estado de la red vial en la región del Biobío durante la jornada del domingo. Aunque los principales corredores intercomunales se encuentran operativos, las recientes condiciones meteorológicas siguen exigiendo máxima precaución a los conductores y al rápido despliegue de los equipos de emergencia.

0: Bueno, la alerta amarilla en Arauco ante la riesgosa crecida del río Pichilo. La región del Biobío se encuentra bajo estricta vigilancia hidrológica. Este domingo la Dirección Regional Senapred, en coordinación directa con la Delegación Presidencial, decretó oficialmente alerta amarilla para la comuna de Arauco debido a una preocupante y sostenida crecida del río Pichilo. Según los datos entregados por la Dirección General de Agua, la estación fluviométrica del sector Pichilo registró un aumento crítico. Desde el organismo señalaron que el nivel del cauce ha alcanzado el umbral de alerta técnica amarilla y presentan una tendencia al alza en las próximas horas. 8:09 minutos, acá en Punto 7 continuamos con la programación. Dejamos invitado a continuar y a escuchar El Romántico de las 8.
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8 de la mañana, 17 minutos. Ya llegaron algunos, la mayoría al colegio. Algunos van de camino, de camino, de camino, de camino a tomar desayuno. El día está para tomar un rico desayuno, como que más o menos, ¿eh? Llegar a la casa, por ejemplo, tostar pancito. Pancito tostado con mantequilla y una cecina. Jamón, puede ser jamón, puede ser jamón, puede ser jamón. ¿Qué otra cosa rica puede ser comer en la mañana de desayuno? Una pailita con huevo, con queso. Podría ser también, ¿por qué no?, un paltita queso. Podría ser un aliado, queso jamón. Rico igual.

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0: Nos quedamos con Karen Paola. Esto es Dime, aquí en Punto 7.

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1: De vuelta, 8:37 minutos, muchachos, acercándose a las 9 ya. Algunos ingresan a las 9 de la mañana a trabajar. Algunos ya entraron a las 8, 8 y media, 9 y media. Pero ¿quién entra a las 10 a trabajar? Las tiendas comerciales nomás, pues. Espero que hayan llegado bien, que estén tomándose un rico desayuno. Estamos trabajando en el tema del WhatsApp para que puedan tener contacto más ratito con el Gabo. Yo creo que llegando el Gabo se va a solucionar el tema porque están trabajando en el soporte técnico del WhatsApp. No lo podemos ver. No, te imaginas. ¿Cómo voy a...? No, doy mi número de WhatsApp, te imaginas. Sí, de repente lo he dado yo, pero así porque por temas de trabajo, por cosas, pero no podemos dar en nuestro número personal al aire. Nuestras redes sociales, sí. Andrés Herrera, -A. Quería comentarles que... ¿A cuánto estamos de las fiestas patrias, guatón? A como 58 días, más o menos. ¿Poquito más? ¿Poquito menos? ¿Por ahí? Se acercan las fiestas patrias. Bueno, tenemos que cerrar el mes de julio, tenemos que recibir el mes de agosto, ¿cierto? Hay varias cositas que pasan en el mes de agosto, como por ejemplo, es el Día del Niño. Tenemos el natalicio también, de Bernardo Gifo. Tenemos también el mes de los gatos, ¿sí o no? Hay cachado que dicen que el mes de... ¿Por qué el mes de los gatos? ¿Saben ustedes esa historia? Se las voy a comentar en un ratito más, me acabo de acordar. Bueno, el cumpleaños de mis hijos también. Solamente queda un mes y un poquito más. Un fin de semana largo de 4 días consecutivos, ya que el día 18 cayó un día jueves y se extendió hacia los festejos hasta el domingo 21 de septiembre el año pasado. Bueno, pero para este 2026 la situación será diferente debido a que se reducen los días para conmemorar los 216 años del inicio del proceso de independencia en Chile. Este año solo habrá dos festivos de fiestas patrias, el 18 y el 19 de septiembre. Hasta ahora, las autoridades políticas no han solicitado agregar otro día libre como se ha hecho en años anteriores, con el 17 y con el 20, ¿cierto? En este caso, el 18 considerará con un día viernes y el 19 con el sábado. Ambos serán feriado irrenunciable. Esto quiere decir que los trabajadores del comercio no trabajarán, a excepción de quienes presten servicio en estos lugares, como por ejemplo clubes, restaurantes, establecimientos de entretenimiento tales como cine, espectáculo en vivo, discotecas, pub y cabaret, locales comerciales en los aeródromos civiles, públicos y aeropuertos, casinos de juego y otros lugares de juego legalmente autorizados, establecimientos de venta de combustible conocidas como bencinera o bombas de bencina, farmacias de urgencia y farmacias que deben cumplir turnos fijados por la autoridad sanitaria, tiendas de conveniencia asociadas a establecimientos de venta de combustible, es decir, las tiendas dentro de las bencineras que preparan y venden alimentos para consumir ahí mismo local. Cae, claro, pues este Fiestas Patrias cae viernes 18 y sábado 19, pero como los años anteriores, siempre daban un día 17 y el día 20 lo daban. Ahora no se ha dicho nada sobre eso, ¿ah? Lo más probable es que se trabaje hasta el día, la mayoría trabaje el jueves hasta el mediodía, se coman su empanadita, su asadito ahí en la empresa y para la casa. Y el 21, lunes 21, a la pega nomás, ¿cierto? Así que esos son los feriados. Bueno, vienen varios feriados más, pues. Viene ahora el 15 de agosto la Asunción de la Virgen, tenemos las fiestas patrias, ¿cierto?, que es irrenunciable. El lunes 12 de octubre, el encuentro de dos mundos. Se nos viene el feriado del sábado 31, que es el día de la Iglesia Evangélica, 31 de octubre. El domingo 1 de noviembre, día de todos los santos. El martes 8 de diciembre, Inmaculada Concepción. Y el viernes 25 de diciembre, ¡oh, oh, oh, oh, oh! Ay, mi cumpleaños no aparece aquí como feriado. Nada que ver, ¿eh? El 23 de noviembre, ¿qué pasó? ¿Qué podría hacer para mí? Es que mi cumpleaños creo que cae sábado, si no me equivoco, ¿eh? No, cae día lunes. Lunes 23 de noviembre cae mi cumpleaños. ¿Voy a estar aquí en la radio? Si Dios quiere, voy a estar aquí en la radio. ¿Va a venir a mi cumpleaños o no va a venir a mi cumpleaños? Ya, ahí estarían los feriados. ¿Qué ocurre con Fiestas Patrias? Lo único que aparece, que no se ha hablado ni ha tocado el tema de agregar el día 17 o el 20. ¿Cachai o no? Así que yo creo que vamos a trabajar hasta el viernes, hasta el 17 de septiembre, mediodía. Y después vuelven el lunes. Pero nosotros, como somos radio, vamos a trabajar igual todos los días. Pero con turnos especiales. Yo no sé cómo lo vamos a hacer acá con el... No hemos visto ese tema del turno de para las fiestas patrias. ¿Quién va a trabajar el 18 o el 19? Me gustaría venir a mí el 18, pero el 17 en la tarde. Previa al 18. Es que, ¿sabes qué? Ya llevo todos los 18 en el día me toca trabajar. 18 y 19. Siempre. En el día. En la radio. Sí, para hacer una carnecita, unos tallarines con salsa. Oye, que le encantan los tallarines con salsa, no se aburre. Ya, ¿dónde quedamos? Besitos. Vamos con esta.
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1: 15 minutos nos separan. De las 9 de la noche. Va, de las 9 de la noche. De las 9 de la mañana. Perdón.

Oye, estaba analizando un video que acabo de encontrar. Es un video de Naya Fácil. Está en toda manera Instagram, página 7. Está el video donde fue muy criticada en las redes y en las diferentes plataformas. Hay que achar el auto que tiene ella, ¿cierto? Un Tesla color rosado. Bueno, Naya Fácil volvió a generar polémica en las redes sociales tras publicar un video conduciendo su Cybertruck a más de 200 kilómetros por hora. Las imágenes se viralizaron rápidamente y provocaron críticas entre los usuarios, quienes cuestionaron el riesgo de la maniobra y la irresponsabilidad de la figura pública al compartir este video de conducta ante millones de seguidores. Además, el registro abrió debates sobre los límites de velocidad establecidos por la legislación chilena, los cuales son considerablemente menores a la cifra mostrada en el video. 210 le sacó al autito, ¿eh?, a su Lada Samara que tiene. Oh, llegó a los 200, 210 llegó. No lo haga, no lo haga, no lo haga, no lo haga, no lo haga, por favor. Ya. Y otra cosita les tenía que contar. 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Oye, se está actualizando el WhatsApp. Van a quedar una cantidad de WhatsApp no leído ahí. 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Saludos para la Clau allá en la quinta región. Que te vaya bien en el trabajo, amiga. 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Ya no va. Revisemos si esto se actualizó. No, no pasa nada todavía. Ya. Bueno, el tema, ¿por qué se le dice el mes de los gatos? Es porque generalmente coincide un periodo de apareamiento de los gatos. Cada cierto tiempo se ponen en celo y justo cae en agosto. Por eso que se le llama el mes de... Queda la tole, tole en los techos, ¿ah? ¡Ay, qué manera de pelear los gatos! Hay operativos también para que podamos... Yo sé que a la gatita en la casa todavía no la opero. Pero no sale, ¿eh? No sale de la casa. Por al menos ya me tiene un poco más tranquilo que no sale de la casa. Y... pero la tengo que... la tengo que esterilizar.

el Gastón por otro lado, pero ¿sabes qué? Ellos se llevan súper bien los dos. El otro día los pillé jugando los dos, porque el Gastón estaba tirado en el piso y la gatita encima de él, así como jugando al montoncito, lo tenía ahorcado. ¡Ay, que me reía! Que me reía y la tenía abrazado el cuello al Gastón la gatita y le mordía la oreja. Oye, el Gastón se dejaba nomás. Me dio risa eso. ¿Por qué agosto es el mes de los gatos? Dicen que esto es porque agosto es el mes más luminoso del año, teniendo los días más largos de luz, y esto se es relacionado directamente con el ciclo reproductivo de nuestros adorables felinos. ¿Viste que era más lo que les comentaba yo? En el hemisferio sur, el mes de agosto anuncia el fin de invierno y llegada de la primavera. Aunque sigue siendo un mes frío, los días se empiezan a alargarse y hay más horas de luz diaria. Además, las horas centrales del día comienzan a ser más cálidas. Los gatos son especialmente sensibles a estos cambios y perciben las señales, y en esas circunstancias las hembras entran en celo, etapa que durará a lo largo de toda la primavera. Así que, cabro, a operar a los gatos. A los gatos y las gatas. Los machos detectan el celo de las gatas y andan locos por las calles buscando pareja. Con ello, se desata una locura de maullidos, bufidos, gruñidos, siseos y otros sonidos. ¡Estos mismos! ¡Ay, oh, qué terrible! Parece que le estaban pegando, pobrecito. Y otro sonido que escuchamos, tanto machos como hembras en este sonido, ¿eh? En esta época, y que son el resultado de las conductas asociadas a la temporada de celo de gatos, ya sea ferales, ¿vale? O de gatos domésticos, los cuales se permiten salir a callejear. En este mes, el carácter de tu gato o gata cambiará. Buscarán mil maneras para lograr salir de la casa. No, que hay que dejarla encerrada. La dejará amarrada dentro mejor de una patita. Buscará mi manera de salir y escaparse a buscar alguna pareja, ¿cierto? Los maullidos nocturnos se multiplican, buscan con más calma la caricia de sus amos e incluso algunos serán capaces de desaparecer. ¡Oh! ¡Qué terrible, eh! Bueno, a esterilizar gatitos, tenencia responsable de mascota, niños, ¿vale? Me comienzo a despedir. Vuelvo a la 1 de la tarde con los avisos económicos. Llega el Gavito a acompañarte en el matinal, el super matinal del sur de Chile. 1.7. Vamos a seguir trabajando en la actualización del WhatsApp. Lo más probable es que ustedes tengan el WhatsApp en unos minutos más ya habilitado para que se comuniquen con el Gabo. Y reitero las disculpas del caso por no poder saludarles en la mañana, pero ya se me escapa de las manos. El tema tecnológico es un tema de actualización de soporte. No puedo hacer mucho ahí, hay que esperar nomás que se termine de actualizar. Y Gavito lo va a hacer funcionar ya para que ustedes puedan saludarles. Chiquillos, que tengan linda mañana. Abríguese, no se ande mojando por mojarse, para que no se enferme. A la 1 vuelvo con los avisos económicos. Que estén muy bien. Soy Andrés Herrera, guión bajo A. Bailemos lambada, guatón. ¿Lambada? Ya, lambada, vale. Vamos con lambada, vamos con lambada. Esto es la lambada, ¿viste? A ver, pégate un bailecito. Yo creo que el Gabo se peina con este ritmo, ¿no? A ver, Gabo, a ver, dale. Buena, mira el movimiento de cintura, el Gabo. Bien, colega, muy bien. Recuerden que Gabito está haciendo clases de Zumba todos los miércoles en la sede. Saludos, Gavito, que te vaya bien en la mañana, amigo. Chao, chiquillos, a la 1 los vemos. 1.7.

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pero muy buenos días, amigos, amigas. Otra semanita más, última semana del mes de julio. Se va julio, se va julio. Hoy es día lunes, ya 27 de julio, amigos, amigas. Son las 9 de la mañana, ya con 15 minutos. Estamos ya comenzando esta nueva jornada. Ya agradecemos inmediatamente a Andrés Herrera, que nos acompañó durante la mañana, y como bien lo dijo, bueno, él está sin WhatsApp, yo también estoy sin WhatsApp todavía acá, pero vamos a dar, a tratar de dar solución lo más rápido posible. Como dijo, hubo una actualización de soporte y ahí es donde tenemos que entrar a configurar nuevamente nuestro WhatsApp. Ya, pero en breve vamos a estar conectados, así que no os preocupéis. Inmediatamente les cuento a todos los auditores que a lo mejor están enviando audio y dicen: oye, los cabros ni pescan, oye, los cabros no pescan nada. No, y en un ratito más yo creo que ya vamos a tener habilitado nuestro WhatsApp a medida que vaya avanzando esta mañana, ¿ya? Bueno, yo espero que hayan disfrutado este fin de semana, que lo hayan pasado bien, que hayan descansado, que ojalá hayan podido dormir harto, que hayan podido regalonear en su familia. A pesar de la lluvia, el viento, ya encerradito quizás muchos, pero qué mejor que estar en familia y descansar ahí en su hogar, ahí calentito, abrigadito, mirando alguna película, comiendo algo rico, lo que sea, amigos, amigas, ¿ya? Ahora comenzamos otra semana. Mente positiva, mente activa, mente ganadora, ya de que pensando siempre de que tú puedes, nada ni nadie te va a hacer cambiar de opinión con tus metas. Tienes que seguir siempre firme adelante, ya, y obviamente escuchando la punto 7, pues claro. Oye, saludo para toda la gente que se está sumando a la sintonía a esta hora. Repito, no tenemos WhatsApp, ya, para que no se asusten. En un ratito más ya vamos a estar ya con eso. Yo mientras tanto quiero comenzar la mañana entregándole como siempre los buenos consejos que nunca faltan. Ya con eso nos vamos a poner al día inmediatamente, ya para que ustedes ahí, mientras tanto, ya se preparen su cafecito, a lo mejor llegó a su casa, a su trabajo, bien digo, con ganas de tomarse un café al tiro para activarse, tal como yo, que todavía no preparo mi café, pero ando con unas ganas locas de tomarme un café hoy día, ¿sí? Para activarme, porque oye, como pocas veces hoy día me costó levantarme hoy. No, de verdad. Sonó la alarma y dije, ay, ay, ay, en serio, ya. Después ya había agarrado sueño nuevamente, me suena mi hijo. Amor, levántate, levántate. Y sí, hoy día me costó levantarme, ya, pero lo bueno es que yo llegando acá ya a mí se me pasa todo. Lo único que tengo ganas en este momento es de tomarme un rico cafecito, ya. Así que en un ratito más yo voy a poner a hervir el agua. 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
1: Ya, oye, son las 9 de la mañana con 21 minutos. Ya, vamos a poner a hervir el agua, ¿no? Ya, pues, oye, ya, pues pongan a hervir el agua, pues. Oye, ¿ah? No, ¿por qué? ¿Y por qué? ¿A dónde está el hervidor? Oh, ya se lo llevaron, ya. Oye, pero es que si... Oye, los que se ocupan el hervidor tienen que dejarlo ahí mismo, po. Y con agua, po. Si todo el mundo quiere tomar café a esta hora, po. Oye, ya empezamos ya con problemas. Ya estamos comenzando la semana ya y me hacen rabiar, ¿o? No sean así. Oye, si todos quieren tomar café... Ya. Que diga el tiro, oye... Tienen que dejarlo donde estaba, pues si uno no va a ir a buscar la cuestión para allá, si nadie, yo soy sumoso de nadie, pues ya. ¿Ah? Ah, no, ahí está. Ah, ya. No, que yo no lo había visto tampoco, pero ¿y por qué está allá en esa oficina así? Se supone que tiene que estar ahí en el casino. Sí, pues si uno no va a adivinar tampoco, pues, ¿ah? O sea, no, sino que ando genio corto, sí. Y tienen que dejar las cosas donde corresponden, pues sí. Siempre lo mismo. Oye, si bien que se vació el hervidor con agua, ¿qué le cuesta echarle agüita y dejarlo andar hirviendo ahí para que otra persona llegue a tomarse un cafecito? Ya, pues si no cuesta, pues. Oye, ya, pues. Ah, ¿le queda un poquito de agua? Ya, abre un poquito. No me va a cansar. No, yo lo voy a tener que echar agua de nuevo. Ya, oye, pero ahí para que sepan, pues ya. Mientras tanto voy a sacar una hamburguesa que tengo acá. Ah, no, o sea, perdón, un pancito con palta. Un pancito con palta. Oh, no traje el ají. Ni en mente que tenía que traer el ají, no lo traje. Ya, oye, voy a... Sí, no, el tema de WhatsApp lo voy a tener listo, ojalá lo antes posible. ¿Ya? No se preocupen. Ya, no se preocupen, ahí vamos, si no es que quedamos sin WhatsApp para siempre, ¿ya? Ya, oye, y como dice Don Omar, salió el sol un ratito, ¿sí? Salió el sol. Y suena aquí en la punto 7.

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Bella, bella, bella. En la voz de Mijares era lo que escuchábamos recién. Son las 9 de la mañana ya con 39 minutos. ¿Qué tiempos aquellos, ah? ¿Qué tiempos aquellos, amigos, amigas? Bella. Extremadamente bella. Ya, oye, son las 9:39. Oye, la música de antes. Oye, qué romántica la música de antes. Bueno, hoy en día también existen muchas canciones románticas buenísimas. Pero siempre se ha dicho que en ese sentido, en cuanto al romanticismo, ya hay cosas que se han ido perdiendo con el tiempo, ¿cierto? ¿Ustedes creen eso igual o no? Yo creo que sí, ¿ah? ¿Eh? Sí, porque dicen que los tiempos ya han cambiado en cuanto a al amor. Hoy está como muy superficial. Como que ya no es lo mismo de antes. Mire, y yo el día de hoy les traigo una pregunta. Bueno, para los de la vieja y los de las nuevas escuelas. Ya, obviamente hay cosas que van cambiando por un tema de tecnología. En cuanto a la tecnología, los tiempos tienen que ir evolucionando, ¿ya? Pero hay cosas que claramente se extrañan, ¿ya? Pero ¿saben qué? Miren. Ya tengo listo el WhatsApp, ¿ya? Tenemos listo el WhatsApp, ya. Actualizado. Pero antes de comenzar con la pregunta interactiva, quiero contarles que en Carnicería El Novillero te sorprenden con estas ofertas. 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Sí, ya estamos listos con nuestro WhatsApp y vamos a comenzar inmediatamente esta jornada con una pregunta interactiva. ¿Ya? Ustedes ahí aprovechen de saludar. Hola, Gavito, buenos días. Hoy en cuanto a la pregunta, ya, y ustedes comienzan ahí a participar con nosotros, ¿ya? Miren, voy a lanzar la pregunta interactiva. Ya que estábamos hablando de música romántica, oye, ¿qué clásico, como por ejemplo esta canción de Sergio Dalma, por ejemplo? Es como estar bailando. ¿La conocen, por cierto? Sí, es un clásico.

0: hasta las letras eran distintas. Por eso les hablaba de que, bueno, mucha gente de nuestra edad, o quizás mucho, un poquito más de edad, yo creo que mucha gente coincide en esto de que en el amor los tiempos han cambiado, ¿ya? Y el día de hoy les traigo una pregunta. ¡Ah! ¿Cómo? Igual que baila el mar. ¿Cómo qué? Con los delfines. Ah, ¿con quién era? ¿Con quién era?
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0: En un solo salón.

0: Sergio Dalva, clásico ahí, Sergio Dalva. Ya, oye, y en cuanto a esto, vamos a lanzar la pregunta. Ya, música de tensión, al tiro nomás. Ya, pero rapidito, rapidito, para que la gente comience a participar inmediatamente con nosotros, pues ya. Vamos a lanzar la pregunta inmediatamente. ¿Ya? Para que despailemos rápido y empezamos a participar inmediatamente. Digan, hola nomás, no se preocupe, si yo sé que el WhatsApp está, pero ahí ustedes saludan rapidito nomás y responden inmediatamente a la pregunta interactiva. ¡Atención a la pregunta! ¿Qué era mejor? ¿Qué era mejor? Atención a esta pregunta. ¿Qué era mejor? ¿Conquistar con cartas o con mensajes de texto o actualmente por WhatsApp? Repito la pregunta, ¿qué era mejor? ¿Conquistar con cartas? Cuando uno escribía las cartas de amor y quemaba el bordecito del papel y hacía corazones y corregíamos ahí con corrector porque de repente nos equivocamos, ¿ah? O hacíamos como tres cartas primero para que quede mejor. O era mejor los tiempos en cuando uno se mandaba mensaje de texto, cuando uno compraba esas bolsas de mensaje con Luca, tenía ahí no sé para cuánto mensaje. O actualmente por WhatsApp. ¿Ah? Esa es la pregunta. ¿Qué dice el público? ¿Qué dice el público? Ya, usted salude nomás y responda inmediatamente a través de nuestro WhatsApp, el más 56 43 221 2807.
1: Oye, Gabito, bueno, yo pienso que era por carta, era más emocionante.
0: Por carta.
1: Porque igual estoy ahí abriendo pliegue por pliegue la carta.
0: ¿Ya?
1: Y era más romántico.
0: Era más romántico.
1: Y como decís tú, pues se le quemaba el bordecito ahí de la,
0: claro,
1: de la cartera. No, era. No. Y le escribía y dibujito y le ponía ahí su.
0: Le ponía color. Pues le ponía su color. Bonito.
1: No, era más romántico. Su corazón igual. Este sotito, sotito.
0: Claro, oye, el sotito ahí, ¿eh? Se acordó de varias cosas. ¿Ah? Ya, sigamos escuchando más comentarios, a ver. ¡Aló!
2: ¡Hola, Gabito!
0: ¡Hola!
2: ¿Cómo estás? ¡Buen día!
0: ¡Buen Gabito. Día, al buen fin, día!
2: Al fin arreglé el radio, así que ahora voy a
0: ¡qué bueno, escuchar, mi Gabito. Amiga!
2: Aquí te estamos escuchando desde el mirador de Bío Bío, que tengas buen día.
0: ¡Un abrazo, mi amiga! Hola. ¡Nico! ¡Qué bueno que ya haya arreglado su radio! ¡Aló!
3: Cita, viejo, cita y directo nomás al grano, con de frente, man. De mucho más antiguo.
0: Al tiro nomás. ¿Sabes qué? Me gustáis. No, yo no te ando nada con lecer aquí. No, yo te voy a decirte una pura cuestión nomás. Ya, yo aquí. Yo no ando nada escribiendo cartas, no ando nada quemándole la orilla para decirte algo. ¿Ya? Así es nuestro compita. El amigo. ¡Ya! ¡Ya abrieron el portón ya! No, el amigo iba directo al hueso nomás y llegaba y le decía, ¿sabes qué? Me gusta y dame un beso al tiro, ¿no? No, pero igual uno tenía que ser tener cierta sutileza, bro. ¡Claro! ¿Qué nos dice nuestra amiga Silvia?
4: Buenos días, Gabito.
0: Buenos días.
4: Yo era del tiempo de las cartas cuando era joven, así que es muy romántico y con ese perfume que uno le ponía a la hoja.
0: ¡Ah, verdad!
4: Era muy romántico. Me quedo con las cartas, Gabito.
0: Se queda con las cartas con perfume, con perfume. Mira, oye, qué clásico era eso también, ¿ah?
5: Hola, Gabito.
0: Hola.
5: Por cartas todo el rato. ¿Todo el rato? Esas prosas maravillosas que a veces a uno le llegaban y uno devolvía. No. Maravilloso, por carta, Gabito, por carta. Todavía siempre está la guata cuando las leo. Algunas guardadas todavía por ahí.
0: ¡Ah, sí! Mira. Anda a preguntarle a un cabrito ahora qué es una prosa. A un cabro ahora, un adolescente.
6: Antes, por cartas era mucho mejor. Porque las cartas uno se expresaba mucho, mucho, mucho mejor que por el WhatsApp. Ponía todos sus sentimientos en el papel y en el lapicito ahí.
0: Sí, oye, uno se dedicaba el tiempo ahí. Uno se encerraba en la pieza y te ponía ahí a escribir encima de la cama. O en ese velador que estaba al lado de tu cama. La primera te salía mala y después, no, voy a hacer otra. Cualquier hoja gastada de cuaderno.
7: Hola, Gabito, hola, Gabito.
0: Hola, mi amigazo.
7: Querido amigo, que tenga un gran tornito y un bendecido día y una exitosa y bendecida semanita.
0: Gracias, mi amigo.
7: Y, Gabito, cuanto a la pregunta, no, las cartas, la carta, cuando uno le echaba
0: escribió carta
7: de perfume ahí, o cuando le llegaba de vuelta la respuesta, el perfume de la persona, no, la vaca. La carta.
0: Oye, la mayoría parece que hizo cartitas de amor, ¿eh?
8: Oye, pero yo...
0: A ver. ¿Aló?
8: Hola, Gabito.
0: Hola.
8: Buenos días por acá reportándose.
0: Buenos días,
8: con toda la energía, con todo.
0: Me alegro,
8: todo,
0: qué bueno, qué bueno.
8: Y a mí parece era más lindo cuando te conquistaban por carta, que las quemaban alrededor, que un te amo. No, era mucho mejor que hoy en día hablas por WhatsApp. Ya el corrector de WhatsApp, no. No me gusta mucho más las cartas, un amor a la antigua.
0: Oye, hoy en día yo creo que hay gente que manda mensajes de amor hasta hecho con ChatGPT. No, y uno de repente hasta inventaba palabras, po. ¿Ah? De repente, no sé, po, típico alguien que no escribía bien también, po. Me encantó esos aros que llevas ponido. ¿Sí o no? ¿Se equivocaron así o no? ¿Ah? ¿Se equivocaron, no? Me encantó esos aros que llevabas ponido el día de hoy. ¿Sí o no? Y después se dan cuenta y dicen, oye, parece que no es nada ponido. Y ahí rompían la carta de nuevo y la hacían de nuevo. Y después se enojaban, decían, oh, pero me olvidé de lo que había escrito. Oh, y nuevamente acaeciarse ahí para que la carta quede bonita. Claro.
9: Hola, Capita, buenos
0: días. Hola, don Máximo.
9: Que tenga un excelente y un bendecido inicio de semana. Un espectacular día, amigo.
0: Gracias, amigo.
9: Un saludo al amigo Ricardo, que viene, que trabaja en la línea 19. Y con respecto a su tema, amigo, con carta, amigo, yo por lo leí con carta. Y de esa relación nacieron 4 hijos. Hermosos, encallados, las tienen todas. Y.
0: Al padre.
9: Así que, feliz por. soy un agradecido de Dios,
0: sí,
9: por
0: está
9: Dios.
0: Bien. No, claramente yo creo que muchos recuerdan. Yo creo que hoy en día igual hay gente que se puede atrever a. Los jóvenes de ahora, perdón. Los jóvenes de ahora, igual yo creo que escriben su cartita. Aunque, ¿saben qué? Yo creo que los cabros de ahora les debe dar como cringe. O así como, no. Oye, ¿qué onda? ¿Por qué me estás escribiendo? ¿Qué antiguo? Yo creo que hay gente que se lo tomaría así ahora los cabros, ¿ah? Sí, porque los cabros ya de ahora son otros tiempos. O sea, igual uno entiende que nacieron con la tecnología y hay que ocuparla. Pero, no sé, ¿ah? De repente siento que... que quizás los cabros de ahora quizás no valoran lo que es recibir una carta de amor, ¿eh? Oye, y no es solamente las mujeres que recibían cartas de amor. Las mujeres también escribían cartas de amor a los chicos. ¡Claro! Oye, si esto era recíproco, aquí no había nada de que no, es que yo soy mujer y yo soy el que tengo que recibir las cartas. No, nada con eso era aquí. Eso era en tiempo de... Ahora puede que... pero no, antes era recíproco. Antes los hombres enviaban cartas de amor y las mujeres también. Oye, si las mujeres muchas veces se atrevían hasta a pedir pololeo también, pues. ¡Claro! No, ahora como que no. No, él me tiene que pedir pololeo. No, que. Él me tiene que. No, pues. No, los tiempos en realidad en muchos aspectos han cambiado, pero los tiempos de antes eran de verdura, pues. Sí. Imagínense, y uno típico que antiguamente también en la noche existían los famosos programas. De amor, pues, ¿se acuerdan cuando empezaban antes de las 7, 8 de la tarde en adelante, existían los programas de amor? ¡Oh! Y ese era otro tiempo, ¿ah? ¿Eh? Ese eran otro tiempo, ¿ah? ¿Eh? ¡Sí! Cuando empezaban con los saluditos. ¡Oh! ¿Sí o no? ¿Sí o no? Miren, pero ¿saben qué? Vamos a hablar de eso a la vuelta, ya porque nos van quedando solamente 4 minutos. 4 minutitos de las 10 de la mañana, porque tenemos que dar el resumen de noticias. Pues ya, y a la vuelta vamos a seguir hablando del tiempo de las cartas, ¿ya? Oye, nos vamos a quedar con Rodrigo Tapari y esto que se llama El beso que te guardé. Oye, que estamos románticos hoy día. ¡Uy! ¿Será que se viene acercando agosto, el mes de los gatos? ¡Uy!

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12: 10 de la mañana ya con 6 minutos. Vamos a comentar el resumen de noticias más importantes del día aquí en Punto 7.

0: En el ámbito local, la Seremi de Salud de Delegación Provincial del Biobío cursó un sumario sanitario a un minimarket por vender medicamentos sin autorización en el sector de Santa Fe, en Los Ángeles. Consultada por este sumario, desde la autoridad sanitaria hicieron énfasis en que vender medicamentos en lugares que no sean farmacias o establecimientos legales de institución de salud pública es ilegal. La delegada provincial de Seremi, Mirna Gutiérrez, dijo que tras una denuncia recibida a través de la Oficina de Informaciones de Reclamos y Sugerencias, OIRS, dio aviso de que un local minimarket vendía fármacos como antibióticos, analgésicos y otros. Cabe destacar que cuando la autoridad sanitaria abre un sumario, se realiza un procedimiento administrativo y sancionatorio donde se investigan los hechos denunciados, se corrige la falta y se aplican multas si corresponde. Por esta razón, Mirna Gutiérrez hizo un llamado a la comunidad a responder con a ser responsable con la salud de las personas y con la propia, ya que los fármacos deben venderse en establecimientos autorizados y por personas capacitadas para dicha acción, ya que incluso se pone en riesgo la vida al consumir medicamentos vencidos o que no mantengan sus propiedades. En el ámbito nacional, en una nueva edición de la encuesta Plaza Pública de CADEM, correspondiente a este domingo 26 de julio, se reveló que un 73% de los encuestados creen que la ex vocera de gobierno, Mara Cedini, dejó de ser ministra por su falta de experiencia y preparación para el cargo. Ante esto, solo el 13% piensa que hubo un sabotaje del equipo de gobierno para sacarla. Además, el 57% le pareció incorrecto que hiciera públicas sus críticas a la actual administración y el 34% le pareció correcto, especialmente a los identificados con la izquierda, que son el 50% de esta encuesta. En cuanto a la aprobación del gabinete, los ministros mejor evaluados son Iván Poduje con un 53%, Mai Chomalí con un 52%, Daniel Mas con un 51%, María Jesús Wolf con un 50% y Claudio Alvarado con un 50%. En tanto, el titular de Hacienda, Jorge Quirós, quedó entre los tres peores evaluados con un 34%. Pese que es considerado el ministro más influyente con un 57%. En la cuarta semana de julio, un 37% aprueba la gestión del presidente José Antonio Kast, mientras que un 59% la desaprueba sin cambios significativos. Por otra parte, un 58% ve el futuro con pesimismo, el nivel más alto desde el 2015. A su vez, el 43% opina que la situación económica del país empeorará el segundo semestre, con un 34% que se mantendría igual y 21% que mejorará. El 51% también estima que empeorará la delincuencia y el 50% la situación política. Y por último, en el ámbito internacional, al menos 77.000 hectáreas, menos 50.000, solo en la provincia de Ávila, ardieron hasta hoy en el centro de España a causa de varios incendios, lo que totaliza el mayor de la historia del país desde que hay registros, según indicó la ministra de Transición Ecológica, Sara Aegesen. Más de 106.000 personas permanecen evacuadas o confinadas en varios lugares. Estamos hablando de al menos 77.000 hectáreas que han sido arrasadas en el mayor incendio de la historia de España. La situación de las provincias limítrofes de Ávila, Madrid, que son y equivalen a 25.000 hectáreas devastadas, y Toledo, con 2.000 hectáreas, siguen siendo muy complejas, indicaron las autoridades, aunque los equipos de extinción comenzaron a contener el avance de varios focos algunos ya desactivados. Ciertamente hay solo unos focos activos en que se está trabajando y hoy esperamos que las condiciones atmosféricas nos permitan trabajar todas esas zonas que están fuera de control, pero no es en todo el perímetro de los incendios. En absoluto, explicó el teniente coronel de la Unidad Militar de Emergencias UME, Alfonso Arribas, en declaraciones a Televisión Española. El jefe militar detalló que se pudo avanzar bastante en muchas zonas del perímetro y se logró contener algunos frentes. Matizó, no obstante, que el contorno es tan extenso que es muy diverso y muy discontinuo. Con zonas que están frías, algunas siguen activas y el fuego se produce en otras o se presentan focos secundarios. Los siniestros suman un perímetro de 280 kilómetros según Protección Civil. En declaraciones a la prensa, el segundo jefe de la UME, general Fernando Martín Pascual, explicó que se actúa con gran eficacia para parar y estabilizar estos incendios en muchos frentes, pero tienen una complejidad tremenda y supera en múltiples ocasiones la capacidad de extensión. Amigos, amigas, este sería el resumen de noticias más importantes del día que ya te destacamos en Noticias al Punto en la Punto 7. Siga junto a la radio porque nosotros somos un 7. ¿Y tú?
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1: Ya estamos de vuelta, de vuelta, de vuelta, de vuelta. Oye, ¿qué? Y seguimos románticos, ¿ah? ¿Eh? Como lo decía Douglas,

0: Es que hoy estamos hablando del amor en los tiempos de antes y de ahora. ¿Ya? Ya, pero antes de continuar, porque yo sé que todos quedamos metidos ahí con la conversa. Oye, brígido lo que está pasando en España, ¿eh? Sí, el incendio catalogado, el incendio más catastrófico de la historia de España, ¿eh? En este momento. Sabemos que al otro lado del planeta están pasando por la época del verano, entonces está complicada la cosa con el tema de los incendios, ¿eh? Aguante España. ¡Ole, ole, ole! ¡Que le ganó a Argentina! ¡Ole, ole! Ahora los argentinos no se van a andar burlando, ¿ah? Sí, porque nada que ver con el fútbol. 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Ya vamos a terminar de escuchar primero los comentarios de nuestra pregunta interactiva para ir por parte, dijo el ese mismo, ¿ya? Para responder a la pregunta, ¿ya? Y dijimos, ¿qué tiempos eran mejores, ya? El tiempo en donde se conquistaba con cartas, con mensaje de texto, los SMS o actualmente por WhatsApp, ¿ah? Vamos a terminar de escuchar esos. Ya, oye, pero si llegan más comentarios ahora no vamos a alcanzar a escucharlos, ¿ah? Vamos a escuchar los que llegaron hasta adelante nomás, porque para seguir avanzando, ya, si no, no vamos a avanzar nunca. ¡Aló!
1: Hola, Gavito. Hola. ¿Cómo estás?
0: Bien, ¿y tú?
1: Yo creo que mejor las cartitas.
0: Las cartitas.
1: Más romántico ahí, los corazoncitos. La letra que no se entiende.
0: La letra.
1: Mucho más lindo.
0: Ya, pero yo me acuerdo que me esforzaba porque mi letra se entendiera. Según yo, no tenía letra fea. Yo tenía la letra de esa redondita. Y letra ligada, nada con ahora manuscrita. Ahora. No.
2: Podrán decir que soy enchapado a la antigua, pero una cartita encuentro que es más delicado. Le poní tus toques, su perfumada a la cartita, lo que realmente sientes desde el corazón, y tienes la opción de la otra persona poder leerla una y mil veces.
0: Claro, y guardarla.
2: Y así.
0: Y guardarla.
2: Después decir, tomé la decisión correcta, igual vale. Ah, sí, la tomé. Pero encuentro más romántico, más
0: sincero. Oye, ahí hay un detalle súper bueno, ¿ah? ¿Por qué? Porque las cartitas se podían hacer con mucha más dedicación, ¿ah? Claro, como dicen ahí todos los mensajes anteriores, Claro, uno de repente ahí escribía, se equivocaba, lo borraba, quedaba con corrector, uno adornaba la cartita, había una dedicación completa, po. Y bueno, muchos que quemaban las orillas del papel, muchos se pitearon la carta completa, quemándolo por la orilla, se terminaron quemando toda la carta también, po. Pero había más dedicación. Un mensaje de texto, un SMS, tú no lo podías guardar, po. No, po. Un mensaje de WhatsApp, oye, no lo puedes guardar tampoco. De repente se te pierde el teléfono y fuiste güero.
3: Hola, hola, Gabito. Aquí la Yerbatera Vía Génesis, mandándole un saludo a todo el grupo hoy de la Punto 7. Que a todos nos vaya bien. Hoy día cantó Gardel, así que voy a ir a pagar la luz con el agua.
0: Muy bien.
3: Un poquito subí ahí la cuenta primero. El agua, pero hay que pagarla porque ya son... Eso es todo en la casa que se está ocupando siempre, así que no hay de otra. Gabito, gusto, la yerbatera, listo.
0: Ahí está, saludos a la yerbatera. ¡Aló, aló, aló!
3: Y la carta número 3.
4: Buenos días, Gabito. Buenos días. Chiquilla. No, mejor eran las cartas porque yo soy de esas de la antigua. Entonces, claro. Sí, me mandaban cartas. Sí, los tiempos de antes. Hermoso, muy hermoso las palabras.
0: Era otra cosa, era otra cosa.
4: Sí, hermoso. Es hermoso recuerdo, Gabito, hermoso.
0: Estamos terminando de escuchar los últimos audios, ¿ah? Sí. Estamos terminando de escuchar los últimos audios. ¿Qué más nos dice por acá? A ver, ¿qué nos dice la Nico?
5: Gabito, respecto a tu pregunta, era mucho, mucho mejor la carta. Era más romántico, más especial, no sé, afloraban más las cosas. Y cuando tenía que esperar la respuesta, era mucho mejor. ¡Oh, qué bonito! Ahora el WhatsApp, no, en el WhatsApp uno se dice pura tontera, ¿no?
0: Oye, sí, bo, esa es la gran diferencia de antes a ahora, bo.
6: Esa falta de ortografía también en las cartas, no, era mejor, mucho mejor. O cuando le echaban perfume, como dicen todos, y tú como las leías y dices, qué rico olor, me encanta. Al día de hoy todavía quedan algunas cartas y una que me hicieron hace poco, así que mejor, mejor.
0: Ah, recibiste una carta hace poco, mira qué buena, oye, no cualquiera, no cualquiera ya. ¡Me estoy enamorando!
7: Es que ahora, Gabito, si no es tu crush, con tu crush, no le van a dar nada, Gabito. ¡Saludos, amigo!
0: Saludos ahí a Alfonsito, Alfonsito. Perdona, Alonso.
8: Hoy, en la magia del amor.
0: Oye, otra... Miren, ya ahí ya escuchamos todos los audios, ahora escuchamos todos los audios. Pero ahora les voy a lanzar otra pregunta, porque dijimos que íbamos a seguir avanzando, obviamente. Y ahora tengo otra pregunta. Música de atención, por favor. Música de atención. Vamos a la siguiente. Ah, no, perdón, acá, a ver. Sí, acá tengo un audio que me queda pendiente.
9: Es más romántico el tiempo de las cartas, ¿sí? Y de hecho las encuentro más románticas, más delicadas. Y también nos mató el WhatsApp, la ortografía. Entonces, si vamos por temas de ortografía, de todo lo que se ha muerto, actualmente tú aprietas el botón
0: y corrige todo.
9: Al WhatsApp. Claro. Entonces, pasé por la estreta, pagado, y yo me puse a pololear con mi pareja en el tiempo que estaban los teléfonos unidos, pero igual nos mandábamos cartas.
0: Ah, igual se mandaban cartas.
9: También las mandábamos por ahí porque no se podían mandar imágenes en ese tiempo.
0: Claro.
9: Y por los mensajes, no. Los mensajes no. Me costaba mucho hacerlo, cito con los paréntesis y el cero. Y las comillas. Pero igual las hacía. Pero igual me quedo 100% con el
0: las
9: tiempo
0: cartas.
9: Más de las cartas.
0: El tiempo
9: es
0: de las cartas.
9: Y más útil para nuestra lectura.
0: No, ya había una dedicación, pues todo eso lo hacía. Todo eso lo hacía más. Más romántico. Lo hacía más especial, po. Independiente que tu letra sea una letra ordinaria. Claro. Ya, pero vamos ahora a hacer a otra pregunta interactiva. Otra pregunta. Y para irnos a la música y luego responder mientras tanto. ¿Ya? Ya, ahora. Ya, está bien. Nosotros hacíamos cartas de amor y ahí le hacíamos sus detallitos, le pintábamos quizás ahí sus corazoncitos, estos corazones con alas, ¿ah? ¿Te acuerdas? Y la flecha, el flechazo ahí, el corazón flechado. Y ahora la pregunta es, ¿cómo lo hacías para entregar esas cartas? ¿Cómo lo hacían para entregar esas cartas?

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0: Oye, son las 10 de la mañana con 42 minutos. 10 con 42, amigos, amigas. 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Lanzamos una pregunta, una segunda pregunta interactiva el día de hoy. Ya, estuvimos hablando de las cartas, cómo las hacíamos y todo eso. Ya, ahora acabo de preguntar, ¿cómo hacían para entregar esas cartas? ¿Ah? ¿Cómo se la ingeniaban? Porque póngale que la chica o el chico que te gustaba vivía lejos, a lo mejor, ¿ah? O era de otro curso, o no querías que el resto de tus compañeros te vean, ¿ah? Dígame, ¿cómo la hacían en aquellos años?
1: Gabito, la infaltable amiga, pues Gabito,
0: la amiga.
1: El amigo que uno le decía, le podés pasar la carta a tal persona, porque de otra manera no se podía, pues Gabito, porque siempre uno haciendo sus cartitas escondidas, que nadie te viera, y ahí uno entregaba su cartita al mejor amigo nomás.
0: Al mejor amigo, no vamos, ¿ah? Ahí está esa mejor amiga o ese mejor amigo que te ayuda. Ah, oye, te mandaron esta carta, toma. ¿Ah?
2: Bueno, Gabo, en mi caso, buen día, se me había olvidado. En mi caso, siempre teníamos una amiga en común, ¿cachai?
0: Ya, una amiga en
2: o
0: común.
2: O un amigo en común que de repente por el colegio, pa, te pasaba las cartas. O en la misma donde vivía. Bueno, le pasaba la carta, pero siempre había como un amigo en común, ahí un compinche que estaba ahí haciendo el gancho.
0: Ese que ayudaba, ¿eh? Ese era el que nos fallaba y ah, yo te voy a dejar la carta, vos estás enamorado, oh, ya, dale, dale, ya. Si te va a ir bien, te va a ir bien, ¿eh?
3: Hola Gabito, buenos días, buenos días, buenos días.
0: Buenos días.
3: ¿Cómo la entregamos? Siempre hay alguien muy leal, el conocido, el que tiene más perso, no sé. Yo no lo hacía, po. Yo era más chica, más tímida. Pero
0: ¿no lo hacía?
3: Sí veía a mis compañeras que lo hacían.
0: Ya. ¿Y por qué no lo hacía, mi amiga? ¿Era más tímida? ¿Se consideraba tímida usted, mi amiga? ¿De verdad?

0: Ya, seguimos. Estamos preguntando, bueno, en los tiempos en que se hacían cartas, ¿cómo lo hacías para entregar esa carta? ¿Ah? ¿Cómo llegaba a su destino esa carta que le dedicaste tanto tiempo? ¿Le dibujaste corazones? ¿Lo quemaste en la orilla? ¿Y casi te piteaste la carta? ¿Cómo lo hacían ustedes? ¿Ah? ¿Quiénes les ayudaban?
1: Cuando te encerraban en los camarines.
0: Ay. Pero respondamos a la pregunta. ¿Cómo lo hacían?
2: Gavito, con la mejor amiga o el mejor amigo, no, pues ahí uno se la envía. Bueno, yo hay una niña que por lo lío de acá de la de Payihue.
0: ¿Ya?
2: Del lado de la casa de una tía.
0: A ver, no te acuerdes tanto detalles,
2: de o sea, perdón, de una bolsita y una piedrecita y se la tiraba al patio. Y ahí, bueno, y obviamente que ella sabía que iba a tirar yo el papelito para
0: ah,
2: ahí me escribía las confesiones.
0: Mira, mira. Oye, no te acuerdes con tanto detalle, ¿sí? O sea, no está nada. Tanto detalle, amigo, tanto detalle.
3: Cuando estaba en el liceo, las primeras cartas, yo la enviaba con una amiga, muchas. Y él la enviaba con un amigo.
0: ¿Ya?
3: Entonces, ahí estaba como el junte. Hola, entregamos en persona. Después, las cartas las entregaba en persona.
0: ¿En persona?
3: Y me las entregaban también.
0: Ah, ya, sí.
3: Y la condición era leerla cuando estuviéramos en nuestras casas.
0: Claro, pues.
3: Ahí teníamos que leer.
0: Léelo en tu
3: y
0: casa.
3: Y la última me la entregaron de forma personal también. Mira. Me dijeron, la lees cuando llegues a casa.
0: ¡Ah!
4: Léela cuando estés en tu casa.
5: Esta música es tu.
0: Oh.
2: El que por eso ahora no me deja ni pan de mi tía. No, pero vamos a ver.
0: Cuéntala como talla, ¿ya? Oye, pero había gente que era tímida como la María Inés.
6: Sí, pues Gavito, sí. Y aparte que los papás eran bravísimos antes.
0: En aquellos años,
6: sí. Ni pensar que se podían enterar, no.
0: Claro.
6: Eran bravos los viejos de antes. Oye.
0: Eran celosos.
6: Mi mamá, bravísimo.
0: Oye, sí, y hay una parte también que nos olvidamos, ¿ah?
7: Buenos días, Gavito. Aquí estamos poniendo cuenta que la busqué con Noreste Gallo. Hoy el día está medio rarífico, que llueve, sale el sol, ahí está. Con pura vaca rebanua. No sé si la encerrarme el auto o seguir charlando. Ya, Gavito, que tenga buen día nomás. Espero que tenga un buen fin de semana igual, pues.
0: Gracias, amigo, gracias. Saluditos.
8: Buenos días, Gavito. Mire, yo tiempo atrás, hace muchos años, estuve enamorado de una doctora, Gavito.
0: ¿De una doctora? Sí. ¿En serio?
8: Pero como nunca le entendí la letra, así que no, hasta ahí llegó el amor, no. Es que no entendía qué quería. Y la verdad, Gavito, los corazones Elvis, ¿ah?
0: Los corazones Elvis, sí. Eran tiempos aquellos, ¿ah? Tiempos aquellos.
9: Eso eran otros tiempos.
10: Los corazones Servis, el venga conmigo.
11: Pécola, cochécola, margarita con la rosa, vamos todos a pescar. ¡Ay!
0: Oye, la Rosita, anda entera prendida hoy día, oye.
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0: A ver si le escuchamos a María Inés. ¿Aló?
6: Sí, Gavito, lo más divertido es después acordarse que uno leía la carta para corregirle. Pues, lo más divertido era leer esas cartas. ¡Ay, señor! De manera de reírme de las fotografías.
0: ¡Claro!
6: Por ahí de mi hermano, por ahí. ¡Uy! Eso sí que me hacía reír. Con los años todavía me acuerdo.
0: Corrigiendo ahí la... Las cartas mal escritas, ¿ah?
13: No, sí, era bacán en esos tiempos, pero ahora no. Ahora la última carta a mí me la entregaron por intermedio del juzgado.
0: No, olvídate, ahí sí que cambiaron los tiempos, ¿eh? Ahí sí que cambiaron los tiempos.
1: Y lo otro que te decían, oye, mira, te mandaron esta carta, pero tienes que leerla solo nomás, y que ojalá que la respuesta sea luego.
0: Claro.
1: Y te decían, y con estas condiciones, pero tenés que leerla solo sin nadie más, te decían. Pero después si tenés la respuesta, me avisáis y yo se la voy a dejar. Ay, era romántico, era, pero a uno le dolía la guata, le dolían hasta los calcetines.
0: Eran otros tiempos. Eran otros tiempos. Ya, hasta ahí llegamos entonces con la pregunta interactiva. Oye, y acá hacían programas de amor, ¿o no? Programas nocturnos estos de donde se mandaban saludos, ¿ah? Yo sé de uno, pues yo, o sea, ustedes saben que yo no crecí acá, pues yo vengo del sur, ¿eh? Yo vengo del sur, ¿eh? Y pero sí conozco un poco de historia de las radios de acá, un poco de historia local, porque yo tengo entendido que existieron programas en donde se mandaban cartas de amor, leían cartas al aire y mandaban saludos, pues. Sí, pues por ahí tengo entendido, y si no me equivoco, hubo un programa. A ver, y aquí quiero que ya los que tienen, no sé, 30 para arriba. Atención. Atención, auditores de 30 años hacia arriba. ¿Alguien se acuerda del programa? A ver. No, de verdad, quiero. Atención, treintones. Hacia arriba. Atención. Oye, pero si yo tengo 37. ¿Alguien se recuerda de un programa que se llamaba Los Cuatro Cuartos? ¿Quién se acuerda de un programa que se llamaba Los Cuatro Cuartos? ¿Ah? Era de una radio. Una radio que sonaba acá años atrás. Era un programa conducido por una voz que, bueno, actualmente ya no existe, pero no se encuentra con vida. Pero era un programa bastante escuchado, porque era un programa nocturno. Un programa donde se mandaban saludos, estos amores incógnitos. ¿Ah? Bueno, allá donde crecí yo, en Río Negro, hubo un tiempo en que existió un programa así también, po. Sí, po. Gabito, había una radio que igual se mandaban saludos. Acá en Los Ángeles, me dicen por acá, ¿eh? Girasol me hizo por acá.
9: Hola, Gabito, la noche, después de las 9, 8 o 9 de la noche, empezaba un programa donde tú podías mandarle saludos, dedicarle poema, amor, cosas lindas a tu pareja o a quien pensaras tú.
0: Claro.
9: Era la radio Camila. Así que era muy bueno, no sé por qué se terminó. Ese programa era al aire igual. En vivito y coleando,
0: ¿ah? ¿Qué más puedo pedir? ¿Qué más? Aquí era otra llamada a la magia del amor. Ah. No, se veían, existían varios programas, ¿eh? Antiguamente, pues.
4: La noche del amor.
0: Bueno, todos esos recuerdos afloran, yo creo que con el tema de las cartas, ¿eh? ¡Claro! Ya, oye, me pilló la hora nuevamente. 4 minutos nos separan de las 11 de la mañana. Nos vamos a ir a la música. Y ahí terminamos con las cartitas. Los tiempos de antes, ¿ah? ¿Eh? Los tiempos de antes. Ya, y para cerrar el temita, vamos a terminar con música de la época, po. Claro, po. Vamos a quedar con Miguel Mateos. Esto se llama Llámame si me necesitas. 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

0: Singer nos seguimos acompañándote. Vamos a una breve pausa y regresamos. 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

Muy bien, amigos, amigas, 11 de la mañana ya con 12 minutos. Sigue lloviendo ya en Los Ángeles, nuevamente volvió la lluvia. Bueno, para hoy, en cuanto a el tiempo, Los Ángeles tendrá lluvia durante gran parte de esta jornada, aumentando su intensidad hacia la tarde-noche. Y se esperan entre 20 a 30 milímetros de agua caída, con viento norte que podría alcanzar las rachas de hasta los 50 y 60 kilómetros por hora. Ya, eso es en Los Ángeles. Oye, Santa Bárbara. Santa Bárbara tendrá una jornada marcada por las lluvias persistentes, con mayor intensidad por la tarde. El viento será moderado y las temperaturas rondarán los 11 grados. Un poquito más arriba, por allá por Alto Biobío, bueno, será el sector con las condiciones más severas. Ya ahí se esperan lluvias abundantes en los sectores bajos y nevadas importantes en la cordillera, especialmente en la zona de mayor altitud, con acumulaciones de nieve relevantes. Ya, así que atento ahí toda la gente de Alto Biobío que nos escucha por allá por Ralco, camino a Ralco Lepoy, todos esos bellos lugares que nos escuchan en más de algún sector. En Antuco tenemos lluvias durante el día y nevadas en sectores cordilleranos, ya, y cercanos al centro de esquí. Ya existe probabilidad de acumulación de nieve en altura y condiciones complejas para el tránsito hacia la cordillera. Así que ojo ahí para los que van ahí de camino al Parque Nacional. En Nacimiento se esperan lluvias de intensidad moderada durante gran parte de la jornada, con algunos periodos de lluvias más intensas hacia la tarde. En Coihue también el tiempo será inestable, con lluvias persistentes similares a la de Los Ángeles, aunque con mayor intensidad hacia los sectores más precordilleranos. Lo mismo por ahí por Negrete, ahí tendrán lluvias durante gran parte del día, con acumulados importantes y vientos también moderados. Ojo con el viento, se recomienda precaución por posibles anegamientos en sectores habituales. Y en Laja, por otro lado, precipitaciones durante prácticamente toda la jornada, con mayor intensidad en la tarde-noche. El viento también se hará sentir con ráfagas moderadas. ¡Atención, Mulchen! Lluvias moderadas a fuertes, especialmente durante la tarde. Ya en sectores cercanos a la precordillera podrían registrarse precipitaciones más abundantes. Y en San Carlos Purén se pronostican lluvias durante gran parte de la jornada de intensidad moderada, con ambiente frío y cielo completamente cubierto. Bueno, el panorama en general en la provincia del Biobío seguirá bajo la influencia de un sistema frontal activo que tenemos en este momento, con lluvias generalizadas. Ya las precipitaciones más intensas se consideran para la precordillera y cordillera. Estamos hablando de Santa Bárbara, Antuco, Alto Biobío, donde además se esperan nevadas importantes en altura, ya en el Valle Central, que corresponde ya a Los Ángeles, Negrete, Laja, Nacimiento, Mulchen también. Predominan las lluvias persistentes y el viento moderado a fuerte durante hoy lunes. ¿Ya? Así que ojo con el viento allá, ojo con el viento durante esta jornada. Ya vamos a seguir teniendo viento fuerte igual que el día de ayer. Ya, 11 de la mañana con 15 minutos. Chris y Ángel nos dicen: ven y báilalo.

Muy bien, 11 de la mañana ya con 23 minutos. Oye, dos canciones desbloqueadas de la vieja escuela. ¡Claro! ¡Buenísimo, buenísimo! 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Ya, oye, me están enviando videos acá al WhatsApp de la radio, ya, y por Instagram también me llegaron varios mensajitos en cuanto a los ríos que se encuentran un poco desbordados, y con esto me refiero ya al río Biobío, que ha presentado un poco de sobrenivel del cauce normal o al cauce límite. Y bueno, resulta que esta mañana, si bien no han habido reportes de desbordes importantes, o sea, hay una leve cantidad de agua que se ha esparcido un poco a la orilla, por ejemplo, en el río Biobío, lo mismo en el río Laja, en algunos sectores, ya, pero no hay reportes de desbordes importantes ni de una situación crítica en los principales ríos de la provincia del Biobío, ya. Pero sí, se mantienen con caudales altos debido a las intensas lluvias de los últimos días y al nuevo pulso del sistema frontal que está afectando a la región. Por ejemplo, el estado del río Laja presenta un aumento importante de su caudal, especialmente en el sector del Salto del Laja, donde el agua ha recuperado gran parte de su fuerza tras las precipitaciones. Ya el monitoreo hidrológico indica que el río permanece bajo vigilancia y algunas estaciones han llegado a niveles de alerta preventiva, pero no se ha informado de ningún desborde generalizado en la provincia, ya, para que estén tranquilos ni tampoco empiecen ahí a confundir la información. El estado también del río Biobío. El río Biobío también registra un incremento del caudal producto de las lluvias y también los aportes de la cordillera. El agua que viene desde arriba hace que obviamente el caudal aumente, y de acuerdo con la información disponible, los embalses del Biobío operan normalmente y no existen riesgo de desbordes asociados a ellos en este momento. ¿Ya? ¿Existe peligro? Ya hay caudales elevados, hay monitoreo permanente por parte de la Dirección General de Aguas y Autoridades, pero no hay reportes oficiales de desbordes importantes en la región, en la provincia de Bendigo, en cuanto a los ríos Laja o río Biobío dentro de la provincia. El mayor riesgo sigue concentrado en sectores bajos, ya cercanos en este caso a esteros, canales y pequeños cursos de agua que han aumentado, que reaccionan mucho más rápido a las lluvias intensas con los grandes ríos. Además, si durante el fin de semana se cumplen los pronósticos de nuevas precipitaciones, la nieve podría seguir aumentando. Ya si
si de aquí al fin de semana tenemos novedades en cuanto a este pronóstico de precipitaciones que nuevamente se va a acercar durante esta semana. Yo estaba revisando ahí en la página que yo les entregaba también con respecto a windy.com. La verdad que se espera que las lluvias sigan avanzando durante esta semana, ya acá en la provincia, en Los Ángeles específicamente. Ahora este frente de mal tiempo está llegando desde la costa, ya, y a la vez también subiendo un poco ya de sur a norte, ya para que lo sepan. Durante mañana vamos a tener lluvia nuevamente, ya en momentos en que el cielo se tiende a aclarar un poco, pero durante gran parte del día vamos a tener lluvias. Por ejemplo, el día martes podríamos tener acumulado de hasta 2, 3 milímetros el día de mañana. ¿Qué va a pasar el día miércoles? El día miércoles ya desde la madrugada tendremos poca agüita para el día miércoles, ¿ya? Pero el día martes será, a ver, hoy y mañana serán los días con más agüita, ¿ya? El día miércoles ya declinará un poco, para así el jueves ya caer nuevamente un poco más de agua, ¿ya? Porque el fin de semana se va a acercar un tiempo, un frente mal tiempo que va a llegar desde las costas hasta la provincia. Y esto se va a mantener quizás probablemente desde el día jueves hasta el fin de semana. 4 días de lluvia que vamos a tener durante esta semana. Va a ingresar este frente de mal tiempo desde la región de Los Ríos hasta la región del Biobío. Va a ir subiendo ya con acumulado en algunos sectores de hasta 25 milímetros. Ya, harto. Y claro, se pronostica para el día jueves ya harta caída de nieve en los sectores cordilleranos, ¿ya? Así que lo más probable es que, claro, el fin de semana haya harta caída de nieve por Alto Biobío, Antuco, yendo para Chillán, sobre todo desde

0: a la cantidad de lluvia acumulada y todo eso, pero es un detalle súper mínimo. ¿Ya? Bueno, bueno, buena la página.
1: Gabito, buenísima la página, buenísima.
0: No.
2: Póngale Wendy,
0: no, exactamente. 11 de la mañana con 31 minutos. Luis Enrique nos dice, yo no sé mañana, pero hoy va a caer harta agüita. Afírmense los chitecos y pónganse piedra en los bolsillos. Yo hoy día traje mi mochila, no traje nada en la mochila, para puro ponerle piedra. Si tú no sé si yo seguiré.

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Ahí escuchamos a Miguel Bosé, Miguel Bosé con Amante Bandido. Oye, esta canción lanzada en el año 85, pues, imagínense, en el año 85. ¿41 años de esta canción, pues? Hace 41 años que salió esta canción. 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Ya, oye, a esta hora les quiero preguntar a toda la gente que ya está comenzando o que comenzó su día en compañía de la radio, ya que ya a lo mejor están mucho en plena labor, en plena chamba, y quiero preguntarle a toda la gente, independiente de lo que estén haciendo, lo siguiente: ¿qué están haciendo a esta hora de la mañana? ¿Qué están

0: Buena, buena, Gabito, la estás tirando con balde, la tiras con balde, Gabito.
1: ¡Oh! Oye, y acá hay sol ahora. Aquí hay sol en el Eleuterio Ramírez. ¡Hay sol! ¡Hay sol! ¡Aló!
2: ¡Oh! Aquí chambeando, Gabito, chambeando, guacho. A ver qué cae hoy día.
1: ¿Cómo les va hoy día?
2: Canto a Gardel. O los vamos a las liebres, guacho.
1: ¡A las liebres! ¡Saludos, saludos! ¡Vamos!
3: Hola, Gabito, buenas noches.
1: Hola, hola.
3: Estamos acá del sector norte hacia el centro, escuchándolo, por supuesto, y trabajando y cantando pasajeros.
1: Mira qué buena, don Máximo, ya dando vueltas, haciéndole la chamba.
4: Haciendo aseo y cocinando.
5: Listo, vestida, lista para salir también. Esperando que llegue mi niña para que me lleve para el CBT.
1: Muy bien.
5: Y con el teléfono en la mano para contestar. Eso estoy haciendo, pajaroneando, vendiendo. ¿Qué?
1: ¿Vendiendo qué?
4: Estoy haciendo nada. Nada. Escuchando la .7 con el locutor favorito, el Gabito.
1: La risa de la Claudia. ¡Vamos! ¿Qué estás haciendo?
6: Hola, Gabito, aquí haciendo incubadora para sacar pollito.
1: ¿Incubadora?
4: Escuchándote a ti, secando ropa, cacharpeándome.
1: ¡Cacharpeándose! ¿Qué estás haciendo a esta hora de la mañana? ¿Qué estás haciendo a esta hora?

0: Hola, Gabito, ¿cómo estás tú? Voy a hacer el aseo. La, la, la, la, la.
1: ¡Lala!
2: Aquí trabajando y obviamente respondiéndole unos WhatsApp a unos clientes, terminando unos envíos y comentando la revelación de sexo del fin de semana. ¡Oh! Feliz, feliz, feliz. Eso estoy haciendo y obviamente trabajando y escuchándote, Gabito.
3: Acá escuchando a la mejor radio y al locutor más bacán, al más bacán. Un saludo para el amigo Máximo, Osico Víctor y para el Robertito Vidal. Acá andamos las maquinarias pesadas, la maquinaria
1: eso,
3: pesada.
1: ¡Rascando la tierra ya! ¡Aló! ¡Aló!
4: ¡Jeta, Gabito, vendiendo jeta!
1: ¡Ah, eso era!
5: Vamos al colegio de mi hijo a dejarle las zapatillas de fútbol ya que se le quedaron.
1: Oh, mira,
0: aquí repartiendo
1: lunes
0: a la hora de la mañana.
1: Como buen día lunes no va. Vamos, seguimos. ¡Aló!
6: Hola, Gabito, buenos días por acá.
1: Buenos
6: nosotros
1: días.
6: Trabajando acá al lado del molino de Dios. Estamos pura chamba.
1: Al lado del molino de Dios. Saludos.
4: Estoy brindando mi bañito.
1: Muy bien. Está quedando toda volada con pura clorinda.
7: Que me devuelvan los calcetines.
1: ¿Qué? ¿De qué?
7: Que me devuelvan los calcetines.
1: ¿Quién le devuelve los calcetines? ¿De qué? ¿Cómo es eso? ¿Quién se los robó?
8: Yo ya me voy a dormir.
1: Temprano, mi amigo. ¡Aló!
6: Dando vueltas en el colectivo, Gabito. Sin pasajero.
1: Vamos, aguante, vamos, que se puede. Buena vibra.
7: Yo estoy peleando con los duendes, Gabo, que me devuelvan los calcetines.
1: Ah, ya, que le van a andar robando los duendes los calcetines. ¿Cómo eso? Ni que fuera lunes de terror, pues, mi amiga. ¿Cómo eso?
3: Aquí, Gabito, con todo el power trabajando y escuchando la punto 7.
1: Saludos a nuestro amigo Alexis.
0: Gabito, yo tomándome una agüita de hierba porque estoy mal de la guatita.
9: Hola, buen día, Gabito.
1: Buen día.
9: Aquí andamos en la ruta, camino a Turquía, vamos para la Ecoyumbel.
1: Mira qué buena, saludos.
4: Aquí escuchando la radio con mi mamá. Esperando para el colegio. Un saludo a todos los ángeles, gracias.
1: Muy bien, saluditos. 7. ¡Aló!
0: Hola, Gabito. Trabajando en el aseo. Me queda dos horas. Que tengan todos un buen día.
1: Muy bien. Saluditos a la negrita.
10: Hola, Gabito. Aquí preparando un cerdito al horno con papitas doradas y un rico pebre.
1: Oh.
10: Yo soy un 7.
1: Va a estar bueno el almuerzo hoy día. ¡Aló!
11: Bueno, Gabito, compita, ¿cómo anda mi compa? Aquí trabajando la chamba y haciendo una carta de amor. Una carta de amor para un amor plato único que tengo.
1: ¡Oh! Me activaron los recuerdos, mira. Saludos ahí para nuestro amigo Esteban.
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1: Ya, señoras y señores, 11 de la mañana con 50 minutos. Sonora Carruseles nos dice: la salsa la traigo yo. Bueno, la salsa la traigo yo. ¡Báilalo!

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7: 12 del día ya con 6 minutos, momento de comentar el resumen de noticias del mediodía aquí en Punto 7. Declaran alerta roja por desborde para 3 comunas de la provincia del Biobío. Durante la jornada de este lunes, finalmente se declaró alerta roja para las comunas de Tucapel, Cabrero y Los Ángeles en la provincia del Biobío debido al riesgo de desborde de ríos. La medida fue adoptada por la Dirección Regional de Senapred del Biobío en coordinación con la Delegación Presidencial Regional y se mantiene vigente desde este lunes y hasta que las condiciones así lo ameriten. La decisión responde a que los caudales de la zona superaron el umbral de riesgo ante que este escenario. Las autoridades ya se encontraban movilizando recursos para enfrentar una eventual emergencia y posibles evaluaciones. Asimismo, Senapred hizo un llamado a la población a evitar acercarse a los ríos y también esteros con el fin de no exponerse a situaciones de peligro. En cuanto a Tucapel y la crecida del río Laja, según informó Radio Biobío, el río Laja en la comuna de Tucapel ha registrado una importante crecida producto de las intensas precipitaciones de las últimas horas y de la apertura de compuertas en la zona alta. En el lugar es posible observar un caudal de agua turbia de color oscuro que avanza con gran velocidad y un volumen considerable. Auditores de Radio Bio Bio señalaron que no es habitual ver el río con un caudal de esa magnitud. Habitantes del sector también indicaron que la cantidad de agua y la fuerza de la corriente son inusuales para esta época. En otras informaciones, la detención del último condenado que permanecía prófugo por el asesinato del cantautor Víctor Jara, una de las víctimas más emblemáticas de la dictadura militar, motivó la reacción de la Fundación Víctor Jara, que valoró el operativo, aunque advirtió que tras más de 5 décadas resulta difícil hablar de justicia. A través de una declaración pública firmada por Amanda Jara Turner, hija del artista, la fundación se refirió al encarcelamiento del coronel en retiro Nelson Hayes Messey, capturado el sábado luego de permanecer prófugo desde el 2023. Nos enteramos que el coronel en retiro Nelson, quien se encontraba prófugo de la justicia desde el 2023, fue encontrado y encarcelado, una noticia que valoramos, señala el documento. Sin embargo, agregar que después de medio siglo del asesinato de Víctor Jara y Litre Quiroga, es difícil considerar esto como justicia. La fundación también hizo un llamado para que continúe la búsqueda de otros condenados por violaciones a los derechos humanos que aún evaden a la justicia. Con esta misma diligencia esperamos que la PDI logre encontrar a todos los fugados por crímenes de lesa humanidad, concluye la declaración. La ministra en visita, Paola Plaza, ordenó el sábado el ingreso a prisión a Nelson Heisey Massey, el último condenado que permanecía prófugo por los homicidios de Víctor Jara y del entonces director general de prisiones Litre Quiroga, ambos detenidos tras el golpe de Estado de 1973. De acuerdo con los antecedentes conocidos por Radio Bio Bio, el ex militar fue ubicado oculto en una parcela en el sector rural de la comuna de Puyehue, en la región de Los Lagos. Jesse Massey fue condenado a 15 años y un día de presidio como autor de los homicidios de Víctor Jara y Litre Quiroga, además de 10 años y un día por los secuestros calificados de ambas víctimas. En septiembre de 1973, cuando tenía el grado de teniente, estuvo destinado en el entonces Estadio Chile, recinto donde miles de personas fueron detenidas tras el golpe militar y donde Víctor Jara fue torturado y asesinado. Posteriormente integró la Dirección de Inteligencia Nacional, el principal organismo represivo de la dictadura. Ahora, con esta resolución, se dispone que a Heise Massey comience a cumplir las condenas dictadas en su contra por la responsabilidad de los delitos ocurridos tras el golpe de Estado. Y por último, este lunes el presidente José Antonio Kast firmó un proyecto de ley de reforma constitucional que incorpora una nueva causal de cesación en el cargo de autoridades en caso de consumo de drogas. Igualmente establece la obligatoriedad de un examen al asumir funciones y posteriormente de forma periódica. La medida incluye a distintas autoridades, tanto del Ejecutivo, del Legislativo y a quienes ejercen cargos de elección popular. Según se indicó desde Presidencia, la transparencia y la probidad en ejercicio de la función pública constituye principios que orientan el desempeño de quienes ejercen las más altas responsabilidades públicas. Asimismo, establece que los resultados de dichos exámenes serán públicos y que la detención del consumo de referencias sustancias constituirá causal de cesación en el cargo, lo que hará efectiva en la forma en que prescriban las normas aplicables. En la instancia, el presidente José Antonio Kast dijo: la ciudadanía cada vez nos exige más como autoridades, cada vez más transparencia, y nosotros en eso tenemos que oír, sino también el cómo la legislación se va haciendo cargo de fenómenos que antes no conocíamos. Esto es un fenómeno que ha ido infiltrándose, la droga, el crimen organizado ha ido infiltrando a distintas naciones, por lo tanto el compromiso de las autoridades tiene que ser total con el combate de en estos flagelos. Chile en esto puede ser un líder en legislación moderna, añadió. Igualmente aseguró que en esto no puede haber dos miradas porque el riesgo para nuestra democracia es muy alto y lo hemos visto en otras naciones. 12 del día ya con 13 minutos. Este sería el resumen de noticias más importantes de esta jornada y que ya te comentamos en Noticias al Punto en la Punto 7. Siga junto a la radio porque nosotros somos un 7. ¿Y tú?
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1: Oye, son las 12 del día ya con 22 minutos. Ahí escuchamos a Rakimi Kenway. Oye, estamos acompañados en esta ya tarde. 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Ya, oye, me pidieron saludar a las chiquillas de El Caupolicán, a Margarita y Karina. Oye, que andan puro hablando blasfemia de mí. ¿Ah? Blasfemia de mí porque dicen que yo, según que pasaba a comer todos los días sopaipillas con pan con huevo, no sé qué más, Milo o Colacao, no sé qué cosa es que andaba diciendo, pero me contó un pajarillo que dijeron que era el rey del pan con huevo. ¿En qué parte que hará eso, oye? No, de verdad. Sí, son Karina y Margarita que están ahí en sintonía. Es que no me acuerdo en qué parte quedará eso. No, yo no era tan. No, que. Es que no. Pero sí, yo no me acuerdo. Yo siempre pasaba donde la. De los mañotos de repente. ¿Dónde más podría ser? Caupolicán. ¡Ah! Ya sé dónde podría haber sido. ¿Será ahí en Tentación o no? Cuando me pillaba la hora, yo pasaba a comer ahí, ¿eh?
2: Hola, gatito, ¿cómo
1: Hola,
2: estás? Pero ¿cómo no te vas a acordar de nosotras, las chiquillas de aquí de Caupolicán 552, donde están las mejores y ricas sopaipillas?
1: Caupolicán.
2: Al lado de Tentación,
1: gatito. ¡Al lado! ¡Ya! Oye, hace rato que no me pego mi vuelta por ahí, ¿eh? De repente, cuando años atrás salía a hacer despacho, ahí pasaba yo. Oye, saludo para las chiquillas. Ahora sí me acuerdo. Saludos ahí a las chiquillas. Ahí andan en sintonía. Ya, oye, son las 12:25. Hablando de comida, ya se viene el destapando la olla. Y ahí vamos a estar comentando qué hay de almuerzo para esta jornada, amigos y amigas. Así que vayan preparándose para participar con nosotros y comentar a través de nuestro WhatsApp.
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1: Wisin y Yandel Don Omar nos dicen: nadie como tú en la punto 7.
4: Wisin y Yandel.
5: ¡Tú!
4: El rey.

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0: 12 minutos, nos van quedando solamente 15 minutos para la una de la tarde. Y a esta hora ya voy a comenzar a entregar los últimos consejos para ustedes. Nos va quedando ya poquito, 15 minutos nos van quedando nomás. 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Y amigos y amigas, oye, me voy inmediatamente al Destapando la Olla, ¿sí? Comenzamos ya a comentar qué tenemos de almuerzo para el día de hoy. Comente ahora ya, qué tenemos de almuerzo. Aló.
1: Gabito, aquí yo sirviéndome unos ricos porotitos con tallarines y longaniza. 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Que estés bien, Gabito, provecho.
0: Saludos, mi amiga, buen provecho. ¡Qué rico!
2: Carbonada, Gabito, ¿y tú qué vas a almorzar?
0: Mire, yo creo que el día de hoy tenemos lentejas, si no me equivoco. Bueno, los lunes siempre generalmente partimos con lenteja o con poroto. A mí me gustan, o sea, las lentejas me gustan, pero los porotos, pero yo creo que el miércoles vamos a tener poroto entonces. Pero hoy día partimos con lentejas, legumbres, como hay que partir la semana, ¿no?
3: Hola, Gabito, buenos días.
0: Hola, buenos días, buenas tardes. Bien,
3: por lo menos se le escucha así en la radio. Oiga, amigo, quiero pedirle un favor. Mire, usted podría cantarle el cumpleaños feliz a mi nieta, Emma Cifuentes.
0: Emma
3: ella
0: Cifuentes.
3: Ella cumple 9 añitos hoy día y por circunstancias de la vida ella se tuvo que ir a vivir al sur de Chile. Está por allá, por Cochrane, ¿ya?
0: ¿Por Cochrane?
3: Una distancia bien lejana.
0: ¿Ya?
3: Es el primer cumpleaños que pasamos sin ella, mi nieta, Emma Cifuentes. Y quiero que, si me puede contar el cumpleaños feliz, porque acá yo lo grabo y se lo envío a ella.
0: ¡Chapo, mi amigo!
3: Cuando estaba ahí acá, a usted, así que no, si me puede hacer ese favor.
0: ¡Ya, póngale grabar nomás! ¡Póngale rec! ¡Póngale rec! Y le vamos a cantar el cumpleaños a la cuenta de 1, 2, 1, 2, 3, ¡sí!

0: Así es,
1: oye, primer año que están sobraditos ahí con los tatas. Así que muchos saluditos. Y harto ánimo nomás, ¿eh? ¡Aló!
2: Hola, Gabito, buenos días a todos los auditores. Yo tengo un pollito al jugo nada más con unas papitas cocidas, ensalada de lechuga, pepino, palta. Y un vinito.
1: ¡Un vinito, mira!

0: La morenita.
1: Oye, tío, ¿cómo estás?
0: Yo bien, mi amiguito.
1: Vacuna.
0: ¿Vacuno? ¡Mire, qué rico!
1: Después voy de colegio.
0: Yaína.
2: Hola, ¡chao! La morena por acá con su nieto aquí. Vamos a comer una rica cazuelita de vacuno con una ensalada de lechuga y bebida. Ya, el Gabito.
0: ¡Cazuela de vacuno!
2: Saludos a su familia. Que vamos a
0: muy bien.
2: ¡Chao, chao!
0: Lenteja parece, mi amiga. Lenteja.
3: Gabito, yo voy a ir a la carbonada, que recién escuché a mi tía idea, así que le voy a pillarle carbonada. Dígale, carbonada, voy a
4: pillar. El Gabito, por acá almorzaremos una sopita Maggi y puré con hamburguesas.
0: Muy bien. ¡Aló!
5: Hola, Gabito, ¿cómo está? Nosotros aquí vamos a almorzar recalentado de lentejitas.
0: ¡Recalentado! Gabito,
5: ¿cómo estás? Mira, quería...
0: Perdón. Este es el audio de hoy día.
5: Nosotros aquí vamos a almorzar charquicán.
0: Ahora sí. El otro día el recalentado era como de hace 2 semanas. Estaba escuchando un audio antiguo. ¡Bellita!
5: Oh, Gabito, hoy día tenía que ser un almuerzo más express porque no hubo tanto tiempo el fin de semana. Así ¿ya? que me traje unos tallarines, una ensalada de lechuga ¿ya? para beber una Coca-Cola y de postre un trocito de torta que me traje. Así que eso será mi almuerzo.
0: Un trocito de torta. Ah, del fin de semana y de la revelación de sexo que hubo el fin de semana.
6: Hola, Gabito, saludarte. Buenas tardes, buenas noches, buenos días. Yo me voy a comerme un harinadito. Que tengas un lindo día y una linda tarde. Chau, chau.
0: Por eso que anda tan contento, mira. Por eso.
7: Hola, Gabito.
0: Hola.
7: ¿Cómo estás?
0: Por acá, nosotros, mi amiga.
7: Hoy día tenemos cazuelita de pollo de campo con ensaladita de pepino y lechuga con morrón. Y eso sería por acá. Estamos con la Vale escuchándote, Gabito, y mi prima Katherine.
0: Saludos, chiquillos. Saludos.
5: Pero tienes, Gabito, tenemos lentejita para hoy. Igual ya están casi al punto. Y yo tomaré un tecito, una agüita de hierba nada más.
0: Nada más el aguatito.
5: Estoy muy fregada en mi estómago. Oh. Así que eso, yo sí en serio te digo. Ah, y un saludo para mi hermana Cecilia.
0: Saludos para ella. Oye, 9 minutos ya nos separan de la una. Aventura nos dice: ¿cuándo volverás? ¿Cuándo?

0: Hola, Gabito, ¿cómo estás? Espero que bien. Yo hoy día voy a hacer legumbres. El día está para legumbres. Una rica lentejita con longa y ensalada lechuga para beber bebida.
1: Sí, Gabito, de la revelación de sexo del fin de semana. Y obviamente mandarle saludo a la nueva abuelita de la radio, auditora, a la Tiericia. Y que se viene en camino una princesa, su primera nieta, mujer. Tiene dos hombres, así que su primera nieta, mujercita. Así que yo como madrina, feliz, porque ahora tengo un ahijado y una ahijada, así que el corazón a mil, a mil.
2: Gabo, por acá, versión pollo, pollo cazuela y pollo titos.
3: Las dos cosas, mira qué buena. Ya, oye, saludos ahí para la nueva madrina, la nueva abuela. Bueno, y para todos los que ya comentaron lo que van a almorzar el día de hoy. Por acá, brillando el sol un ratito. Oye, en la tarde vamos a tener bastante viento. Así que a tener presente nomás ese datito. Ya, viento vamos a tener el día de hoy durante la tarde, así que ojo ahí, ya podríamos alcanzar rachas de hasta 50 kilómetros por hora el día de hoy, así que a tener cuidado nomás. Usted sabe, tienen que andar con precaución ahí durante la tarde. Y nada, bueno, nos reencontramos a eso de las 5 de la tarde nuevamente. Ya viene Andrés Herrera, que nos va a estar acompañando durante estas 4 horitas. Avisos económicos de 1 a 3 de la tarde y desde las 3 hasta las 17, de las 15 a las 17. La buena onda de siempre de el señor Andrés Herrera, que ya viene por ahí. Se cuidan mucho, buen provecho para todas, todos, y gracias por comenzar esta jornada en compañía de la
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3: Y los dejo junto a la casetera. Esto se llama Besitos en la Playa. Oye, ¿y esto no le tienen miedo al oleaje?
5: Los tirados en la playita.
3: Uy, creció caleta la marea. Ya cuídense, amigos, amigas. Ya se portan bien. Se mueve el manji. Voy por las lentejas.

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0: Ya, ahora sí, ahora sí. Muy buenas tardes, damas y caballeros. Levantamos cortina para recibir a cada uno de ustedes con sus avisos económicos. Ya nuestro WhatsApp disponible.
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0: Así que, muchachos, ustedes ya saben, y los que llegan por primera vez a los avisos económicos, puede enviar un audio por si usted quiere vender, arrendar, comprar, regalar, busca trabajo, ofrece trabajo. Todo ese tipo de avisos económicos usted lo puede realizar con nosotros. Puede enviar un audio no más allá de 30 segundos. Si tiene imágenes de su aviso, me lo envía. ¿Cuánto vale? ¿Dónde retiro? El número de teléfono. La mayor información posible. Breve, ¿vale? Y voy a estar acá sacando. Si alguien no alcanza a anotar algún número, escuchó el aviso y le interesó, me habla por interno, lo buscamos y se lo envío de manera interna. Explíqueme su aviso, ¿de qué se trata? Envíen un audio, escríbame ahí. Y cualquier cosita podemos revisar también después nuestra galería en el estado de WhatsApp, que también van quedando información ahí. Y amigos, sigan disfrutando del almuerzo y comienzo a recibir los primeros avisos económicos del día de hoy.
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0: Así es. Nos quedamos con esto. Sigamos disfrutando de nuestro almuerzo. Todavía queda mucha tarde. De 1 a 3, avisos económicos. Bienvenidos.

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1: Ya, ok. Nos fuimos. Hola, buena. ¿Con quién?
2: Hola, buenas tardes.
1: Hola.
2: Quiero mandar un saludo. Un saludo para mi amigo Javier. ¿Se escucha bien?
1: Disculpe, amigo, pero no se escucha bien. Hola, Lilian del Carmen. Hola, Andresito. ¿Qué está ahí, Lilian? Tomando matecito, almorzó. Disculpe, amigo, pero no se escucha nada de bien. Like a hoe. Hola, ¿qué tal? Buenas.
3: Se vende ropa de...
1: Hola,
3: ¿cómo están?
1: Bien, ¿y tú?
3: Se vende ropa de guaso, zapatos.
1: Mira.
3: Número 22, 23.
1: ¿Ya?
3: Dos camisas, una talla 10, una talla 14.
1: Perfecto.
3: Zapatos de guaso de cuero, número ¿ya? 40. Y una manta para un niño de 10 años.
1: Oye, qué
3: cualquier
1: buena.
3: Consulta a mi número, por favor, 98919332. Gracias, que tengan una buena tarde.
1: Oye, ¿qué te iba a decir? ¡Ájale! ¡Ah, buena, guatón! ¡Está bueno! Si no estamos... Ya se siente el olor a empanada, dijo el otro. ¡Prendan las parrillas! ¡Prendan! En vez de freestylear el otro mes, vamos a estar... ¡Tire sus buenas payas! ¿No? ¡Ah! ¡Uy! ¡Que me gusta el 18 a mí! ¡Que me gusta! ¡Me gusta! Recuerden que para ahora, para Fiestas Patrias, nuestro amigo Nando tiene unos panchitos de diferentes tamaños, ¿eh? Que también seguramente nos va a saludar en un ratito más. Y también tiene un afiche para que ustedes puedan ver los modelos de estas parrillitas. Bueno, mira, si no es necesario tener tanta cuestión, pero estar en familia tranquilito, ¿por qué no unos ricos porotos? ¿Cómo hacer? ¿Cómo no va a haber para asado, cierto? Oye, pero nuestra amiga tiene... ¡Oh, se me da la patita, tiquitiquiti! ¡Ese metió Ramón! ¿Cómo va a andar? Ya. Y entonces, amiga, si usted tiene fotografía de los zapatos de guaso del manto, sería re bueno que me la mande porque... Si hay alguien interesado, yo les mando la foto y así filtráis al tiro los interesados. Si es que tiene, ¿ya? Voy por acá. Luego repito. Hola, buenas tardes. Ani, ¿cómo estáis? Te mando besito, cuídate mucho. Por acá está el Esteban. Bueno, Esteban. ¿Qué tenemos por acá? A ver. No, pero... Oye, por... Pero mándeme un audio y cuénteme de qué se trata el servicio técnico Fusión. No sé, pues no me dejé el puro afiche, por favor. ¿Vale? Recuerda entonces que vamos a estar realizando y vamos a estar subiendo alguna información también a nuestro estado de WhatsApp para que ustedes puedan revisar ahí también. ¿Vale? 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
4: Andrés, pasaba por aquí, no a vender nada, solamente saludarlo, que tenga un buen día.
1: Vale, compadre.
4: A esto le llamas tormenta.
1: A eso.
4: A fuerte el viento, tranquilo. A fuerte el viento.
1: Y afírmense. Afírmense. Hola.
5: Perdón, Andresito, espero que estés bien. Acá sí,
1: gracias.
5: Mi casita, harto viento a mi lado.
1: Ya.
5: Eso, pues, Andresito, aquí escuchándote.
1: Vale,
5: en la tardecita, hoy día no estuve en la mañana, casi, así que.
1: Ya.
5: Así que voy a pasar a escucharte a ti, nomás. Así que eso, te mando un saludo grande.
1: Besito, para
5: mi caro y mis topos. Chau.
1: Chao, María, que estés muy bien. Gracias por tu lindo saludo. Quédese aquí, yo la acompaño un rato. ¿Ah? Si quiere tomarse un mate, le preparo un mate. ¿Cuál es el problema? ¿Ah? ¿Qué quiere? ¿Se le helaron los pies? Le calentamos las patitas. ¿Hay que ir a buscar leña al patio? Vamos, buscar leña. Le pico leña también. La dejo ahí aperadita, dijo. Ya. Oye, me enviaron, nuestra amiga me está enviando las fotos de las botas de guaso para adultos. Oye, están bien bonitas, ¿ah? ¿Eh? Claro, están, obviamente se nota que se ocuparon, pero están impecables. Es que estos bototos, como son 100% cuero, son muy firmes, pues, y aguantan. Mira, imagínate que yo tengo zapatos de guaso que me regaló mi papá, yo creo que tienen más de 20 años sus botines, y me los pongo para el 18 nomás. Porque siempre salen eventos para el 18, oye, Andrés, hay que animar un evento, pero hay que venir de guaso. Ahí ocupo mis zapatos. Ahí recién lo ocupo. Sí, porque no voy a andar con zapatos de guaso durante el año, porque si no... ¿Ah? No tengo ni bicicleta ni caballo, ¿cómo va? Ya, pero ahí está la foto. También bonitos los zapatos de guaso. Voy por acá. Hola, buenas tardes. Hay muchas personas, como el Hugo, que viene llegando ahora. Me dice, buenas tardes, necesito trabajar. Cualquier datito, por favor. ¿Viste? DJ Lugo, no lo tenemos registrado en nuestros contactos, así que lo vamos a dejar guardadito acá. Así que tenéis que estar atentos nomás, Hugo, ¿ya? Chiquillos, si hay avisos de peguita, de repente usted está en un almacén, pasó a comprarse algo, pasó a visitar a la Evelyn, a Provisiones de NAE, y encuentra algún aviso por ahí pegado que se necesita personas para trabajar, sáquele una fotito y me la manda para acá. ¿Vale? Ya nomás, ¿qué más tenemos por aquí? Adelante, adelante, adelante. Ahí llegó Don Nando, ¿viste? Don Nando es la persona que hace las parrillitas para los asados de diferentes tamaños. Y no solamente la parrilla, también trae el fierrito para hacer al palo el asado. Joder, ¿saben qué? Yo cada vez que hablo de parrilla de asado, yo me imagino quemándomelo. Me encanta hacer asado, me encanta. Y me quedan tan buenos. ¿Sí o no, guatón? ¿Cómo que no? La otra vez fuimos a un restaurante a comer una parrilla con el guato y se comió hasta el calzón. Dejo el otro.
6: Hola, amigo Andrés.
1: ¿Cómo está, amigo?
6: Tengo ahora a la venta las buenas parrillitas para los asados.
1: Eso era.
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1: Mira.
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6: 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También le quiero comunicar a los auditores de que están a tiempo para reparar sus parrillas. Ah. Si tienen su parrilla que está mala, yo se las puedo reparar.
1: Me sorprendiste con
6: cualquier
1: esa.
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1: ¡Excelente! Oye, ahí me dejaste, como se dice popularmente, como jando. Claro, oye, hay cachado que de repente se te rompe la parrilla. ¿Y sabes por qué se rompe? Porque uno, de repente la parrilla la dejáis a la intemperie y se acumula agua, se oxida el tarro. Y después le pegáis un calentón, ahí quedó la parrilla. Buena, Nando, buen dato. ¿Necesitan arreglar la parrilla que tiene? Cómprese una mejor nueva, po. ¿Sí o no, don Nando? Mejor una nueva al tiro. Y empezamos bien el año. Hola. Necesito arrendar un auto para trabajar en aplicación. Mínimo 3 meses. Seriedad y responsabilidad en los pagos. Necesitamos un auto para trabajar acá, chiquillo.

0: amiga Violeta, ¿cómo está usted? Qué gusto saludarla. Tenemos por acá. 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Se hacen a pedido los tocados originales hechos a mano. Ninguno se repite. Los interesados pueden llamar a Violetita al más 569-9128-5758. 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Vamos a subir el afiche también al estado de WhatsApp, ¿vale? Arreglamos todo tipo de herramientas y maquinaria. 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Servicio técnico de motosierra, demoledores, galleteros, cortadoras de pasto, motobomba, etc. Hola.
1: Bueno, me dirijo a ustedes. Buenas tardes, señores de la Junta 7.
0: Hola, Aquiles.
1: Bueno, me dirijo a ustedes para enviar este mensajito.
0: A ver.
1: Busco trabajo.
0: ¿Ya?
1: De conductor.
0: De conductor.
1: Con licencia A3, A4 y A5.
0: Perfecto.
1: Fono 55330280.
0: ¿Ya?
1: Aquiles Maldonado. Gracias por la oportunidad, amigos.
0: No, no se preocupe, amigo Kire, aquí vamos a estar. Cualquier datito, usted ahí, ojo el charqui, ojo el charqui. Hola, Maggi, ¿qué tal? Por acá mi segundo Andresito y estoy vendiendo la cocina marca Mave. Recuerden, cabros, que hay una cocina de 6 platos que viene con la válvula y el galón completa. Llegar, enchufar y cocinar. Está impecable, 6 platos, qué buena. Mi sueño es tener una cocina de 6 platos. Sí, porque uno, que el sofrito, que la carne, que la otra cosita por allá. ¿Sí o no? Así es, varias cosas a la misma vez. Bueno, el cilindro de 15 kilos, chiquillos, se vende, recuerde, la cocina de 6 platos marca Mave, viene con el regulador o la válvula, como le quiera llamar, y aparte también viene el galón de 15 kilos. 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Oye, si quieren los botines de guaso de adulto, de joven, la manta, todo, pídamela porque la amiga me está mandando las fotitos ya. Hola, buenas.
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0: Ah, espérame, me salté el audio, acá voy.
2: Hola, muy ¡Oli! 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
2: 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Bueno. Eso, muchas gracias, que tengas linda tarde.
0: Oye, el aviso súper cómodo. Ah, porque hacen muebles, pues, guatón, ¿cómo no entendí? Ya, ¿y qué más te quedó en el tintero, amiga?
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2: 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Que tengan buenas tardes.
0: 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Muchas gracias, amiga. Te voy a agregar también a los contactos de WhatsApp de la radio, que no estás, Barbarita Lara, para que ustedes también puedan ver los estados. Y también voy a subir su tarjetita. El otro día me estaban preguntando, la semana pasada, me estaba preguntando una amiga por alguien que realice y fabrique muebles a medida. Así que te voy a dejar ahí en el estado para que todo el mundo lo pueda ver. Voy. Voy para arriba. Hola, Claudita, ¿qué tal?
3: Buenas tardes, Andresito.
0: Hola.
3: Que tengas una linda jornada.
0: Gracias.
3: Escuchando a la Punto 7. Bendiciones para ti.
0: Vale, vale. Oye, la Claudia tiene el manso dato. Atención. Dice que tiene a la venta un galón de gas de 11 kilos en 25 lucas. Al primero que llegue con las 25 lucas se va de inmediato. El que llegue con la plata primero. No, que espérame la tarde, que es la cuestión. El que llegue con la plata se va ya.

0: 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La voy a dejar marcar a Claudia aquí porque lo más probable es que alguien me vaya a preguntar por el dato del galón de 15 kilos. ¡Ya! Vámonos a la pausa y volvemos.
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0: Besitos en la playa. Esto es Casetera, K.7.

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0: comiendo como ratoncito? ¿Por qué? Son peladores, que ver, que estar comiendo como ratoncito. 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Ya, oye, le doy la bienvenida a la Marce, la agregué al contacto de Punto 7, y también su afiche, señorita, va a estar en el estado de WhatsApp para que todo el mundo lo vea. Vamos a revisar. Oye, espérame un poquito, me dice por acá la Maggi, sabe que necesita etiquetas personalizadas para ropa. ¿Alguien hace este trabajo, chiquillos? Necesita las etiquetas, etiquetas personalizadas para ropa. Eso es lo que necesita la Maggi. ¿Hay alguna persona que realice este trabajo? Que me hable, por favor. Ya, tengo las botitas de guaso ahí. Esa, ¿qué número eran, amiga o amigo? Las botitas de guaso estaban en el audio, ya. Rorro Sport, ¿cómo estáis? Está arriba de oficio también, amigo.
1: Hola, hola Andrés, ¿cómo estáis? 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
0: Vale, vale. 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Hola, Monse.
2: Hola, tengo una casa en arriendo, es una casa nueva ubicada en el sector de Parque Lauquén y tiene un amoblado básico. Para mayor información, al más 569-7330-6645. Gracias.
0: Buena, muchas gracias. Voy a subir el afiche del arriendo también para que otras personas lo puedan ver. ¿Qué pasa? Más plata para gas, pero con los cupones aguanta. ¿Qué tengo por aquí? Hola, buenas tardes. ¿Qué es esto? 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Maestro construcción Álvaro Soto. 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El maestro Álvaro también está su afiche arriba en los estados, chiquillos, para que vayan a revisar. Más 569-8411-6915. ¿Ya? Por acá, Victoria Sáez. Hola, Victoria.
3: Buenas tardes. Hola. 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Y también algo muy importante, se hacen las recámaras de la lenta combustión,
0: ¿ya?
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0: Claro.
3: 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Cambiar la recámara, puede ser una nueva, puede ser en la mitad.
0: Por supuesto.
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0: Vale.
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0: Muchas gracias. Ahí está el número, más 569-7390-6132. ¿Ya? Gracias, Victoria. Por acá Fernanda me dice, ¿podrías dar aviso que se vende una casa que está ubicado en Santa Fe, a media hora de Los Ángeles, todo pavimentado el camino a orilla de carretera? La casa cuenta con 3 dormitorios, living, comedor y baño. Agua, luz y alcantarillado. Al 954-17-93-57. Tienen que insistir si no contestan, ¿ah? ¿Ya? Voy a... Vamos a subir el afiche también de la venta de la casa, ¿vale? Para echarle una manito. Por acá, se arrienda. Voy. Se arrienda en casa de... casa en Villa Pulmahue. 4 dormitorios, 2 baños. Al 99-24-34-506. Son número 40, me dicen por acá, Andrés, los zapatitos de guaso que están a la venta. Por acá, buenas tardes. ¿Qué tengo? 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Ok, vamos.
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0: Oye,
1: si me voy a perder.
0: Me avisó el Julián, coleguita Julián Gutiérrez de Punto 7 Temuco. Me dice, oye, dile a los auditores que te manden los avisos económicos al WhatsApp de Los Ángeles, no al mío. Le han llegado muchos avisos económicos de Los Ángeles a Temuco. Ojo, el enredo de número que tiene, cabrón. Chaca, chaca. Oye, nos vamos a ir a la pausa. Boletín informativo, Los Ángeles, Santiago. ¿Ok? Preparamos el boletín informativo romántico de los dos y continuamos con los avisos. Déjenme sus avisos ahí. Comparta, comente, dígale a todo el mundo que de 1 a 3 en la 101.7 tenemos avisos económicos. De 3 a 7 nos pegamos el show para terminar esta tarde de día lunes.
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0: 2:02 p.m. Ya tenemos algunas noticias más relevantes para ustedes a esta hora en Punto 7. La Corporación Cultural Municipal celebra 13 años de aporte al desarrollo cultural de Los Ángeles. Así como lo acabo de comentar, la Corporación Cultural Municipal de Los Ángeles celebró su 13º aniversario, consolidando una trayectoria dedicada al desarrollo de las artes, la cultura y la formación artística en la comuna desde su fundación. La institución conmemoró este aniversario con una ceremonia en que reconoció el aporte de funcionarios y figuras ligadas al quehacer cultural local. En la ocasión, además, reflexionó sobre el camino recorrido y expresó su agradecimiento a quienes han contribuido a construir esa historia. Slep Los Copihues alista para asumir la educación pública de Los Ángeles, Cabrero y Yumbel. Con el objetivo de preparar el traspaso de la educación pública al servicio local de la educación pública, Los Copihues continúa desarrollando su proceso de instalación de cara al 1 de enero del 2027, fecha en que asumirá la administración de 94 establecimientos educacionales en la comuna de Los Ángeles, Cabrero y Yumbel. Tras una presentación realizada a los medios de comunicación, el director ejecutivo del servicio, Oscar Cruces Escobar, explicó que el equipo directivo ha recorrido 3 comunas para dar a conocer el trabajo desarrollado durante el 2026 y los desafíos que marcarán la entrada en régimen del nuevo sistema. Escuela de Quilleco retoma las clases tras superar inundación por temporal. La escuela El Esfuerzo G1007 de Quilleco retomó este lunes sus clases luego de completar los trabajos de recuperación de sus instalaciones que resultaron gravemente afectadas por el rebalse del canal aledaño durante el sistema frontal del fin de semana del 18 y 19 de julio. El regreso de los estudiantes se fue confirmado y por el director ejecutivo del Servicio Local de Educación Pública, Puelche, Héctor Otoralo, quien indicó que las labores de limpieza, secado y sanitización, finalizaron el viernes pasado, dejando que el establecimiento en condiciones para reanudar las actividades académicas con total normalidad. Bueno, con estos temporales, Tucapel refuerza vigilancia por crecida del río Laja tras declaraciones de alerta roja. La municipalidad de Tucapel reforzó las acciones de vigilancia preventiva en distintos puntos de la comuna luego que Senapred Biobío declarara alerta roja por la posible crecida del río Laja debido al aumento de caudales asociados a las precipitaciones registradas durante estos últimos días. La medida busca fortalecer el monitoreo y la respuesta entre eventuales emergencias en sectores ubicados agua abajo el río Laja, considerando territorios de las comunas de Yungay, Cabrero y Los Ángeles. Desde el municipio explicaron que la alerta se adoptó tras los registros obtenidos por la estación de monitoreo de la Dirección General de Aguas, ubicada aproximadamente entre 200 y 300 metros de agua abajo el puente Laja, donde se detectó un incremento significativo del nivel del río, esperando los parámetros máximos establecidos. Muy bien, amigos, 2:06 PM. Algunas noticias a esta hora acá en Punto 7. Los dejo invitados a continuar con nuestra programación.
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0: ¿Por qué estamos? Es que tengo un chiste. Antes que se me olvide. Ya, pero es un chistecito, lo vamos. Es fome. Es fome, fome. Pero voy a sacar una sonrisa de tu carita por ahí. Si no sube la su carita, será Chocapic. Bueno, dice. Señorita.
1: Sí.
0: ¿Qué opina usted sobre la gelatina?
1: ¿Me puede repetir la pregunta, por favor?
0: Usted como pregunta del mismo universo. Señorita.
1: Sí.
0: ¿Qué opina usted sobre la gelatina?
1: Hola, mi nombre es...
0: Bueno, en realidad no sé qué decir. En mi escuela solo conocí la Y y la I latina, pero la G latina no la vi. Ya, ese era el chiste. Ese era... Yo les dije que era... yo les dije que era fome. Igual sé más de algunos se río. Sí, porque ella conocía la Y y la I latina, pero la G latina no la vi, no la conocí. ¿Cacharon o no? ¡Ay, ahora la cacharon! ¡Ahora la cacharon! ¡Estamos lentos, estamos lentos! Como humoristas son buen locutor. A ver, tengo otro. Este es más inocente, este es más inocente. ¿Cómo se dice puerta en inglés? Door. Muy bien, esto es para los niños, ¿eh? ¿Y cómo se dice al que vende la puerta? Vende door. Ah. Ya, y el que la compra, compra door. Ah, también. Y el que la hace, trabajador. Ah, sí o no, está bueno. Y el que las vende más caro, estafador. Ah, también, ya. Muy bien, ah, muy bien. Están aprendiendo inglés, están aprendiendo todos los días. Los espero en las clases de Open English. Ya, chiquillos, no, si me queda, después de las 3 de la tarde, después que pasemos los avisos económicos, tengo otra actividad para que ustedes se puedan lucir también. Tenemos, siempre hay. Claro. Súmense al proyecto. Esa es como la nueva frase que tenemos ahora con el guatón acá, en los avisos económicos. Súmense al proyecto, sea parte de estos. Bienvenido a la Punto 7, de la radio buena. Ya, vamos rápido, veloz. Raudo y veloz, nos trasladamos por aquí. ¡Hola!
2: Hola, amigo, ¿cómo estás? Quería poner un avisito.
0: Estoy
2: vendiendo zapatos de charol, nuevos. Me queda el número 25, 26, 29 y 30. A tan solo 10.000 pesos. Tratar con Margarita al 939-2027-65. Gracias, que tenga buena tarde.
0: Buena. Oye, estos zapatitos son especial para ahora, para las fiestas patrias, chiquillas. Después van a subir estos zapatitos de chorreón para que las señoritas puedan bailar cueca y se pongan sus vestiditos. Hay un afiche en el estado de WhatsApp de una persona que vende vestidos de guasita. Si ustedes necesitan, hágalo con anticipación. Y ya hablé de la Margarita porque le quedan pocas tallas. A 10 lucas un zapatito de charol está súper conveniente. ¿Qué tenemos por acá? Hola, ¿me puede mandar el número del gaffiter, por favor? Pero claro, mira, estamos trabajando para usted. Voy para allá. Dame un segundo, te voy a dejar aquí marcadito. Igual recuérdame si se me pasa ya. A ese pollo mío también. ¿Qué tenemos aquí? Wow, inmenso. Harto largo el audio, amigo.
3: Hola, buen día, Andrés. Mira, quiero dejar un aviso. Estoy fabricando mesas de centro de vidrio.
0: ¿Ya?
3: ¿Ya? Con patas de aluminio y tope de goma abajo.
0: ¿Ya?
3: A 30.000 pesos cada una.
0: A 30.
3: Ahí está la fotito para que la vieran. Y tengo dos pastilleros para negocios nuevos, revestidos con ángulo, color madera, de 9 cajones cada uno.
0: ¿Hay foto?
3: En 30.000 pesos cada uno, ¿ya?
0: Foto.
3: Si alguien lo necesita, los puede ir a dejar a cualquier parte, dentro de Los Ángeles.
0: Ya, pues.
3: Llamar al fono, más 569-26-37-0868.
0: Ya, Marquito.
3: Eso, gracias. Que tengan una buena tarde.
0: El Marco, el que, nuestro amigo Marco, el que tiene la mesita de... Mándame foto de lo otro también, ¿ya? Buen día, Andresito. Oye, ¿qué habrá pasado con las calles? No, bueno, que con este temporal no creo que hayan arreglado mucho, ¿ah? ¿Eh? Ojalá que lo arreglen, lo solucionen luego. Hola, Daniela, ¿qué tal?
4: Andresito, ¿cómo estás?
0: Bien.
4: ¿Me comparte el número del galón de gas, por favor? Del que me tiene 25.
0: Está en el,
4: gracias.
0: Está en el estado de WhatsApp, amiga. Ah, pero yo no me demoro nada. Dame un segundito, por favor. Ahí está. Ahí está, Danielita. Ahí te mandé el dato. Por acá. Jaimito, ¿cómo estáis? Buenas.
5: Hola, amigo Andrés, amigo de la Punto 7. Ofrezco una sierra circular marca Bosch 2000 profesional. Voltaje 220.
0: ¿Ya?
5: Velocidad 5300 revoluciones por minuto.
0: Wow.
5: Largo del cable 2,15 metros.
0: ¿Ya?
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0: Dale.
5: Precio 100.000. Comunicarse con Jaime al 9624-22664.
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5: Yo soy un 7, gracias.
0: La pregunta por acá, si la sierra circular vale 100 lucas conversable o este es el último precio. Ahí me confirmas tú, ¿ya?
6: Andresito, yo le quiero mandar un saludo a mi amiga María Velázquez, que estaba hablando en la radio del Guaso Chileno. Amiga Velázquez, te quiero mucho.
0: ¡Saludos! Oye, Claudia, ¿yo cuándo he estado comiendo como ratoncito aquí? Se escuchó, amiga, al aire. ¡Qué vergüenza, Dios mío! Oye, pero si yo ando igual que los chiquillos de la locomoción colectiva, de repente los chiquillos de la locomoción colectiva tienen que comer arriba la micro, arriba la máquina, ¿no? Sobre la marcha, como si. Oye, saludo a los chiquillos de la locomoción colectiva aquí en Los Ángeles, ¿ah? ¿Eh? Aguante la locomoción, muchachos. Hola, Vicky, ¿qué tienes por acá? Andresito, por fin me puedes pasar este aviso, pero ¿de qué se trata? Traten de mandar un audio o escribir, chiquillos, solamente no me dejen solamente el afiche porque yo paso por el WhatsApp y no abro el WhatsApp. ¿Cachai? Porque no aparece nada. Entonces, acá me dice que necesitan donadores de sangre de manera urgente. Agendarla ahora al siguiente número, más 569-6496-4873 para nuestra querida Constanza Elizabeth Ibáñez Gutiérrez. Diríjase a José Manuel Infante 805. Ahí está. Amiga, pero esto es en Providencia, ¿sí, vos? ¿Estás segura que está bien esto?
7: Buenas, Gabito. ¿Cómo estás, hombre? Aquí estamos escuchando los anuncios y ahora te voy a dejarte un anuncio nosotros. 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
0: Buena.
7: Así que cualquier cosa al WhatsApp o a nuestro Facebook, Instagram. Y estamos atentos, saludos.
0: Oye, amigo, hágase un afiche bonito, una tarjetita, algo donde aparezca sus redes sociales, su teléfono y eso, ¿vale? Aquí vamos a estar, Isma, te vamos a estar esperando. Hola, ¿qué tal?
8: Andresito, muy buenas tardes.
0: Buenas. No,
8: guachito, te quiero pedir un favor grande.
0: A él, sí,
8: que lo que pasa es que hoy día es un día muy especial, que mi papito está de cumpleaños, cumple 85 años, mi guachito.
0: ¿Ya?
8: Y si le podemos cantar el cumpleaños y lo otro, si es que se pudiera, esa canción que dice mi querido viejo. Andresito, te pasaste. Un abrazo. Gracias.
0: ¿Cómo se llama el papá?
8: Mi viejito se llama José Arturo Sangüesas Troncoso. Mi guachito, te lo agradecería de corazón. Mi viejito se llama José Arturo Sangüesas Troncoso. Mi guachito, te lo agradecería de corazón. Gracias.
0: Oye, y José Arturo estará escuchando, me imagino, ¿cierto? Lo saludamos. Ya, pues, le mandamos un saludo bien cariñoso. Esta hora de la tarde hacemos un paréntesis para saludar a José Arturo Sangüesa en el día de su cumpleaños de parte de su hijo Héctor, que lo quiere mucho. Oiga, Don José, le trajimos una garotinha para el cumpleaños feliz. Mire, ahí están. Ahí están las garotillas. ¡Yeah! Ya, pues, don José, ahora se hace, ahora se hace. ¿Ah? Ahí tiene la garotilla para el cumpleaños. Se ríe nomás, se ríe nomás.
9: Ay, qué viejo que estás, que los cumpla
0: feliz, feliz. Feliz cumpleaños, José Arturo Sangüesa. Aquí están tus amigas por la garotilla, mira.
9: ¡Cumpla feliz!
0: ¡Feliz cumpleaños! Dicen la chiquilla que te van a esperar en el mismo local de siempre. ¡Feliz cumpleaños, José Arturo! ¡Hola! ¡Hola, Viviana! A ver, a ver, a ver, aquí tenemos otro chiste, a ver. Espérame, espérame. Dice... Doctor, con 90 años acabo de dejar embarazada a mi novia de 25 años. Claro, y yo el sábado maté a un jabalí con el dedo sin rifle ni nada. Ay, no entendí el chiste. Eso es imposible, doctor. Seguro que otro disparó y usted no se dio cuenta. Ahí quería llegar, pues, caballero. ¿Se entendió el chiste, no? Ah, bueno, bueno, bueno. ¿No lo entendieron? Puta que está lento, chiquillo. Llega un caballero de 90 años donde el doctor le dice: doctor, acabo de dejar embarazada a mi novia de 25 años. Y el doctor le dice: claro, po. Y yo maté un jabalí con el puro dedo nomás. Eso es imposible, pues, doctor. Seguro que otro disparó antes que usted y no se dio cuenta. Eso mismo le iba a decir yo. ¿Ahora cacharon? Lo que hemos llegado a esta altura de la vida, guatón, que hay que estar explicando los chistes ya. Si los de la memoria somos nosotros, ¿sí o no? Ya, avancemos. Oye, ¿hay algún dato, alguna persona que repare televisores LED? Si hay algún contacto, por favor, avisar de inmediato, porque hay una amiga que está buscando a alguien que pueda reparar televisores LED, ¿ok? Marcela, buenos días. Esperando que estén todos muy bien, les dejamos nuestra próxima ficha. Si alguien necesita ahora que nos hable y desean ayudarnos a difundir, sería genial. Campaña de esterilización a bajo costo para perros y gatos en Los Ángeles. Este domingo 2 de agosto, entre las 9 y media y las 7, en Ricardo Castro 0332, Villa Presidente Balmaceda. Tienen que reservarla ahorita, chiquillas, porque queda muy poquito para esta campaña de esterilización. Domingo 2 de agosto. Anote, más 569-5779-2352. De todas maneras, vamos a subir el afiche a los estados para que usted también vaya ahí y lo pueda obtener. Andresito, ¿me puedes agregar? Sí, pues Carola, ¿cómo estáis? Bienvenida, bienvenida, Carola. Ya, amiga, ¿estáis lista? Ahí está. Hola, Carmen. La Carmencita, nuestra amiga, hace unos delantales de cocina con gorrito para niños y niñas muy bonitos. Está en el estado de WhatsApp, está en el afiche de los delantales. Hola, Carmen.
10: Hola, Andresito. Soy yo, Carmen, por aquí, ofreciendo mis delantalcitos de cocina para los niños y a la vez para promover que yo hago cambios de cierre, bastas y todo ese tipo de trabajito ahora para los trajecitos de guasitas, si están los cierres malos, yo los cambio y todo. Vale. Ubíquenme acá en la Feria de las Pulgas, en Lago Todos los Santos, con Carmencita, la mamá de Carlito. Mi número es 90-73-35-96. Y más el numerito que está en el afiche.
0: Vale, vale, Carmencita. Sí, el afiche de los delantales con gorrito, con diseño, que están bien bonitos. Vayan al estado de WhatsApp porque ahí está el número de contacto y pueden ver algunas fotos del trabajo que hace la Carmen. Hola.
11: Se escuchó como estaba rumiando.
0: Se escuchó como estaba rumiando, ya. Ok, hola. Un Kia Sportage año 2010, petrolero, el día y transferible, 5 millones y medio conversable. También está a la venta un Suzuki Ignix año 2005, al día y transferible. Ahí tenemos a la venta dos vehículos, chiquillos. Por aquí. Amigo Andrés, ¿no aparecen los estados de la radio? Sí, sí aparecen. está arriba. Ya, vámonos a la música. Vamos a subir a...

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0: Andrés,
1: hola.
0: Sobre los dadores de sangre.
1: Ya,
0: si está correcto el mensaje.
1: ¿Ya?
0: Lo que pasa es que ella es de Los Ángeles, pero lamentablemente está hospitalizada en Santiago. Entonces están pidiendo que si alguien de acá de Los Ángeles tiene familiares en Santiago, que se comunique a ese número de teléfono.
1: Perfecto.
0: Por favor.
1: Sí, no hay
0: que
1: problema.
0: Son más de 70 dadores los que necesitan.
1: No hay problema.
0: ¿Ya? Muchas gracias.
1: De nada. Un saludo para la familia. Vendo parcela, 5.000 metros cuadrados con luz camino Cerro Colorado, sector El Aromo, al 995-91-1750.

0: Hola.
1: Hola, Carlos Mario. Mi nombre es Patrick Núñez y me ofrezco para servicio técnico en línea blanca, ya sea horno, lavadora, microondas, también servicios de instalaciones domiciliarias que corresponden a falla eléctrica de cualquier parte de su casa. También equipos eléctricos como trotadora. Hago modernizaciones para encendido y apagado de luces, tales como motores, control de portones, eléctricos, a distancia y todo eso desde el celular. También instalación de alarmas comunitarias que pueden ser controladas del celular en cualquier lugar. También servicio de instalación de motores eléctricos, punteras, pozos o estanques de agua.
0: ¿Ya?
1: Y por último, servicio de instalaciones de riego automático para invernadero, huerta, árboles, frutales, césped. Y electricidad, servicio de electricidad industrial en líneas de producción. Si puede publicar el aviso. Muchas gracias.
0: De nada, amigo. Saludos.
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0: Oye, por acá tengo, dice, hola, tengo en arriendo un local comercial ubicado en Avenida Francisco Encina, esquina Bogotá. Local tiene 3,5 metros de ancho por 6 de largo. Cuenta con baño y lavadero. 300 lucas. Conversable. Aquí tengo las fotos del local, si alguien está interesado. Por acá tenemos, ando en busca de camioneta doble cabina 4x4 diésel. Ojalá sobre el 2015. Hay 10 milloncitos disponibles para una camioneta, idealmente algo de uso particular. Nombre es Cristian. Ya, Cristian, si no me equivoco, subí una publicación en el estado de una camioneta. Échale una mira, no me recuerdo.
2: Amigo, me agrega porque no veo los estados.
0: Sí, está los estados, amiga. Tiene que actualizar el estado de WhatsApp, ¿no?
3: Buenas tardes, don Andrés. 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Muchas gracias, don Andrés, que tengan todos una linda tarde. Mil bendiciones a todos. Chau, chau.
4: Hola, hola, buenas tardes.
0: Hola.
4: Mire, mandaba mi avisito para avisar que me quedan las últimas 14 sobres de láminas del Mundial de Coca-Cola.
0: Ya.
4: Ya, así que cualquier cosita, me pueden escribir al más 569-9395-3164.
0: Vale.
4: Muchas gracias.
0: De nada. A ti, que te vaya súper. Me están pidiendo los datitos de el local en arriendo. Reenviar. Voy a reenviártelos, amiga. Dame un segundo. Te voy a mandar la foto.

0: también el número de contacto de esta persona para que le puedan hablar. Dame un segundo, copiar. Y acá está el número, amiga. Ahí está el número. Falta una foto más, creo. Esta. Estas dos me faltan. Y amiga, ahí está toda la información. Te mandé la foto y el contacto de Cristian para que lo veas. Las 2:44, algún aviso económico pendiente, algún datito que no alcanzó a anotar, se lo damos por acá.
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0: bien. Oye, los quiero invitar a que puedan ingresar a nuestro estado de WhatsApp. Ahí en nuestra galería hay muchos afiches de información para que vaya, revise. Nunca está de más guardar alguno. Hay unos que están bastante interesantes. Hay para que ustedes los tengan registrados en sus teléfonos si necesita algo. Vaya a darse una vueltecita a nuestros estados de WhatsApp, que dejamos varios afiches arriba. Por acá la amiga Albi me dice que tiene a la venta matitas de pino, matas de pino a la venta. 995-91-1750. Y también tiene venta de ladrillos. ¿Ya? Nuestra amiga Albi tiene matas de pino a la venta y también ladrillos. ¿Ya? Si alguien interesado, al 995-91-1750. ¿Vale? Me estaban pidiendo también por ahí los datitos del local comercial. Ya los envié. ¿Qué más tenemos por ahí? Ahí está. Varios avisos, quedaron varios avisos. Muy bien. 10 minutos nos separan de las 3 de la tarde. 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Ok. Señoras y señores, acerca a las 3 de la tarde. 2 horitas para matar el día lunes. Última semana del mes. ¿Cantará Yandel o Gardel este mes, esta semana o no? ¿Cuándo pagan? ¿Cuándo pagan? Dicen algunos. Muy bien. Perfecto, chiquillos. Sigamos avanzando con buena música y compañía. Yo voy a estar hasta las 5 de la tarde. No se separe de nuestra programación. El día de hoy.
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0: Para terminar esta parte de los avisos económicos, señores. Por acá Antonio nos queda con el último aviso. Me dice: Andresito, se vende una motosierra Steel 250 con todas sus mantenciones al día. La vendo en 180 lucas. 9614-8025 aquí en Los Ángeles. Oye, por acá también me dicen: Andresito, quiero publicar un colchón de plaza y media. Se regala, no está nuevo, pero tampoco está en malas condiciones. Ahí me dejó la fotito. Alguien le puede servir, que le hable al WhatsApp. Y también tenemos por acá, se permutan dos vozos térmicos, 20 mil pesos cada uno, conversable. Personas interesadas, por acá el número. Ya, chiquillos, nos quedan dos horitas hasta las 5 de la tarde.
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0: está más helado y sigue echándole hielo. Hola, hola, Fresia, ¿cómo estáis? También te deseo una linda tarde para ti y una linda semana, pues, Fresia. Amigo, hagamos un ejercicio. Hagamos un ejercicio. A ver, ¿cómo lo harían ustedes? Puede ser al hombre a la mujer o la mujer al hombre. Mira. Hagamos el ejercicio. A ver, era... Hagamos el ejercicio. El día de hoy, si usted de repente salió apurado de la casa, tuvo una pequeña chiquitita discusión con su pareja, no sé, uno siempre tiene una pequeña... Quiero dar la oportunidad para que usted, amiga, usted, amigo, pueda saludar con respeto a su pareja, pero así como mucho respeto, mucho, mucho, mucho respeto, hasta que ella escuche y diga y se ría. Por ejemplo, ¿cómo saludar con mucho respeto a tu pareja? A través del WhatsApp, mira. Buenas tardes, mi hermosa esposa. Podríamos partir así, ¿o no? Mi hermosa esposa, reina de los caos, experta en discusiones. Con harto respeto. Ustedes chiquillas también lo pueden hacer. Experta en discusiones. Mi volcán del drama. ¿Sí o no? Y soberana de mi cordura. Ahí le pusimos color, ¿no? Entonces, ¿qué nueva aventura tienes planeada para mí hoy, mi amor? Ya, con respeto, sí. Andresito, ¿cómo estás? No me sale lo respetuoso. Por acá dice... Sin nombre, Andresito, porfa. Buenas tardes, mi gruñona obsesiva. ¿Le parece que tomemos la decisión que yo le había dicho, mi reina preciosa? Oye, te agarraron firme, ¿eh? Ya, salude, pero con mucho respeto a esa persona. Por acá dice, hola, mi cruz de mi perdición. I love you. ¿Cómo lo haría el Cris? A ver, dale, Cris, a ver.
1: Hola, Andresito, hola, Andresito. ¿Cómo están, estimado amigo?
0: Dale.
1: Que tenga una gran tardecita. Un gran saludito ahí para Guatón. Un gran saludito para todos. Que tengamos buena tarde.
0: Ya, pues, saluda.
1: Y mi querido amigo, que tenga una exitosa y bendecida semanita a usted y toda su familia.
0: Saluda.
1: Que le vaya excelentemente bien en este comienzo de semana.
0: Ya, buena. Andresito. Cris.
1: Ya, que vamos a estar en su compañía, mi amigazo.
0: Ya, pues,
1: buena
0: Cris.
1: Para todos.
0: Saluda con respeto a tu pareja. Saluda. ¡Ah! ¡Con beso y todo! ¡Ah! Buenas tardes, mi guachito pelado. ¡Oh! Esto sí que se tiene en la era. Buenas tardes, mi Moana de Fruna. Mi Moana de... Ay, Dios mío. Con respeto, Yasnita, dale, con respeto. Vamos.
2: Andresito, ¿cómo estás? Buenas tardes. Andresito, bello, ¿por qué no saludas a mi cuñada hermosa, la Marcelita Inostrosa? ¿Ya? La hermana de mi amado esposo, la tía de mi Andrés, que es una cuñada a toda prueba, siempre pendiente de nosotros, preocupada de mi Andrés Ignacio, así que la quiero mucho y quería que la punto 7, o sea, el Andrés Herrera la salude, por favor, ¡ya!, si es posible.
0: Marcelita, te mandamos un beso gigante para ti. ¿Cómo saludaría y con respeto a tu amor de tu vida, Yasnita? A ver, juégatela. ¿Cómo le dirías a él por acá?
3: Hola, buenas tardes. Mi tormenta de invierno. ¡Oh!
0: En ti está todo lo que buscaba. Mi Google. ¡Ah! Eso estuvo bueno, ¿no? En ti está todo lo que yo buscaba, mi Google. Mi Google Maps. A ver, con respeto.
1: Andresito, un gran saludo ahí para mi esposa Pamela, que se encuentra en la trabajación ahí en la peluquería, en el sector de la Vega de Chávez.
0: Pero salúdala, amor.
1: Decirle que la amo mucho a mí, morena hermosa. Te amo, corazón.
0: Hola, bella, buenas tardes. Saludos. A ver, escuchemos.
4: Hola, amorcito. Aquí te traigo las mejores peritas, manzanas y paltitas, mi cachorro de león.
0: Hola, mi amorcito. Muéleme como las paltas que tengo a Luca. Ya, pero eso se lo agregué yo, Yasnita. Hola, mi limoncito, por lo jugosa, digo yo. Ay, Dios mío, que me hacen reír. A ver.
5: Y aparte, buenas tardes, my love. Lorena, I love you. Hola, mi gatita salvaje, cuando se corta las uñas nos rajuña. Pero cuando anda con la lecera muerde. Grrr, igual te quiero. Grrr, my love.
0: ¡Ay, señor! Ya no está muerta la risa. Bueno, ¿no? Qué manera de saludar con respeto a los cabros. Adiós, amor. Qué personaje, Idelio Valdís, en punto 7. Hola, mi gordita maravillosa.

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1: Así es, oye, les tengo algunos datitos útiles que comentarles, pero antes, este bloque es presentado por nuestros amigos de www.goacademia.cl. 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Ok, ¿quién más tengo por acá? 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Nos vamos a ir a la pausa, muchachos, ya estamos de vuelta con ustedes. Tengo datitos como, por ejemplo, ¿qué documentos del auto puedo mostrar digitalmente? A la vuelta se lo voy a comentar, ¿ya? Vamos a estar hablando de eso. Les voy a estar dando a conocer ese avisito. Y también hay otra invitación para todos los cuequeros. Así que, ojo, a la vuelta. A la vuelta le cuento eso y mucho más. Déjeme sus saludos a esta hora de la tarde. ¿De dónde nos está escuchando? ¿De dónde escucha? Punto 7. Nos vamos a quedar con esta rica salsa. Déjame un beso que me dure hasta el lunes. Un beso inmenso, un beso ingrande. 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

0: Les comentaba que teníamos esta notita. A modo de dato útil, ¿a qué documentos del auto puedo mostrar digitalmente? Bueno, las fiscalizaciones vehiculares suelen ser realizadas por personal del Ministerio de Transporte y Telecomunicaciones, carabineros o inspectores municipales. Si su fin es verificar que los conductores estén cumpliendo con todas las normas establecidas por la ley del tránsito, ¿verdad? Frente a esto, siempre es necesario contar con los documentos del vehículo, lo que también se puede mostrar de manera digital durante un control. Es decir, podrás tenerlo en tu teléfono. En tu teléfono puedes tener los documentos. Bueno, ¿Qué documentos del auto puedo mostrar en forma digital? Los documentos se pueden presentar en formato digital durante una fiscalización vehicular. Son permiso de circulación, seguro obligatorio de accidentes personales vigente, certificado de revisión técnica aprobada, licencia digital de conducir. Recuerden que la licencia digital ustedes la pueden obtener, la licencia de conducir digital, ustedes la pueden obtener cuando sacan por primera vez la licencia y cuando la van a renovar su licencia de conducir, ahí pueden obtener la licencia de conducir digital. El permiso de circulación, la revisión técnica y el SWAP tienen un código QR que puede ser escaneado por el fiscalizador para corroborar que el documento sea original y esté al día. La licencia de conducir digital, ya les explicaba que cuando es por primera vez o cuando hay renovación de esto. Respecto a la seguridad del documento, la licencia digital tiene un código QR único que va a permitir destacar una eventual falsificación del documento. Además, la información del código QR de la licencia digital solo es visible por los organismos de fiscalización. La licencia de conducir digital se encuentra en una aplicación móvil que puede descargar desde el portal web de la Comisión Nacional de Seguridad y Tránsito. El acceso a esta aplicación se hace mediante clave única. ¿Vale? Bueno, y también son otros los servicios de la aplicación gratuita de la licencia digital. Te notificará cuando falte poco para el vencimiento de la licencia. También podrás bloquear tu documento en la misma aplicación. Reservas de hora online en las municipalidades. El ministerio te hará llegar información sobre seguridad, campaña y otros datos útiles relacionados. De esa manera la pueden obtener. ¿Vale? Un datito no menor a esta hora, muchachos.
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0: 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Oye, teníamos otro datito por acá que les quiero leer, que era este primero de agosto el tema de las cuecas, para ir a acompañar. ¿Dónde lo dejé, guatón? La invitación de los cuequeros. Otro día nuestra amiga nos estaba invitando, ¿te acuerdas? Estoy buscando el afiche. El afiche, de hecho, igual está arriba en el estado de WhatsApp. Me voy a ir allá mejor, a ver. Para recordarles, muchachos, que hay una invitación. El primero de agosto es. A ver, voy atrás. ¿Dónde era? En el estado de WhatsApp, chiquillos, hay muchos avisos, así que para que vayan a buscar el que le llame la atención. ¿Dónde está la invitación a los cuequeros? Que queríamos nombrarla. Aquí está. Lo encontré, bro, lo encontré. Día Nacional del Cuequero y la Cuequera. El sábado primero de agosto, en la ciudad de Los Ángeles, se va a llevar a cabo esta celebración. Día Nacional del Cuequero. Espérame. Día Nacional del Cuequero y la Cuequera, sábado 1 de agosto en Los Ángeles, Liceo Educacional Santa María de Los Ángeles, a partir de la 1 de la tarde, entrada liberada. Va a estar variables, cueca chilena y muchas sorpresas más. Lleve su pañuelo, chiquillo. Totalmente liberada la entrada para este 1 de agosto a partir de la 1 en el Liceo Educacional Santa María de Los Ángeles. ¿Vale? Ahí está la invitación para todos los cuequeros, para que vayan a pasar una tarde tiqui tiqui ti. ¿Qué es lo que esto? Sí, pues así, pues, así tienen que ir a bailar cueca. Y si le faltan zapatos de cueca. Botines de guaso para bailar cueca, tengo uno aquí en talla 40 que están a la venta por si acaso. Ya. ¿Qué más había por ahí para contar? Ah, nuestro Instagram. Vamos a revisar nuestro Instagram, ¿vale? Vamos a revisar punto 7 Los Ángeles. Aquí estamos. A revisarlo. Dice, ¿ya tienes a tu favorita para llevarse la corona? Conoce a las 13 finalistas del Miss Universo Chile. Recuerde que está nuestra representante de Los Ángeles como semifinalista. Dentro de las 13 que se seleccionaron, está la Antártica, Vitacura, Viña del Mar. Está también Los Ángeles. Está San Pedro de la Paz, está Huechuraba, Rancagua, Pucón, Temuco, Las Condes, Loncoche, Vitacura, Lo Barnechea, Viña del Mar, Talca. Y también está nuestra representante de Los Ángeles, la Marianne Kiss. ¿Han notado la falta de jurel en los supermercados, chiquillos, no? ¿Han visto que no está ahora? Bueno, ¿dónde está el jurel? Siempre uno había tarritos de jurel y ya no se están viendo en los supermercados. ¿Cuál será la razón? Si ha ido al supermercado y no encuentras el jurel de tu marca favorita, no eres el único. La baja disponibilidad de este clásico alimento ha llamado la atención a miles de familias. ¿Qué está pasando? El problema no es que se haya acabado el jurel, sino el aumento de la temperatura del mar ha provocado que los cardúmenes migren hacia aguas más frías y alejadas de la costa, dificultando la captura. Como consecuencia, la flota pesquera solo ha logrado capturar cerca del 28% de la cuota anual, muy por debajo del 60% que normalmente se registra a esta altura del año. En la región del Biobío, alrededor del 80% de la flota industrial permanece en puerto por falta de recursos, aunque en las últimas semanas se han detectado algunos ejemplares de buen tamaño cerca de la isla Santa María y las autoridades continúan monitoreando la situación para evaluar el impacto del abastecimiento. ¿Han notado la falta? ¿Sí o no? El otro día me estaban diciendo, oye, ya no hay jurel en los supermercados ya. Bueno, ese es el motivo. Por acá otra notita bien interesante. ¿Tener hijos perjudica laboralmente a las mujeres? ¿Qué creen ustedes, chiquilla? Está bien interesante la nota porque la maternidad sigue siendo un factor que puede impactar a las oportunidades laborales y económicas de la mujer en Chile. La realidad muestra que las tareas del cuidado continúan recayendo mayoritariamente en ellas, dificultando su participación y permanencia en el mercado laboral. Está bien interesante esta nota también para que ustedes puedan ir y leer de qué se trata. La pregunta que dejamos en la plataforma ahí, ¿tener hijos perjudica laboralmente a las mujeres? Déjenos corazoncito, déjenos amor ahí. Pueda también comentar, ¿por qué no?, la nota y compartir, ¿ya? Pueden responder, ¿creen ser madre? ¿Crees que ser madre todavía afecta las posibilidades de conseguir y mantener empleo en Chile, chiquilla? Ahí me dejan su respuesta, ¿ya? Victoria me dice, no sabes cuánto. Por acá, Lía Carolina me dice, sí, y muchísimo. El Estado no entrega estabilidad para maternar y ejercer. Así que mi invitación es a no ser mamás. Está sobrevalorado, dice. Es la opinión de nuestra amiga. Por acá otro comentario que dejan. Si no tienes las redes de apoyo suficiente, no puedes trabajar en un trabajo de 8 horas al día menos si tienes el apoyo de tus padres presente. Pocos son los jardines infantiles o escuelitas especiales que dan extensión horaria. Y si te citan en horario extraordinario, muchas veces no podemos ir. Ser mamá y profesional es mucho más complicado, al menos de que seamos emprendedora para así poder alcanzar nuestro tiempo con nuestros hijos. Esa es la realidad que nunca te hablan. Lamentablemente, las relaciones no son para siempre, ni los matrimonios. Al final de cuentas, solo tú eres la responsable de su bienestar y esa es la verdad, por más que otros te quieran ayudar. Gracias, amiga, por su comentario. Bueno, eso y mucho más podrás encontrar en nuestro estado de Instagram, ¿vale?
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0: El Bandolero, Tego Calderón junto a Don Omar, 2 minutos para las 4 de la tarde, ya muchachos.
2: Yo, Tego Calderón, Don Omar, Los Bandoleros.

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3: Cuatro de la tarde, 6 minutos, algunas noticias a esta hora en Punto 7. Temporal interrumpe camino secundario en sectores de Alto Biobío. Las intensas precipitaciones registradas durante las últimas horas en la zona cordillerana mantienen afectada la conectividad en sectores rurales de la comuna del Alto Biobío debido a las condiciones generadas por el sistema frontal. Antecedentes recopilados dan cuenta de la interrupción del camino secundario en el sector Loncotraro, donde una familia mantiene dificultades de acceso y salida debido al aumento del caudal de un curso de agua que atraviesa el lugar. Actualmente, las condiciones del terreno no permiten ejecutar trabajos de recuperación del paso, por lo que mantienen evaluaciones para determinar el momento adecuado para intervenir. Cancela alerta roja para la comuna de Arauco tras disminución de riesgo por desborde del río Pichilo. La Dirección Regional de Senapred Biobío canceló la alerta roja para la comuna de Arauco vigente desde el domingo 26 de julio luego de constatar una disminución del riesgo asociado al desborde de aguas del curso en la zona. Según el informe emitido a las 10 para las 2 de la tarde, la decisión se basó en los antecedentes proporcionados por la Dirección General de Aguas, que informó que la estación fluviométrica, ubicada en Río Pichilo, en la comuna de Arauco, registró a la 1 de la tarde un nivel correspondiente al umbral de alerta azul, con una tendencia sostenida al descenso del caudal. Por cada 2,4 perros con familia, hay uno sin dueño. ¿Por qué se conmemora el Día Internacional del Perro Callejero? Cada 27 de julio se conmemora el Día Internacional del Perro Callejero, una fecha que busca visibilizar la realidad de miles de animales que viven sin un hogar y generan conciencia sobre la importancia de la adopción y la esterilización y la tenencia responsable. La iniciativa nació en el 2008, impulsada por el entonces estudiante de periodismo chileno Ignacio Gac, quien acogió julio debido a las difíciles condiciones que enfrentan los perritos abandonados durante el invierno, especialmente por las bajas temperaturas y las lluvias, una realidad que durante las últimas semanas también se ha hecho sentir con fuerza en la provincia del Biobío. El río está creciendo, advierten que el río Laja estaría 10 veces sobre su capacidad normal. Durante la jornada de este lunes, distintos registros audiovisuales difundidos a través de redes sociales han evidenciado el importante aumento del caudal del río Laja, situación asociada a las intensas precipitaciones registradas durante las últimas jornadas en la zona y especialmente en sectores cordilleranos. Bueno, y demandan al Hospital de Los Ángeles por presunta negligencia tras cirugía que derivó en amputaciones a pacientes. una cirugía por cálculos biliares que, según una demanda presentada ante la justicia, debía resolver una patología frecuente, terminó convirtiéndose en una compleja batalla por la vida para una paciente de 64 años. Tras permanecer varias semanas internada en estado crítico y ser sometida a múltiples intervenciones quirúrgicas, la mujer sufrió amputación de los dedos de ambas manos y de ambos pies. 4 de la tarde, 10 minutos, noticias a esta hora aquí en Punto 7. Los dejo invitados a continuar con nuestra programación.
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0: pam, pam, pam, para, para, para. Sí, pues tengo que poner yo la... el sonido porque el guatón... ande... ¡Ya, hombre! ¡Ay, ay, ay! ¡Ahí está! ¡Hola! Dice que... ya, por aquí. ¿Qué tengo? Hola, Damaris.
1: Sí, Andresito, afecta harto.
0: ¿Afecta?
1: Yo fui mamá hace poquito.
0: ¿Ya?
1: Y el tema que uno de repente tiene que andar pidiendo permiso y ahí como que complica, uno como mujer al estar saliendo, por ejemplo, controle que el bebé se enferma, etcétera. Después al final pedir permiso para esto, para esto, otro, como que al final pasamos a ser como un callo para la empresa.
0: Oye, sí, pues, entonces,
1: si no tienes red de apoyo, fome.
0: De verdad, amiga, que lamentablemente, claro, porque hay algunos empleadores que piensan así como tú dices, oh, es un problema, hay algunas partes de repente que no contratan, ¿cachai o no? Y cuando no...

0: tiene redes de apoyo, las chiquillas tienen que andar con los niños en el trabajo, molestando de repente a familiares, entonces todo se le complica un poquito y no algunos, no todos los trabajos de repente aceptan en que, no sé, pues los niños salen 3:30, 4 de la tarde del colegio y hay algunos lugares de trabajo que aceptan y le dicen a la jefa, tengo que ir a buscar a mi hijo y vengo, y aceptan que el niño se quede en el trabajo hasta que la mamá salga, ¿cachai? Porque no hay otra persona que pueda retirar a los pequeños, entonces igual se les complica para las mujeres que trabajan hoy en día. Y claro, también como lo decía la nota, hay algunos jardines que tienen una extensión de horario, pero de repente por X motivo de la pega necesitas quedarte un poquito más y el jardín no te puede esperar, pues, ¿cachai? A lo más 6 de la tarde, no sé si hasta las 7, no sé cómo funcionará eso, pero de repente los papitos se tienen que quedar, dependiendo del trabajo, y se les complica también a las chiquillas. Bueno, yo también lo digo en el lado mío, porque yo también vivo con los Meji, de repente tengo que ir a un colegio del uno, y después tengo que ir a la reunión del otro, al final de cuentas que no voy a las reuniones. ¿Cachai? Porque una que son en el mismo día, están en diferentes colegios, y después yo me entero, y como ya sabe mi condición, después me entero por el grupo de WhatsApp de que se trató la reunión y veo si estoy de acuerdo o no, opinión y chao. Pero también se complica, pues no hay redes de apoyo ahí. Mi familia, por ejemplo, mis hermanos también están cada uno con sus cosas, entonces igual se complica para las mujeres que son solteras y tienen hijos. Y sacan adelante solitos sus cabros y le dan con todo. Así que aguante las cabras. Ya está, hijo. Bendiciones. Te sale la mamita soltera, hijo. Sí. Ya, Yera. Saludos, chiquillas. Saludos. Oye, tengo por acá una invitación que nos hace llegar Álvaro para los chicos buenos. ¿Saben quiénes son los chicos buenos, no? Los bomberos. Bomberos que... Tenemos por acá una gran peña folclórica. Hoy inviten a alguna peña folclórica. Gran peña folclórica entre cascos y guitarra. La tercera compañía de bomberos de Los Ángeles invita a toda la comunidad el 29 de agosto a las 20 horas a esta gran peña folclórica. Sorpresa, música en vivo, comida típica, reserva las entradas al siguiente número. De hecho, voy a subir el flyer, chiquillos, para las personas que quieran ir a participar y a echar una manito a nuestros bomberos de la tercera compañía. Voy a subir el afiche para que ustedes puedan ingresar al número de teléfono que aparece ahí y hacer reservas de la entrada. Solamente 10 luquitas. Más 569-79-1106-39. En ese número, que está aquí en el flyer, ustedes pueden reservar sus entradas para este 29 de agosto, la gran peña folclórica entre cascos y guitarra. Los niños entran gratis hasta los 12 años. Van a ver artistas invitados, va a estar bien entretenido y de hecho vamos a echarle una manito a la compañía de bomberos, la tercera. Voy a subir el flyer, chiquillo, igual, ¿ya? Vamos a subir el flyer de los bomberos para que la gente pueda reservar la entradita y vayan a participar. Le echamos una manito a los cabros y a los chiquillos. Los chicos, bueno, ¿vale? Ya nomás, ¿qué más me quedaba por aquí?
1: Esteban. Andresito, lo estamos ahogando, lo estamos inundando.
0: ¿A dónde?
1: Que llueve.
0: Oye, pregunta a esta hora con fotito.
2: ¿Qué estás haciendo a esta hora de la tarde?
0: Eso queremos saber y que nos manden fotito. ¿Cómo está la situación? ¿Llueve, viento, hay harta agua?
2: Mira, vamos a ver. Notifica tu posición actual y si no estás haciendo absolutamente nada, tienes que ser sincero igual.
0: Con fotito, con fotito, con fotito.
2: ¿Qué se llama? ¿Qué estás haciendo a esta hora de la tarde?
0: Con fotito, chiquillo, ¿eh? Mándenme fotito de cómo está la situación. Llueve, no llueve, están en el barro, están en el cemento, están a la intemperie. ¿Qué están haciendo a esta hora de la tarde?
2: ¿Qué estás haciendo a esta hora de la tarde?
0: A ver por aquí, hola Carlita. Ay, la Carlita me mandó un video. Me mandó un video a la Carlita, a ver. Mira cómo está la situación.
3: Hola Andrés, por acá en Los Mandados, camino al Peral.
0: ¿Ya?
3: La tiran con balde.
0: La tiran con balde, oye. Oh. Por acá, ¿qué están haciendo a esta hora de la tarde,
2: ¿Qué estás haciendo a esta hora de la tarde?
0: Andresito, yendo a buscar...

0: buscar a los niños en kayak. ¡Hola, Luis! Ahí está la fotito de Luis.
1: Aquí vamos, de vuelta a Los Ángeles de nacimiento.
0: ¡Eso!
1: ¡Llueve harto!
0: ¡Llueve, llueve! ¡Cuídate, Luis! ¡Maneje con cuidado! ¿Dónde está por acá? ¡Otro Luis! El Luis por acá me dice, Padre Hurtado en ruta, Andrés. Ahí está, mira. No, sí está, pero... ¡La locura! ¡Hola, pues, Rodrigo! ¿Cómo no voy a saber cuál Rodrigo, guatón? ¡Rodrigo, po! Fotito por acá. Rodrigo, usted es conductor de furgón escolar. Ahí me mandó una fotito el Rodrigo. Hola, Cristian. ¿Qué es lo que sucede realmente, Cristian?
2: Camino para la casa, sin lluvia ya. Dejo de llover por este lado, yo voy para la Villa Génesis.
0: Bueno.
2: A luchar con los hoyos.
0: Oye, tapen los hoyos, pues, cabrón. Las autoridades, por favor, vayan a tapar los eventos que hay en las trancas. ¿En las trancas era cierto? Podríamos hacer mañana, nombra tu hoyo. No, suena raro eso, ¿eh? Pero nombra tu evento. Suena raro eso. Ya, por acá, hola. ¿Dónde? Oh, no te creo. ¿Y eso qué es lo que es? ¿Es un camino lleno de agua o es un...? Oh, la embarró,
3: Hola, Andresito, ¿cómo estás? Aquí yo, mira, recién llegando a Los Ángeles porque quedé aislado camino a Santa Bárbara.
0: Oh.
3: Tenía que haberme venido a las 6 de la mañana. ¿Ya? Y logré salir a las 3 de la tarde.
0: Oye, hay que...
3: Esperando que bajara el agua. Logró bajar y lo pude salir.
0: Oye, pero mira la cantidad de agua. Pasó en bote nuestro amigo. Saludos para ti, Rodrigo, y para todos los niños del furgón escolar. Hola. En el taco camino el Peral, me dicen por acá. Lloviendo. Tapen los hoyos del Peral, por favor, también. Hola, Eliana.
4: Hola, Andresito. Yo en mi casita tomando mate. Andresito está tomando
0: qué
4: mate.
0: ¡Qué rico! Tomando mate. Línea 10, presente, trabajando acá el chico Víctor. Bien abrigado como guagua en el paradero, mi compadre, ¿eh? Muy bien. Oye, para los inspectores también que le dan la salida a la locomoción colectiva, porque después dicen, oye, a nosotros nunca nos saluda. Ahí los saludamos, pues, amigo. Oye, y los que trabajan a la intemperie, por ejemplo, los de la construcción, los que trabajan nuestros amigos de aseo y ornato, ¿cómo están, chiquillos? ¿Mojaditos, me imagino? ¿O se para un poco la obra con la lluvia? Igual le dan nomás.
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0: Oye, y también nuestros amigos que trabajan en la maquinaria pesada y en maquinaria agrícola, les damos saludos. Chiquillos, quiero comentarles que...
5: ¿Qué estás haciendo a esta hora de la tarde?
0: A esta hora de la tarde, por aquí, videíto de Amaral. ¿Dónde andará la Amaral? Video, a ver.
6: Hola, aquí en camino Tucapel.
0: ¿Ya?
6: Hacia el macro para comprar algo para la casa, para ¿Cómo se llama?
0: ¿Qué van a comprar?
6: Para una gotera, si no me equivoco.
0: ¿Qué van a comprar?
6: Así está.
0: Oye, pero mira, cae el agua. Oye,
6: así está por acá.
0: El video como que fuera a las 7 de la tarde. Oye, qué oscuro está. Está oscuro Los Ángeles. ¿Qué es lo que querís de mí, lluvia?
6: El celular.
0: Saludos para el Amaral.
6: Por aquí parece que se han robado la gente, porque no hay casi nadie.
0: No anda nadie en las calles. Nadie.
2: Depende, pues, si eres... Trabajáis solo, paráis la hora con la lluvia, pero si estáis apatronados, el patrón generalmente lo hace trabajar igual, así que no para nada la obra. Esa es la ventaja de trabajar solo. Que
0: eso
2: no,
0: sí, po, eso
2: maneja
0: sí.
2: Maneja los horarios.
0: Claro, obvio. Por acá el Edgardo me envía otro videito, a ver. Oh, cómo se escucha. está la lluvia gorda y redondita, está la lluvia finita que pica. ¿Te acuerdas de esa parte de Forrest Gump? Gracias, Edgardo. Oye, pero llueve con unas ganas increíbles. ¡Bacán!
5: Ya quedamos al día con tus quehaceres. Esto fue ¿Qué estás haciendo a esta hora de la tarde?
0: A esta hora de la tarde, señores. ¡Hola, pues Máximo! ¿Cómo estáis, amigo? A ver, el Máximo. Máximo anda laburando, abrigadito. Muy bien, amigo. 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Oye, ustedes, por ejemplo, conocen en su familia, colegas de pega, amigos, no sé, que cuando están sentados conversando empiezan a mover la pierna. ¿Se han fijado? Hay algunas personas que les molesta, pero eso es un tic de ansiedad. Y a modo de consejo, por ejemplo, si tu pareja, tu hijo, tu amigo, tu colega, y tienes mucha confianza, ves que comienza a tiritar la pierna, en vez de retarlo, póngale la mano encimita de la pierna para que se calme. Es lo mejor, chiquillo. Es lo mejor. Ahora, no se pasen delitos, sí, pues. Si es que tienes confianza nomás, lo pueden hacer. Pero, por ejemplo, si un colega le pega y lo ve que está con ansiedad y empieza a mover mucho las piernas, como no tiene la confianza de agarrarle la pierna, tóquele la espaldita. ¿Cómo está, compadre? ¿Todo bien? Y eso va a calmar la ansiedad. Por favor, háganlo. Ya. Me acordé ahora. Eso les quería comentar, ¿ya? Sí, háganlo, se lo van a agradecer, ¿ya? Lindo gesto ese. Esto es Me Enamoro de Ella, Juan Luis Guerra en Punto 7.

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1: Vamos a la pausa, señoras y señores. 4:35 y llegamos al último bloque por mi parte. Se nos viene el Gavito a acompañarte. Vamos a la pausa, ya volvemos.
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2: Necesito yo de acá del Parque Lauquén escuchándolo y reportándome como siempre, pues amigo.
3: Buena Máximo, cuídate mucho. Gracias por estar en la sintonía. Hola Ani.
4: Necesito que estamos escuchando la .7. Un besito.
3: Saludos Ani, que estés muy bien. Gracias por estar en la sintonía también. Hola Eli, ¿qué tal?
5: Besito, mi hijo lo tiene. Y es horrible cuando necesita regularse. Sí. Lo hace. Así que dos tatequetos nomás y queda reguladito.
3: Claro. Mover la pierna constantemente al estar sentado suele deberse a necesidad de liberar energía acumulada por ansiedad o aburrimiento, o bien por una condición médica llamada síndrome de las piernas inquietas. Bueno, causas psicológicas y de concentración, liberación de tensión, es un reflejo inconsciente del cuerpo para descargar nerviosismo o estrés acumulado. El estímulo para el foco en las tareas monótonas o de mucha concentración, este pequeño movimiento ayuda al cerebro a mantenerse alerta y evitar somnolencia. Yo sufro de eso, pues chiquillo. De hecho, en este preciso momento se mueven mis piernas, pero ahí están, listo, ahí se calmaron. Y ahí se empezaron a mover de nuevo. Ah, ya no. No, sí, es de vez en cuando. Hay algunas causas médicas. El impulso incontrolable explica que este trastorno neurológico genera una necesidad urgente de mover las extremidades al estar en reposo. La sensación o molestia se acompaña de un hormigueo, ardor o comezón interna que mejora de forma temporal al estirar o mover las piernas. Para saber si se trata de un hábito común o algo que requiere atención médica, ¿sientes hormigueo, ardor o dolor en las piernas cuando estás quieto? No, a mí no, por lo menos no. ¿Este movimiento ocurre también al acostarse o en la noche? No, a mí por lo menos no. A mí me pasa cuando estoy aquí en la radio, me pasa eso. Cuando estoy sentado tranquilo acá, comienzo a mover las piernas. No así, por ejemplo, cuando voy en el auto, en el colectivo, no tampoco. Es cuando estoy aquí, sentado, tranquilo, relajado, se comienzan a... Pero en realidad yo me he dado cuenta aquí, varios colegas tenemos lo mismo. Sí. Entonces, cuando usted ve a alguien, familiar, amigo, de confianza, ve que está moviendo las piernas, no le diga nada. Abrácelo, tóquele la espalda, que se relaje, o le toca la pierna y solito se va a calmar y de verdad que te lo van a agradecer. Si es un colega de trabajo y no tiene tanta confianza como de apoyar la mano en la pierna, un abrazo, la mano en el hombro, está todo bien y eso ayuda bastante, chiquillos. Se les agradece ese gesto. ¿Ok? 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Oye, ¿qué hora es ya? 15 minutos para las 5 de la tarde. Les recuerdo que mañana vamos a estar muy tempranito. Ya solucionamos el tema del WhatsApp. Así que mañana vamos a saludar a todos los pequeños en la mañana. Espero que le hayan explicado a los niños, chiquillos, que hubo actualización de la plataforma de WhatsApp. Por eso que no pude tener en la mañana. Pero mañana sí o sí va a estar el WhatsApp disponible. Oye, un dato. ¿Se acuerdan? Bueno, todos nos acordamos de la cantante Chucha. ¿Se acuerdan o no? Hilari, hilari, hilari, ya. Lo escuché, ¿eh? Chucha. Regia, a sus 63 años, legendaria cantante brazuca genera impacto por atuendo en su gira de despedida. Oye, pero se le veía hasta el desayuno, pero con todo respeto, ¿ah? ¿Vieron el video? ¡Diablo, señorita! El otro día me subí al colectivo y me confundió con la Chucha del conductor. Porque yo le pagué con 10 lucas y me dice, Chucha, no tengo vuelto. Era un chiste, guatón. Lo que pasa es que el traje le queda bastante pequeño a esta cantante, ¿eh? Y en el video se nota demasiado. Sí. Se le nota demasiado. Oye, pero es que es muy chiquitito. O sea, me refiero al traje. Está acuático el video. Sí, súper. Ya. No, no lo vamos a decir. No lo vamos a decir, no lo vamos a decir.
6: ¿Cierto? Andresito, a mí me tirita las piernas, pero cuando anda la patrona enoja en la caja.
3: ¡Ay, ay, ay!
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3: David Bisbal, Ave María en punto 7. Ave María, dame más comida.

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0: Disculpa, no debo llamarte, pero quiero saber si te encuentras bien sin mí.
1: Me voy a la chingada. Xavi junto a Yandel.

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1: 8 minutos nos separan de las 5 de la tarde, amigos, y comentarles que mañana a las 7 de la mañana vamos a estar acompañando de vuelta a cada uno de ustedes rumbo al colegio, rumbo al trabajo, a enfrentar un día martes. Hoy lunes 27 de julio, última semana. Y vamos a recibir el mes de agosto con toda la fila. ¿Pasamos o no? ¿O no pasamos agosto, guatón? Pasemos agosto, además que lo pasamos. Pasamos agosto, además. Sí, y muchos también están de cumpleaños en el mes de agosto. Claro. Así que mañana sí o sí vamos a estar de muy tempranito recibiendo los saluditos por acá, ¿vale? ¿Qué es esto? Ah, ya. Bueno, en relación al tema de las cuecas y todo eso, chiquillos, hay una invitación que se están haciendo un curso de cueca todos los martes de cada semana a todo público, enseñanza desde cero aquí en Los Ángeles. En la Villa Hermosa, calle Chorrillos 460, todos los martes va a estar nuestro querido amigo ahí. El Masterclass de Cueca, segundo mes de curso de cueca en Los Ángeles. Todos los martes desde las 7 a las 21 horas en la sede Pensionados Chorrillo 460. Para mayor información, más 569-8512-9460. Ahí se comunican con nuestro profe para que le entregue mayor información. Lleven pañuelo. Todos los martes a las 7 de la tarde en la sede de Pensionados en calle Chorrillos 460 se están realizando estos cursos de cueca desde cero para que aprendan lo mínimo, lo básico para estas fiestas patrias, ¿cierto? Muy bien, chiquillos. Soy Andrés Herrera, guión bajo A. Me comienzo ya a despedir. Nuestro querido coleguita El Gabo está terminando de maquillar. Todo listo y dispuesto para acompañarte estas 2 horitas, hasta las 7 de la tarde, el regreso a casa. Comienza ya a oscurecer. Así que con mucho cuidado el retorno, chiquillos, manejen con cuidado, enciendan las luces, sea prudente, ojo con los hoyos que hay en las diferentes calles. Lamentablemente, hasta que no tengamos una solución definitiva, ojalá sea pronto, señores autoridades, por favor, echar una manito a los vecinos que transitan a diario en esas calles y evitemos algún tipo de accidente. Yo sé que por el temporal cuesta un poco, pero tratemos de reaccionar de alguna otra manera y poder dar solución a esto que es muy básico. No estamos pidiendo nada de otro mundo, solamente ustedes como autoridades pueden hacer esto. No van a estar los vecinos con sus propios medios solucionando un problema que debería ser solucionado por las autoridades que corresponden. Así que, chiquillos, por favor, ustedes también de repente pasan por ahí, así que ojalá podamos solucionar esta manera. ¿Cómo? No sé. Ustedes tienen las herramientas para hacerlo, ¿ya? Hasta mañana, chiquillos. 7 de la mañana, Andrés Herrera por aquí. Quedan en la excelente compañía del Copito con todo. Linda semana para todos. Linda semana para todos. Música, maestro.
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0: Andresito, un abrazo grande, un abrazo. Y viene a casita. Un gran saludo para su familia. Nos escuchamos mañana si Dios quiere. Abrazito.
1: Yo y mi hermana estábamos haciendo el anuncio del Margel Colón, a donde dice: mi mamá me quiere todo esto.
2: ¡Hoy amo hasta cuándo!
3: Tal cual, tal cual.
2: ¡Hoy amo hasta cuándo!
1: Andresito, besos, besos, cuídate, cuídate.

0: Duna continúa y la buena onda también. Vamos a una pausa y volvemos en la Radio Punto 7.
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0: modo clásico partimos, comenzamos, señoras y señores, bienvenida, bienvenido. Oye, son las 5 de la tarde ya con 10 minutos, bienvenida, bienvenido a toda la gente que ya está ahí conectada con nosotros. En esta tarde de lluvia, algo de viento, no tan fuerte como lo que está ocurriendo en Ñuble, que vamos a estar hablando de eso, pero tenemos lluvia en el día de hoy, ¿eh? Bueno, los voy a estar acompañando hasta las 19 horas, 7 de la tarde, dos horitas, de pura buena onda, junto a toda la gente que está trabajando, que ya en un ratito más se comienza a retirar a sus hogares, y que tienen que pasar a buscar el pancito, algo para el pancito también, a los que van a entrar al turno de noche y ya a esta hora se levantan ya. Bueno, algunos se levantan mucho más temprano, ¿ah? ¿Eh? Pero eso, también hay mucha gente que trabaja en la noche, ¿ah? ¿Eh? Turnos de noche, amigos y amigas. A las 8, 9, 10 de la noche, 12 de la noche entran a trabajar muchos. Así que aguante la gente que tiene turno de noche también en las grandes y pequeñas empresas, ¿ya? Te quiero contar que este bloque lo partimos, lo comenzamos hablando de buenos consejos, ¿ya? Porque nunca me canso de decirlo, siempre lo voy a decir y no me voy a cansar. Los buenos amigos siempre se entregan buenos consejos. 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Y amigos y amigas, con ellos continuamos esta tardecita de dos horas. Son las 5:14 minutos. Aguante, vamos que se puede. Yo sé que ya muchos quieren irse a la casita, quieren puro arrancar. Así que yo los voy a empezar a acompañar inmediatamente con buena programación musical. Esta vez nos quedamos con Karol G. Esto se llama Si Antes Te Hubiera Conocido. Aquí en Punto 7. Bienvenidas y bienvenidos nuevamente a la última patita del día.
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0: Muy bien, amigos, amigas, ya son las 5 de la tarde con 23 minutos. Oye, mientras ustedes ya se preparan para la oncecita, ya están comiendo ya. Oye, me mandan fotos de acá, están comiendo, que son calzones rotos, ¿cierto? Sí. ¡Oh! Ya, miren. Tenemos la visita el día de hoy de los amigos de el Club Deportivo Villa Todos los Santos, que están de aniversario, señoras y señores. Oye, 37 años cumple este Club Deportivo Villa Todos los Santos y ellos se encuentran acá. Y bueno, nos vienen a comentar un poco de qué se trata su visita. Bueno, me imagino que también en el marco del aniversario vinieron con su reina y con su rey, ¿ya? Hay algo que hay, pero ahí vamos a hablar del rey también. ¿Cómo se presta para eso, amigo? ¿Cómo eso? ¿Ah? ¿Cómo que rey feo? ¿Ah? Bueno, vamos a presentar primero, porque las damas obviamente son primero. Vamos a presentar a Camila Rojas. Ella es candidata reina a la Alianza Azul. Y cuéntame, bienvenida, y cuéntame un poquito, Camila, que, bueno, tuviste que hacer tiempo hoy día para hacer malabares para poder venir a esta entrevista. Cuéntame, bueno, ¿cuándo empezaron las actividades de aniversario? ¿Ya? Bienvenida y bienvenida a Punto 7.
1: Empezamos como en abril, más o menos.
0: ¿En abril?
1: La actividad.
0: Ya.
1: Sí, por ahí.
0: Empezamos. Ya, ¿y cuántos años están cumpliendo, me dijeron?
1: 37 años.
0: Ya, ¿y cómo fue elegida usted? ¿Qué la motivó a ser candidata reina en este año?
1: O sea, me preguntaron nomás si yo quería, pero y dije que sí, ¿no?
0: Ah, ya.
1: Como que me interesó.
0: Ah, ya.
1: Porque mi primera vez igual.
0: Ya, ¿y cuánto tiempo lleva en el club?
1: Desde que nací.
0: ¿En serio? ¡Oh, toda la vida! ¡Qué bonito, sí. Eso sí, ¿eh? Ya, pero ¿por qué te decidiste ser parte de este club? ¿Quiénes de tus familiares ya estaban en el club? Desde chiquitita viste todo esto, el tema de los partidos y todo eso. Cuéntame un poquito de eso.
1: Sí, mis papás y mi hermano estuvieron.
0: Ya.
1: De siempre, igual. Entonces,
0: ¿y cuántos hermanos tiene?
1: Uno nomás.
0: Ah, uno solo. ¿Y él juega en el club deportivo?
1: Ya no.
0: Ah, ya. Ya, pero también fue parte del club deportivo. Imagino que, o sea, esto es casi una tradición prácticamente de parte de tu familia. Sí. Es que, ¿por qué lo comento? Y me gusta destacar esto porque muchas veces la gente no sabe que el deporte pasa a ser una tradición dentro de las familias, sobre todo cuando pertenecen a un club deportivo. Y eso es importante destacarlo. ¿Por qué? Porque es una forma de tener actividades extra a lo que ya haces tú. Por ejemplo, tú eres estudiante, ¿cierto?
1: Sí.
0: Ya, entonces, aparte de eso, ustedes dedican tiempo al deporte y a sociabilizar dentro del club, que es muy importante, porque ustedes saben la realidad hoy en día. Muchas veces los chiquillos se interesan en otras cosas, y qué mejor que el deporte, ¿ya? También está con nosotros nuestro amigo Sebastián Flores Matamala, que también se encuentra con nosotros. Él nos va a comentar un poco también por qué lo eligieron, por qué rey feo, amigo. A ver, explique un poquito eso, a ver. Vamos a hablar derechamente. Recién me decía, ¿cómo fue que me dijo?
2: Al más vivo.
0: El más vivo al arco. Como se dice en la jerga, sí, deportiva. No, de verdad. Sí. ¿Cuánto tiempo? Bienvenido primero. ¿Y cuánto tiempo? Gracias. En el club deportivo también, po.
2: Yo llevo 3 años en el club deportivo.
0: Ah, ya, es más nuevito.
2: Sí, soy más nuevito.
0: Ya.
2: Sí, no, llevo tres años. Hace 3 años llegué al club.
0: Ya.
2: Ya, y la verdad es que me gustó el club por el tema que son muy familiar.
0: Ah, ya, el ambiente familiar. Sí,
2: el ambiente de verdad que es muy familiar. La rama femenina, todo en general es como muy familiar. Y la verdad que yo era como bien reacio a estar en el club, porque siempre uno escucha que se agarra una pelea, que pelean,
0: claro,
2: entre ellos. Y sabes que cuando llegué, me gustó el ambiente.
0: Ya, muy bien.
2: Y fue tan agradable el ambiente en el club Villa Todos los Santos que yo después inscribí a mi hijo, po, a jugar en los Tetitos.
0: Ya.
2: Hoy día él está jugando en los Tetitos.
0: Ah, qué buena. ¿Y qué edad tiene su hijo?
2: 10 años.
0: 10 años. Ah, buena. Sí, buena edad también para empezar a hacer deporte ya desde chico.
2: Y como me familiaricé con el club, entre eso conocí a Félix, el esposo, el papá de Camila.
0: Ya.
2: Y entre eso conocí a su mamá, a la Marcela, y un día lo invitamos a mi casa a pasar, digamos, un paseo del grupo femenino de fútbol.
0: Ya.
2: Ya, y entre eso invitaron a mi esposa a jugar a la pelota. Y hoy día igual juega a la pelota.
0: ¡Ah, en qué buena! Sí, ya, ¿pero quién es mejor, ella o usted?
2: Ella.
0: ¿Ah? ¿Sí? Vamos a tener que entrenar más seguido, ¿ah?
2: ¿Eh? Ella es la garrincha de allá de la Viena.
0: No, qué buena. Bueno, es que, y así es como nacen ahí las mascotas de los grupos, y siempre hay alguien que se destaca de diferentes maneras, tanto en el grupo de las mujeres como de los hombres.
2: Sí, pues, y además que nosotros somos un club súper joven, pues nosotros fuimos formados en 1989.
0: Ya.
2: Por eso que somos uno de los grupos, el grupo de fútbol más jóvenes de acá de Los Ángeles.
0: Pero igual 37 años no deja de ser poco tampoco.
2: Yo tengo 43, ¿no?
0: Sí, pero igual, o sea, sí, me refiero a los años que lleva, la trascendencia que tienen como club deportivo, porque claro. Yo siento que es difícil mantener un club que perdure en el tiempo, porque muchas veces de repente puede pasar que por X motivo hay gente que se va, que no vuelve, por X motivo se van a otras ciudades, o no sé, por temas de salud, pero la misma gente, y por eso es importante esto de destacar que muchos niños o jóvenes se meten al club por un tema de tradición, porque son los papás o los tíos, los hermanos que primero ingresan al club deportivo, y ahí todos se empiezan a interesar en esto. Ahora, en cuanto a el aniversario, ¿tienen alguna fecha en particular donde esto ya culmina? ¿Cómo es este proceso de las candidatas y candidatos a rey y reina?
2: Este es como el último, este es el último, o sea, perdón, en agosto, ahora en agosto terminamos.
0: Ya, ¿cuándo empezaron con las actividades?
2: En junio, en abril, perdón.
0: En abril.
2: Lo que pasa es que se me olvida hasta el nombre de repente, ¿no?
0: Ya.
2: En abril. Lo que pasa es que hemos tenido varias actividades, hicimos un partido entre Alianza,
0: ya.
2: Barra, hicimos actividades, por ejemplo, de alimentos no perecibles para las familias que lo están necesitando.
0: Ya.
2: Y así hemos hecho actividades, y una de las últimas actividades que estamos haciendo es poder venir a la radio y igual hablar un poco del club.
0: Difundir,
2: hablar sobre el club, que... Es un club que igual, de verdad, que uno cuando llega se siente como en casa, ¿no?
0: Ya.
2: No es así como que ya vienes a jugar y te fuiste, ¿no? La verdad que uno comparte, se divierte.
0: O sea, igual es como una forma de hacer la invitación a que la gente también se quiera unir al club deportivo.
2: Claro, también que se quiera unir. Igual destacar dejar un saludo a don Carlos Abello, que fue el fundador del club.
0: ¿Ya?
2: Y a don José Patricio, que es nuestro presidente actual que tenemos hoy.
0: Los dirigentes de alguna forma, sí, del club, sí, deportivo. Qué bueno, pues, chiquillos. Bueno, ustedes representan a la Alianza Azul, ¿ya? Sí. Y esto me imagino que le suma a punto.
2: Sí.
0: ¿Ya? ¿Y cuándo van a saber quién gana?
2: ¿Ahora
0: en agosto?
2: Ahora en agosto.
0: Ya, entonces ahí me imagino que nos van a avisar ahí quién es el ganador, y después van a venir acá nuevamente a comentar quiénes son los ganadores. Claro, ¿ya?
2: Sí.
0: Ya, pues, ¿alguna otra cosa que agregar? No sé si hay saludos pendientes, si tienen redes sociales también, que la gente lo pueda seguir para ver de alguna forma cómo es el club deportivo. ¿Tienen redes sociales ahí como para...?
2: Sí, la vía, la rama femenina. Y la Villa Todos los Santos igual tienen redes.
0: Ya.
2: Se llama igual, pues Villa Todos los Santos.
0: Así se llama, sí. Pero bajo, sí, ese nombre.
2: Sí.
0: Villanos
2: BTS.
0: Ya, Villanos BTS.
2: Sí.
0: Así se llama en redes sociales. Sí. A ver, hagamos el ejercicio para que la gente igual se meta en su Instagram o Facebook.
2: Y Villanas.
0: Villanos BTS. ¿Cómo los BTS? A los que no le quisieron pasar el estadio va a venir acá a Chile. Villanos BTS, a ver si me aparecen los chiquillos.
2: Un loguito azul.
0: ¿Pero BTS con V?
2: Sí.
0: Ah, ya, por eso ahí no me salía. Ahí está. ¡Ah! Aquí están, sí, pues si yo ya los seguía ya, pues. Sí. Sí, ahí está. Ah, y ahí está el otro, que es
2: Villanas.
0: Villana, vamos a buscar a las villanas entonces.
2: Un bajo femenino.
0: Qué buena. Bueno, es que, ¿por qué lo comento? Porque de repente hay mujeres que les gusta el deporte y pueden empezar a buscar, se empiezan a interesar y ver cómo pueden llegar a ser parte del club deportivo también. Ya, pues, chiquillos, simplemente desearles que les vaya excelente y pierdan o ganen, ya están haciendo algo ejemplar, que es pertenecer a un grupo que tiene que ver con el deporte y también mantener a los jóvenes y adultos entretenidos de esa manera. Qué mejor que de la manera más sana que haciendo deporte, ¿ya? Así que cuando quieran nomás, como siempre yo les digo, ahí coordinamos la entrevista nomás y nosotros ningún problema acá, hablamos con usted y hacemos la entrevista que corresponde. ¿Algo que decir?
2: Muchas
0: no, pero
2: gracias.
0: Diga algo.
2: Gracias por el tiempo.
0: Sí, pues, ahí para que la escuche ahí, para que sume punto ahí en la alianza.
1: No me pongan nada.
0: Ya nomás. ¿Usted va a decir algo?
2: No, muchas gracias por su tiempo. La verdad, muchas gracias por el tiempo porque lo estamos invirtiendo en el club.
0: Ya. Me parece. que les vaya excelente entonces. Y bueno, ahí me comentan después cómo les va. Pues yo los voy a dejar entonces. Les quiero hacer la invitación también a toda la gente que esté escuchando en la radio a que estos son los clubes deportivos que hay acá en Los Ángeles. Si ustedes quieren participar, pueden conversar ahí, hablar por WhatsApp. Yo me imagino habrá algún número de teléfono con algún presidente o presidenta y ser parte de este grupo, ¿ya? Siempre es bueno unirse al deporte local y no mirar de lejos y decir, no, es que hay pelea, no, que aquí, acá. No, es distinta la cosa cuando ya se está dentro del club deportivo. Así que felicidades por sus 37 años y que sean muchos, pero muchos más. ¿Ya? Cuídense mucho, chiquillos. Yo lo voy a dejar ahora con Kilómetro 55. Esto se llama Amor de Verdad en la punto 7.

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2: 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No te desesperes, ya estamos de vuelta y continuamos aquí en La Punto 7, la radio que quiero.

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0: Ya, 14 minutos, ya nos separan de las 6 de la tarde, amigos y amigas. Estamos de vuelta. 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Ya, amigos, amigas. ¿Hay alguien por ahí o no? ¿Hay alguien ahí con vida?
1: Hola, Gabito,
0: Hola.
1: Buenas tardes, mi querido
0: amigo. Buenas tardes. Gracias, amigo.
1: Está quedando poquito para irnos al descansito.
0: Eso, ya, queda poquito.
1: Para todo.
0: Ya, vaya a buscar pancito más ratito, ¿ah? Fresquito, fresquito.
2: Hola, Gabito, buenas tardes.
0: Buenas tardes.
2: Una consulta.
0: ¿Dónde Dígame.
2: Queda el Club Deporte de Los Ángeles? Por favor, Gabito.
0: En Villa Todos los Santos, mi amiga. Ahí queda ubicado. En Villa Todos los Santos. ¿Ya? Ahora la dirección específica la voy a conseguir y se la envío por interno. ¿Ya?
2: Listo, el pancito calentito para la once, Gabito.
0: ¡Salió la primera lata de pan, chiquillo! ¡Salió la primera lata de pan! ¡Oh, qué rico!
3: ¡Hola, Pugabito!
0: ¡Hola!
3: Traigo el agua.
0: ¡Oiga!
3: Barría agua, por
0: favor. Oye, todo esta lado. Meta llovió.
3: ¡Ay, qué hola pura! Vamos los caminos, ¿no? Así que
0: ¿sí?
3: Todo con agua, lleno, estaba hasta arriba.
0: Chú,
3: ya no
0: va a caer. Ya, mi amigo.
3: Lloviendo,
0: gracias por el datito. No, es que está lloviendo en todos lados, mi amigo. Sí. Mientras no traigan los tornados que hay allá en Ñuble, ahí les voy a hablar sobre eso, ¿ah? Ya han habido tornados que han causado estragos ahí en la región de Ñuble.
3: Bueno, ¡aló! ¿Cómo estás?
0: ¡Hola!
3: Oh, mira, así que manera
0: de
3: llover, flaco.
0: ¡Uy, cabrito!
3: Ya, nada que hacerle. Yo por acá buscando a la mami, a la patrona, a la dueña de la casa.
0: Oye, ¿y tú no vas a comprar pan?
3: Así que aquí andamos. Esperando que sean las 6, ¿no? Para llevarme a descansar.
0: Oye, ¿no? ¿Y qué si? Y parece que te tocó amasar hoy día, oye. No, hombre, con esos bracitos musculosos, amigo mío. Oye, ese pancito va a quedar, pero... ¡Filete, amigo mío! ¡Óndate, cabrito! No, ese pan va a quedar tiernecito. Tiernecito.
4: Hola, Gabito. ¿Cómo estás? Acá, Gardo,
0: por tiernito. Acá. Nada que ver,
4: Pancho, tiernecito. Aquí vamos, anda, a retornar al turno como día lunes.
0: ¡Ay, mi amigo!
4: Vamos, nos espera una larga noche.
0: ¡Turno de noche!
4: Saludos a todos los colegas... de Transportes Castro, los que trabajamos en el rubro forestal. y nos va a tocar mojarnos, pues.
0: Ya, pero con cuidado, no, amigo mío, ¿eh? Todo sacrificio tiene su recompensa, amigo mío. Don Máximo.
5: Hola, Gabito, buenas tardes.
0: Hola.
5: Yo vengo de acá del sector norte.
0: ¿Ya? ¿Cómo está la cosa?
5: Acá dejan caer el agua con balde, amigo. Parte lloviendo. Así que, y aquí vamos a estar en sintonía, pues, amigo.
0: ¡Ya, pues! Oiga, abríguese.
5: Que no me conocen tan bien.
0: Oiga, y cuando se baje de colectivo, póngase las piedras en los bolsillos, amigo. Va a ser que no va a venir un tornado para acá también, oiga, ni Dios lo quiera. ¿Ya? Oye, hablando de tornado, les voy a hablar ahora del tornado, po. Del que apareció.
4: Hay que dejar encargado el pan, pues, gallo, pasar los carnes más, hay que hacer más vivo.
0: Ah, sí, po.
4: Cuando se baje, que se tape la boca.
0: ¿Quién, Don Tino? O sea, don Máximo. ¿Ah? Ya, oye, les voy a hablar. Lo que pasa es que hubo un reporte. Oye, ya estaba circulando en redes sociales un impresionante video que muestra un tornado llegando a una casa ahí en la región de Ñuble. Oye, se logra ver cómo este tornado empieza a llegar a la casa y empieza a botar los árboles y a llevarse hasta incluso... ¡Oh, chiqui! ¡Oh! Amigo, no había visto el video completo. ¡No! Oye, esto ocurrió en una casa ubicada en Chillán Viejo, en la región de Ñuble. El tornado se originó a eso de las 13:30 horas y afectó a Chillán Viejo, Bulnes, San Ignacio y El Carmen. Oye, yo de verdad deseo y de verdad pido que ojalá esta familia no haya resultado dañada o herida. Lo material se recupera. Yo sé que cuando se trata del hogar igual duele, pero lo importante es que ojalá hayan salido ilesos de este, bueno, no sé si llamarle tornado, porque claro, se ve la nube convectiva que bajó al suelo y cómo empieza a arrancar los árboles hasta llegar a la casa. Oye, sorprendente, chiquillo, de verdad. No había visto el video completo, ¿ah? Ojalá que no hayan resultado heridos los dueños de esta casa. Yo había visto otro video también que muestra cómo el tornado pasa a otra casa también. Perdón, a cerca de otro lugar, pero no había visto este video donde el tornado llega a la casa. Y de hecho ahí se logra ver un perrito, dos perritos. Y ahí los perritos empiezan... De hecho, uno de los perritos... Oye, ojalá que no le haya pasado nada a los perritos también. Chiquillo, no había visto el video completo, ¿eh? Ya, ahí nosotros vamos a compartir este video en las redes sociales también. Está peligrosa la cosa ya en Ñuble, ¿eh? En la región de Ñuble. Sobre todo en Chillán Viejo, ¿qué ocurrió esto? Ojalá que haya cesado un poco más el viento. ¿Ya? Cosa que le estaba ocurriendo durante esta tarde, amigos y amigas. ¿Ya? Mucha gente de repente no sabe porque está trabajando, ocupado, haciendo otras cosas, pero eso es lo que está ocurriendo en esta jornada, amigos y amigas. Bueno, de hecho, fueron anunciados los tornados y nubes convectivas en esa zona. Ya había una advertencia que se había hecho con anticipación. Ya, amigos y amigas. Oye, no, pero quedé preocupado, ¿no? Que latan la familia, los perritos que estaban ahí todo, ¿ya? Como les digo, vamos a compartir el video en redes sociales, ¿ya? Para que ustedes puedan dimensionar. No quiero sonar pesado tampoco porque hay que estar en el momento, ¿ya? Siento que hubo un grado de responsabilidad, de irresponsabilidad, por parte de los que estaban grabando, porque, a ver, si yo veo un tornado que está a 100 metros, este tornado perfectamente puede llegar a mi casa en un par de segundos. Ya, no importa que estén a 100, 200 metros, los tornados pueden cambiar de dirección, muy rápidamente y siento que se confiaron al ponerse a grabar este tornado. Ya tendrían que haber arrancado inmediatamente y alejarse automáticamente al ver ya este tornado que estaba llegando a su casa. ¿Ya? Si bien obviamente preocupa el cómo están, ojalá que bien, ojalá que hayan reportes de esta familia, los perritos también, pero creo que hubo un grado de irresponsabilidad al quedarse ahí y preferir grabar, estando ahí y sabiendo que el tornado iba para su hogar, pues. Porque en un ratito avanzó, ¿cuánto? 50 metros de una y llegó a la casa. ¿Ya? Pero bueno, yo creo que quizás sea parte también, mire, prefiero pensar también que es parte del desconocimiento también, porque hace un par de años nomás comenzamos ya a notar que cada vez son más frecuentes los tornados en esta época del año y que puede y cuáles son las actitudes que debemos adoptar, pues, ¿ya? Así que eso. Ya, amigos, amigas, vamos a quedarnos con buena música y a la vuelta continuamos con más Punto 7.
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1: Son las 6 de la tarde, ya con 6 minutos. Vamos a comentar el resumen de noticias más importantes de esta jornada aquí en Punto 7. En el ámbito local, preocupación causó la mañana de este lunes la crecida del río Laja sobre el puente del mismo nombre en la comuna de Tucapel, en la región del Biobío. Las intensas precipitaciones sumadas a la apertura de las compuertas de las centrales hidroeléctricas de Alto Biobío obligaron a Senapred a declarar alerta roja para las comunas de Los Ángeles, Cabrero y Tucapel. En el caso de Tucapel, los vecinos cercanos al río Laja se mostraron preocupados por el aumento y fuerza del caudal, ya que en el 2023 hubo un desborde del afluente y varias familias quedaron y resultaron damnificadas e incluso fueron rescatadas por bomberos. Luis Santana recordó en el 2023 se salió el río y el canal de regadío, inundando 4 casas del sector donde estábamos viviendo nosotros. Actualmente residente en el lugar 3 personas y temen residen en el lugar 3 personas y temen que esta emergencia se repita. Carlos Toro, quien vive al lado del balneario, dijo que la corriente del río Laja es bastante y por otro lado vemos que el estero está subiendo y se está inundando parte del terreno, afirmó, estando expectante con lo que pueda ocurrir en las próximas horas. Víctor Aguilera, otro residente del lugar, señaló a Radio Biobío que cuando se levantó de madrugada para ir a su trabajo, se encontró con harta agua en el patio, como de medio metro, y tuvo que tapar un canal de regadío que pasa por la parcela. El hombre reconoció la preocupación porque en el 2023 se salió el río y ahí estuve a 2 metros de agua, 2 metros con agua. Los vecinos se organizan y hacen turnos para vigilar el estado del río. En tanto, una postura más tranquila tuvo Jorge Hernández, quien recordó que existe un badén que se activa cada vez que el río sobrepasa el umbral de máxima capacidad. El director general de Aguas en Biobío, Matías Mendoza, confirmó que la estación Río Biobío longitudinal alcanzó un umbral rojo de madrugada, pero actualmente está en amarillo. La estación Río Laja en Tucapel 2 permanece en umbral rojo, aunque en las últimas mediciones mostró una tendencia a la baja. Por esta situación hay una alerta roja para Los Ángeles por la crecida del río Biobío en San Carlos Purén. En Cabrero, por la crecida del río Laja, en los altos del Laja y también en Tucapel, por el río Laja. En otras informaciones del ámbito nacional, un tornado se registró la tarde de este lunes en la región de Ñuble, en el marco de un sistema frontal que se registra en la zona. La situación ocurrió a las 14 horas y afectó a las comunas de Chillán Viejo, Bulnes y El Carmen, San Nicolás, dejando viviendas, campos agrícolas destruidos. Desde Senapred de Ñuble confirmaron que se registraron al menos 3 nubes tornádicas debido al sistema frontal que se registra en la zona y que ha incluido fuertes vientos. El director de la repartición, Cristian Matus, afirmó que este fenómeno ocurrió en Chillán Viejo, Bulnes, San Ignacio y El Carmen. La situación causó sorpresa entre los vecinos de Chillán, que rápidamente difundieron registros en redes sociales. En conversación con Radio Biobío, Alfredo, un auditor, relató que el tornado pasó por el lado de nuestra casa en el campo, venía desde Chillán Viejo al sur. Agarró unos árboles que los sacó de cuajo, también levantó prácticamente una casa entera y por otro lado de nuestras casas, a menos de 10 metros, pasó por el lado de nuestra casa hacia el sur, añadió. El gobernador de Ñuble, Óscar Crisóstomo, confirmó al menos una vivienda afectada en el sector El Ranchito en Chillán Viejo por el paso del tornado. Hay una familia afectada, pero no de grandes consideraciones, y los equipos municipales ya están acudiendo al sector para colaborarle activamente, reforzó. También se reportaron viviendas afectadas en el Carmen, donde también un vehículo quedó bajo unos árboles que fueron arrastrados por el tornado.

0: Y por último, en el ámbito internacional, España afronta este lunes unas horas difíciles en la lucha contra los grandes incendios forestales que asuelan el país. Especialmente en el sector de peninsular de Madrid y Ávila, también en Toledo, es que en la provincia de Castellón, y que afectan ya a más de 171.000 personas entre evacuadas o confinadas, a pesar de que el gobierno español informó de una evolución positiva de los incendios forestales durante las últimas horas, la situación aún es muy compleja y el presidente del Ejecutivo, Pedro Sánchez, aseguró que aún quedan horas difíciles y complejas para combatir los grandes incendios forestales activos a puertas de que llegue a una nueva ola de calor esta semana en el país. A partir de este miércoles, los termómetros volverán a subir hasta alcanzar valores muy elevados a partir de la segunda mitad de la semana, y el nivel del peligro de incendios también subirá hasta situarse en valores extremos, dificultando las labores de extinción debido a las altas temperaturas, al viento de componente sur localmente rachado y también la baja humedad generalizada. Por ello, la jornada de este lunes y la de mañana serán absolutamente cruciales en la lucha contra el fuego, según el ministro del Interior, Fernando Grande Marlaska, y ya que las previsiones son realmente negativas a partir del miércoles, cuando se puedan alcanzar incluso hasta los 42 grados Celsius en algunos puntos de la península ibérica. Amigos, amigas, son las 6 de la tarde ya con 14 minutos. Este sería el resumen de noticias más importantes del día y que ya te destacamos en Noticias al Punto en la Punto 7.
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Muy bien, amigos y amigas, ya son las 6 de la tarde, ya con 22 minutos. Bueno, en este bloque quiero comentar inmediatamente, ya me han llegado información de que, bueno, con la crecida del río Duqueco, durante esta tarde se observó a gente, y aquí quiero hacer ojalá el llamado a la precaución, ya, a que no se expongan, ya, me llegó información acá en el WhatsApp de que durante la tarde se vio a gente, a personas estacionando su vehículo en el puente viejo del puente Calderón, ahí en el río Duqueco, camino a Santa Bárbara, exponiéndose de alguna forma. Ya en este momento, para las personas que a lo mejor no saben y no han ido para allá y no han visto la crecida del río Duqueco también, el río Duqueco ha crecido bastante, bastante, ha aumentado bastante su caudal y... la verdad está muy, muy peligroso. Y resulta que llegan personas como aquellas personas que se estacionaron con su vehículo arriba del puente viejo, la familia Miranda, ¿ah?, como se dice en buen chileno, a observar. ¿Y qué pasa? Que se van a exponer, ¿vo? O sea, se sabe que ese es un puente viejo que ya no se utiliza por lo mismo, pero no pueden ir a estacionarse ahí viendo cómo está el caudal del río. O sea, con la fuerza que tiene el agua, perfectamente en algún momento se puede destruir un pilar y terminar abajo todo el puente, justo en el momento en que ellos se encuentran ahí. Pues entonces, por favor, no se expongan, ¿ya? Lo mismo para la gente que a lo mejor vive cerca de San Carlos Purén. No exponerse tampoco, la gente que vive, que a lo mejor quiere ir a ver el Salto de Laja, tampoco lo hagan, no se expongan, amigos y amigas, ya. El principal llamado de las autoridades es a que no se expongan, no vayan a mirar, está peligroso, si lo quieren ver, véanlo de lejos, pero no se expongan a las orillas de los ríos, donde el caudal va con mucha, pero con mucha fuerza. Ya, así que hacemos el llamado ya a llamar a cuidarse y a no exponerse, amigos y amigas. Ya. Ya, amigos, hoy les cuento. Después hay que pagar como 40 millones de pesos para ir a rescatarlo. ¿Ah? ¿Cuánto? 100 millones de pesos. Entonces, por eso. No, y que esa plata de alguna forma después ya... No es que ustedes creen que esa cuestión, esa plata sale de... cae del cielo para ir a rescatarlo. Hay que ir a rescatarlo a los lindos. ¿Ya? No, y quién sabe si perfectamente cayendo al río fuiste bueno nomás, po. Así que... ¡Ah, chiquillos! Eso, ya, no se expongan. Y hacer un llamado a las autoridades que a lo mejor fiscalicen más en ese lugar. Bueno, aunque con los porfiados a veces no se puede, pero bueno, nada que hacer ahí, ¿ya? 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Y amigos, amigas, al mal tiempo, buena música. Vamos a quedarnos con los legendarios Sandy Papo y esto que se llama La Hora de Bailar. En la punto 7.

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1: Muy bien, ya son las 6:38. Oye, saludo para todos los que ya se han ido sumando a la sintonía de la radio. Bienvenida, bienvenido a todos los que ya están ahí escuchándonos a esta hora ya con turn, con retiro ya a su casita. 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Bueno, ya son las 6:39 y yo me quiero... Bueno, me quiero referir a este día importante, importante ya para muchas, muchos que recuerdan a un grande que un día como hoy ya cumple 5 años. Bueno, lamentablemente desde su accidente que le hizo perder la vida, estamos hablando de Claudio Valdés, más conocido como el Gitano. Bueno, les quiero hablar un poco sobre él como modo de recordarlo, ya como parte importante de la ciudad, parte importante de la gente que hasta el día de hoy lo recuerda. Claudio Valdés, más conocido como el Gitano, fue un cantante y guitarrista chileno que conoció al público gracias a su potente voz y también su estilo inspirado en la música gitana y el flamenco. Él nació en Talca el 23 de mayo de 1992, aunque creció en Los Ángeles, región del Biobío, desde muy joven enfrentó una difícil situación familiar, por lo que encontró en la música una forma de salir, como una forma de salir adelante, llegando incluso a cantar en las calles antes de hacerse conocido. Su gran salto a la fama llegó en el año 2010 cuando participó del programa de talento chileno de Chilevisión, con interpretaciones llenas de emoción, especialmente de canciones como Madre y Un Ramito de Violetas, logró

0: llegar a la final de y quedarse con el segundo lugar, ganándose el cariño de miles de personas en todo el país. Ahora, tras el programa, lanzó los discos Por Ustedes en el año 2011 y Una Estrella en la Oscuridad en el año 2013, consolidando su carrera artística. En los últimos años también comenzó a explorar en la música urbana, colaborando con distintos artistas chilenos sin dejar de lado el sello gitano que lo caracterizaba. Lamentablemente, un 25 de julio del 2021, a sus 29 años de edad, Claudio Valdés falleció en un accidente automovilístico en Talcahuano. Su partida causó una profunda conmoción en Chile y posteriormente se impulsó un disco póstumo para mantener vivo su legado musical. Fue un artista cercano, humilde y apasionado, cuya historia de esfuerzo y también perseverancia sigue inspirando a sus seguidores. Hay personas que parten demasiado pronto, pero cuyo recuerdo nunca se apaga. Claudio Valdés, el gitano, dejó una huella imborrable con su talento, su humildad y también su pasión por la música. Hoy su voz sigue viva en cada canción y el corazón de quienes lo admiraron. Porque mientras haya alguien que lo escuche y lo recuerde, el gitano jamás dejará de estar presente. Por eso, amigos y amigas, el día de hoy lo recordamos por su paso en esta vida, por su paso en la música y obviamente dejando en muchos corazones y en sus mentes y en sus oídos ya su música, con la cual hasta el día de hoy él sigue siendo recordado como el gitano Claudio Valdés, quien muchas veces se comunicó con nosotros acá en la radio también y bueno, también en muchas ocasiones también tuvimos la oportunidad y el privilegio de poder conversar con él cada vez que viajaba a ver a su familia, a ver a su madre, que se encontraba acá en Los Ángeles y bueno, hasta que lamentablemente se supo de este accidente que lamentablemente le arrebató la vida. Por eso, el día de hoy, amigos y amigas, recordamos a este gran cantante que hasta el día de hoy se recuerda con su música. Y qué mejor que recordarlo y hacer que estos recuerdos lo mantengan vivo en nuestras mentes. Nos vamos a quedar con Claudio Valdés, el gitano, y esto que se llama Por Ustedes, en la punto 7.
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1: Ocho minutos, ya nos separan de las 7 de la tarde, amigos y amigas. Ahí escuchábamos a Santa Feria y anteriormente escuchábamos a Claudio Gitano Valdés con esa canción Por Ustedes. Era lo que escuchábamos y lo recordamos hoy en a 5 años ya de que nos dejó. Y obviamente aprovechamos de saludar ahí a toda la familia y a quienes lo conocieron en vida también, ¿eh? ¡Ya! Oye, tengo los últimos audios por acá. Ya, ¡aló! Amigo,
2: hasta mañana, ¿no?
1: ¡Hasta mañana!
2: ¡Cambio fuera!
1: ¡Éntrese, cámbiese!
2: Los chiquitos que se andan parando arriba de los puentes y cuando corre alta agua.
1: ¡Son porfiados!
2: Y que después lo andan buscando.
1: Es peligroso, claro. Es peligroso. ¡Ya! ¡Y! Tengo a alguien de cumpleaños el día de hoy, parece. A ver, aló, buenas tardes. ¿Cómo llueve?
3: Hoy día sí que me va a tocar. Me voy a demorar en llegar, es demasiado viento en carretera.
1: Me imagino.
3: Saludos.
1: Oye, hay que tener mucho cuidado en carretera, sobre todo. Ya recuerden que el suelo está bastante húmedo y se forman hartas pozas para allá. Oye, Daniela, y tú, no te hagáis nada la loquilla. No hagáis como si nada, porque ya me dijiste que hoy estáis de cumpleaños. Y nosotros obviamente te vamos a cantar como corresponde. Yo te voy a cantar el cumpleaños como corresponde en tu día, amiga, para que llegues a celebrar el día de hoy con toda la alegría, con toda la buena onda. A la cuenta de 1, 2, 3, ¡sí! ¡Cumpleaños, Daniela!

0: no importa que nos mojemos. Saludos, Daniela. Feliz cumpleaños para ti, amiga. Pásalo lindo. Yo sé que andabas trabajando el día de hoy, pero me imagino que ahí se va a hacer algo durante la tarde, ¿ah? ¿Eh? Ya, me imagino que celebración, ahí con buena música, ahí su picoteo y su cassette de... ¿De quién era? De Miriam Hernández, ¿no? ¿De quién era el cassette? ¡Oh, se me olvidó! Ya, pero ahí... Hoy día vas a desempolvar el cassette, ¿ya? ¡Saludos, Daniela! ¡Aló!
1: ¡Chao, Gabo!
0: ¡Chao, Paolita!
1: ¡Te vas a mojar!
0: ¡Oye, ojalá que no! Vamos a ver quién me lleva para mi cazuela hoy día. Ya, cuídense mucho, amigos, amigas. Y nada, un gustazo haberlos acompañado durante esta tarde, como siempre.
2: Ya, chao, Gabito.
0: Chao,
2: y mañana
0: Rosita.
2: Tengo carrete, está de cumpleaños mi sobrino.
0: Chao. Alón. Cuéntate una nueva, voy de carrete en carrete la Rosita, ¿sí o no?
2: Gracias, Gabito, te pasaste. No, hoy empecé a celebrar el sábado.
0: ¡Ah, mira!
2: Y termina el panorama como este jueves, así
0: este
2: que
0: jueves.
2: Con todo a darle. ¡Mira, Shakira!
0: ¡Shakira! Nos vamos a despedir con una canción de Shakira entonces, ¿ah? ¿Eh? ¡Aló!
3: ¡Chao, Gabito! ¡Chao, chao! Ponte un pegote ancho en la boca. Que no te entre agua.
0: No, si no pasa nada, mi amigo.
3: La bolsa de nylon,
0: yo me cuido.
3: Pelo.
0: Yo me cuido. Ya, oye, ustedes también, ya. Ya, bien cerradita nomás la boca, vaya, para que no les pase nada. Yo me voy a la oncecita con mi familia. Ya, ustedes descansen, pórtense bien, cuídense mucho. Ya, no tomen tanto, mejor tomen tinto, ya, mucho mejor. Y nos escuchamos mañana, ya. Cuídense harto, no se expongan. Si hay viento fuerte y si hay mucha lluvia también, cuídense harto, ya. Los queremos mucho. O los quiero mucho, ya. Ya, y ya que está de cumpleaños ahí y va a desempolvar el cassette hoy día. O a lo mejor ya desempolvó el cassette ya desde el fin de semana. Ya parece. A Dani nos vamos a despedir con Shakira. Esto que se llama Las de la Intuición. Ya se cuida mucho. Ya viene Punto 7 Temuco. Chao, chao. Nos escuchamos mañana. Chao.
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0: sufras más por mí. 7:08 p.m. Bienvenidos. Ya estamos toda la familia reunida, empezando esta semana como corresponde. Feliz, armoniosos, con lluvia. ¿Qué más le podríamos pedir a esta vida? Que pare la lluvia un poco, por favor. Que llegue el verano, por favor. Aquí vamos a estar juntitos hasta las 9 de la noche. Quien les habla a esta hora presente, Karina Gutiérrez. Pegando del show con la Carita. Recuerda que pueden enviar sus mensajes a través de nuestro WhatsApp y también a través del teléfono 452-592210. ¿Qué estábamos hablando nosotros? De las bebidas que están sobrevaloradas. ¿O no, chiquilla? Mariela.
1: La Suerox. Suerox. Es asquerosa.
0: Malísima.
1: Literalmente. Sabe horrible. No hay manera de probarla. Sabe mejor el suero ese que uno prepara diluido.
0: ¿En la casa? Ese que te dan en el consultorio generalmente. Bebidas sobrevaloradas.
2: Bueno, si no se puede, está bien, no.
0: Bebidas sobrevaloradas.
3: Cari, ¿sabes que a mí me encanta julio? Porque en julio nació mi guagua, mi Conchito, mi Carito está de cumpleaños. Él... Viernes 31 de julio.
0: ¡Oye, queda poquito!
3: Así que, ese día me toca trabajar y voy a estar ansiosa de llegar a la casa y regalonearla. ¿Pero sabes qué es su regalo que me pidió? Mamá, vas a trabajar, vas al mall, porque como yo tengo clase, no puedo faltarme.
0: Obvio.
3: Y quería pasarlo con su amiga. Entonces me pidió que fuera al portal a comprarle pollo frito y papas fritas, que le lleve un tambor de pollo frito. Así que le voy a tener que cumplir su deseo a mi guagua.
0: Obvio, po. Sus 3 añitos no se van a cumplir 2 veces. Así que hay que regalonear a la hija. Obviamente, julio, por ese motivo, es maravilloso. Pero siento que igual nos ha golpeado fuerte julio, guatón. Hablando tanto en el tiempo, ¿sí? Y económicamente también. Sí, Julio, ahí nomás. A mí por lo menos personalmente me cae pésimo. Bebida sobrevalorada, chiquillos.
4: Hola, buenas tardes, Karinita. Espero que tengan un buen turno. Ya, yo ya caminando ya. Con regreso a casa ya después de un largo día de trabajo. Que tenga una buena noche. Soy punto 7 de aquí de Viña.
0: Ahí está Pablito presente desde Viña del Mar también.
5: Hola, Karinita, ¿cómo está mi niña hermosa? Yo aquí escuchándote como todas las tardes. Estoy haciendo gimnasia y escuchándote, mi niña. Yo soy un 7, ¿y tú?
0: Excelente, yo también soy un 7.
6: Buenas tardes, señorita Karina Gutiérrez. Mauricio andate por acá, Lidimónica, acá de Villa Alemana. Aquí andamos dando vueltas todavía, así que vamos a acompañarla un ratito más. Así que vamos, que se puede, porque todavía falta para cuotas. Vamos que se puede. Vamos.
0: 7:12 p.m. Dale con la correa.

0: 7 de la tarde, 18 minutos.
1: Karina Gutiérrez, Karina Gutiérrez. Un saludito presente para Marcos Martínez, mi amigo, hermano, compadre, compinche, que lo divisé, lo agüité, está chambeando en el supermercado Man, ahí en Santa Rosa, y escuchando la punto 7, son fiel a la punto 7, ¿eh? Igual que yo, desde tempranito hasta última hora de la noche. Un saludito para Marcos Martínez.
2: Amarillo.
1: Ahí los vidrios en una garrafa.
0: Mira, Juanito. Oye, saluda ahí al compinche de mi amigo Juanito. Cariño para ustedes, chicos, cuídense.
3: Amarillo, colorado, todos a poto pelado.
0: No, pero doy ¿Alguien más tengo por aquí? Hola, Karinita. El sábado tuve una descompensación, me desmayé, perdí el conocimiento. En la tarde me subió la presión, mi mamá llamó al SAMU. Ay, sí, eso lo vi en redes sociales. ¿Cómo te encuentras ahora, Alicia? ¿Cómo te has sentido ahora estos últimos días? ¿Bien? Aprovecho y te mandamos muchos cariños de parte de todo el equipo de Punto 7. Ya, hermosa.
3: Karinita Gutiérrez.
0: No le metiste mucha la gotita. Quedó Zeta. Va, pero no, es que igual imagínate levantarse tan temprano, ir al colegio, tener que estar ahí aprendiendo su cabecita. Y ahora ese viaje, igual es largo. Besitos para la gotita, le vamos a poner una canción de cuna a la gusta para que aproveche su... ¿Cómo estás, Marcelito?
4: Hola, Carlita Gutiérrez, hermosa, ¿cómo estás? Aquí Marcelo te habla desde la quinta región. Bueno, harto lluvia, pero por todo momento, amainó un poquito, pero ha caído agua todo el día.
0: Lloviendo todo el día en la mayoría de... En la mayoría de todas las partes. Sí, ha llovido durante todo el día, guatón, en todas partes de Chile, te lo juro. Los Ángeles, Valdivia, Osorno, Puerto Montt, Ancud, Castro, Temuco, Padre Las Casas, Valparaíso, Viña del Mar, la quinta región, guatón.
5: Agustita, que tenga buen regreso, cuídense, bendiciones.
0: Maggie, ¿cómo está ahí?
6: Hola, Karina, ¿cómo estás? Nuevamente yo, Radio Punto 7, soy Maggie de Peña Blanca, primera vez que hablo contigo, y bueno, aquí escuchando una buena música de la Punto 7, y bueno, pone una música rica.
0: Oye, Maggie, bienvenida, qué gusto poder saludarte también a esta hora de la tarde, besitos para ti. ¿Cómo está mi hermoso Lionel?
7: Hola, hola, Karinita, saludos de Concon, aquí con el lío, está comiendo, la abuelita, la mami Rosa, la está dando la comidita.
0: Hola, abueliando. Karinita. Hola, Rosita.
8: Somos Punto 7, te queremos mucho.
0: Yo también la quiero.
7: Pasamos a saludarte antes que tenga mi reunión online larga.
0: Larga.
7: Saludos, y saludos también a mi tío Miguel del 8, a Valparaíso.
0: Besitos para ti, mi Nidia preciosa. Besitos para Lionel. Besitos para la Rosita que le estaba dando la comida al bebé. Y también besitos al tío Miguelín del 8. Ya voy con sus mensajes, tranquilo. A veces los tiempos no nos dan para tirar todos los mensajitos al aire, pero de que los tiramos todos, los tiramos todos. Paciencia, ¿ya?

0: A protegerse del olor a gato también, ¿Cómo está mi amiga Delia?
1: Hola, querida Karinita. Te quiero mucho. Besitos. Soy Delia de Rodelillo.
0: Ahí está mi amiga Delia de Rodelillo también. Oye, Karinita, me dicen por acá, el río Cautín está a un metro de topar con el puente de Padre Las Casas. ¡No! ¿Cómo vamos a morir? Karinita, un saludo para Naldito Flores y Junior el Indio. Ya, saludos para ellos también, para Naldito. Hola, hola.
2: Inca Cola, la Inca Cola.
0: Bebida sobrevalorada. Muy cara, sobrevalorada.
3: La Red Bull. Y encima no te da ni Alan.
0: No da Alan, es más mentiroso. Bebida sobrevalorada. Estábamos viendo a la bebida Tula, que también es.
4: Hola, ¿qué tal, mi linda Karinita? ¿Cómo estás?
0: Bien, ¿y tú, mi Ceci?
4: Te mando un abrazo y un besito desde acá de Quilpué. Gracias por venir a acompañarnos. Eres muy, muy especial.
0: Muchas gracias, mi Ceci. Qué linda tus palabras, me encanta.
5: Hola, un saludito. Hola, Rosita Espinosa, que hizo una rica sopa y pilla y al bigote leche. Estamos aquí en Vía Alemana.
0: Oye, la Rosa Espinosa, la que nosotros conocemos, la de Rian. Saludos para todos los de Villa Alemana.
6: Oye, Cachi. La Africola. La Piri.
0: Espiri, Africola, ¿cuál?
6: Todos son inventos, son las más sanas que hay por vida.
0: La sanita, sí.
7: Hola, hola, Cari. Hola, hola, Cari Bella. Saludos acá desde Los Ángeles. Y hoy día mi saludo especial para mi cuñis, la Marcelita Inostrosa, que está cumpliendo primaveras. Un abracito para ella, que la queremos mucho, su hermano Paulo, su sobrino Andrés, y que le habla la Yasmita. Pues gracias por ser parte de nuestras vidas, gracias por ser tan amorosa y siempre preocupada de nosotros. Te queremos, te adoramos, Marcelita. Happy birthday to you.
0: Oye, me sumo a las palabras de la Yasnita. Muchas felicidades para ti, hermosa, que se te cumplan tus deseos. Que siempre estáis muerto de frío. Que siempre estés rodeada de personas que te quieren muchísimo. Y éxito en esta vida que tenemos prestado. El tiempo con DJ Sebastián.
8: Está allá afuera.
0: ¿Llueve?
8: No.
0: ¿Y qué estaba haciendo allá afuera? ¿A la Nati?
8: Sí.
0: Oh. ¿Le diste mi besito a la tía?
8: Sí, pues.
0: Sí, allá. Besito para la Nati. No. ¿Cómo el tiempo vamos a estar así? ¿Hasta cuándo?
8: ¿Hasta cuándo?
0: ¿Hasta cuándo?
8: Ojalá que ya para luego. Ya
0: no, el domingo se viene. Hasta el domingo se viene bélico todo. Te aviso. Chicos, les aviso a ustedes también que antes estaba viendo el pronóstico del tiempo y no. Esto no para, esto sigue.
8: ¿Va a haber viento, sí o no?
0: ¿Ah?
8: ¿Va a haber viento, sí o no?
0: También, siempre hay viento.
8: Tiene que andar con piedra en los bolsillos.
0: Obvio. No, ¿y sabéis qué dicen cuando hay mucho viento? No, no te voy a contar.

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0: y suelta como gavete. 7:38 de este lunes 27 de julio. ¿Cómo estáis, putito?
1: Saludos, saludos a la familia Barrio Campo y Gerard Conde aquí de Olmue y a mi suegro de Héctor. Qué gusto escucharla, qué gusto escucharla.
0: Igualmente, pues.
2: Hola, Karencita, acá, Jorgito La Urca. Bendiciones, hasta las 9 voy a estar con usted, ¿eh? Así que esté bien, buen turno, Karencita, La Urca, Jorgito.
0: Aguante La Urca, Jorgito. Besitos para ti, Jorgito. Buenas tardes, mi bella, te saludo desde Puerto Montt. A mí, Julio, me atacó la billetera. Te odiamos, Julio. Horrible, a mí también, Marcela, fue horrible.
3: Hola, la limón soda es una gaseosa muy, pero muy asquerosa.
0: Muy asquerosa. Sobrevalorada para mi amiga.
4: Hola, Carita, ¿cómo estás? De acá de Los Ángeles, rumbo a la casita ya. Mojadito voy, pero ya llegaré a la casa a cambiarme ropa y tomarme algo calentito ya. Pero lo importante es que estoy sin novedades en el trabajo ya. Vale. No hubo novedades, así que voy.
0: No hubo bien novedades, qué bueno.
4: Diego Grinita, que tenga un excelente turno. Cuídese, estamos de escucha. Saludos desde acá de Los Ángeles.
0: Ahí está mi amigo Jonathan también. Va todo mojado, dice, pero lo bueno es que ya va a llegar a su casita y se va a poder cambiar ropita. Juan Campos, ¿cómo estás?
5: Saluditos, saluditos, carito. ¡Qué chico campo! Te sigo por donde vayas. Un saludito a todos los nosotros y alrededores. Un gran saludo también para Temuco y alrededores. Y para Santiago San Bernardo, de donde
0: San Bernardo. Chico Campo. Mira,
5: salud chico para Campo. Todos y un abrazo y que tengan una excelente tarde noche. Un abracito,
6: carito,
5: te quiero mucho.
6: Buenas tardes, Karenita Gutiérrez, ¿cómo está usted? Oiga, un gusto de estar en sintonía con usted. Pues bueno, como siempre, el problema es que no me puedo comunicar siempre es otra cosa, pero estoy todos los días al oído con usted, la escucha. Yeah. Saludo a la Rosita Concon, a toda mi familia y a usted, pues un abrazo bien grande. Miguelín del Ocho, como siempre, presente por acá. Somos un 7.
0: Un 7, mi amigo Miguelín del Ocho, mi queridísimo amigo abuelo Miguelín del Ocho. Julio ya va por el 27, sí. Recuerden que pueden mandar sus mensajes y también llámanos por teléfono al 452-5922-10.
7: Oye, Karinita, ¿qué habrá pasado con el Cholchol? Que pasaron como 10 rayos patrulla.
0: Camino a Cholchol.
7: Y todo el drama.
0: Hoy no me han dicho nada. Camino a Cholchol, guatona, ¿has sabido algo tú? Vamos a revisar aquí, a ver si es que aparece algo, algo interesante, ¿no? Absolutamente nada.
8: Hola, la más bella de la punto.

0: 7 aquí yo reportándome camino a mi casita, voy a ir a descansar, pero escuchando los puntos 7 por la aplicación. Soy un 7, saludos a todos los puntos 7 desde Arica, Punta Arenas.
1: Desde Arica hasta Punta Arenas, nuestra Ali mandando sus hermosos y cariñosos saludos. ¿Cómo está ahí, Andresito?
2: Muy buenas tardes, cariñita. Aquí nosotros vamos saliendo de Zapallar, Maitencillo, rumbo a Viña del Mar. Se puso heladito acá, sí, cariñita.
1: Sí, está helado.
2: Cariñita, que tenga una buena tarde, que tenga un buen turno, un buen programa.
1: Igualmente, Andresito, cuídese mucho, abríguese para el frío. Oye, estaba viendo acá los mensajes. Y mi Fer, preciosa. Hace rato que no hablaba contigo, oye. Mi cabrita, acá trabajando un poco en la frutería El Chanta 2.0, ¿ya? Mientras te estamos escuchando, baby, te quiero un montón. Y yo a ti, bella. Mi Fer, ya pues sácate un carrete, pues Fer. Karina Gutiérrez, acá escuchándote en la ruta. Eduardo Vázquez, saludos a mi polola Saria Cuña, de PLC, que luego dice voy a llegar a la casita a verla. Saludos, yo soy un 7. Mira, con la Saria Cuña, la perla.
3: Tomate, pepino, besi. ¿Qué pasa con un vino?
1: ¡Ah! Para el frío.
4: Hola, Karinita. No para mí. Yo aquí hace un ratito escuchando la radio, así que llegué de gimnasia, puse la radio al tiro, llegó a las 6, de 5 a 6 tengo gimnasia los lunes y miércoles. ¿Ya? Y el día viernes de 4 a 5. Así que ya el día viernes te escucho toda la tarde. Me encanta la música, Karinita, me encanta, me alegra mucho.
1: Somos la gente más alegre, somos la radio más bacán, somos la radio más pegajosa.
5: Picara, picarona, cara, picarona, no sufra más por mí. 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
1: para ti, tita.
5: 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Buena música te sacaste, Karina Gutiérrez. Exactamente, es malísima esa suero. Pero pucha, acá se viene la feria después de la caña.
1: Bueno,
5: está bien. ¿Cuánto tomamos?
6: Cita, Karina Gutiérrez. Va Carabinero acá, por donde está la feria ganadera acá, camino a Labranza. Va pasando por al leito. No van gorreados. Van por la Berma, pero estos no son gorreados, van en emergencia.
1: Ah, ya. No son los Carabineros gorreados. Oye, estos cabros que me sorprenden siempre. Me sorprenden, guata.
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0: 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Solo 10 minutos nos separan de las 8 de la tarde. Imagínate cómo pasa el tiempo de rápido. Con frío, con lluvia, con relámpagos, con rayos, con trombas marinas, con lo que sea. Nosotros estamos aquí al pie del cañón. Y esa es la idea. Que estemos donde estemos, en la situación en que la nos encontremos, nosotros vamos a estar siempre aquí con ustedes.
1: Sí, tía Cari, la tula grande está sobrevalorada.
0: Está sobrevalorada. Y la chica también. La Suerox, con la más mala. Y la Monster también, Cari. Huele extraña la Monster, siempre la he encontrado como media rarita.
2: Buenas noches, mi niña. Estamos escuchando la radio Punto 7 con Claudito.
0: Con Claudito en Osorno. Besitos para ti, mi hermosa Marisa. Besitos para Claudito también en Osorno.
3: Caridita, vamos a terminar juntos hoy día. Termino a las 9 también.
0: Buenísimo.
3: Dele.
0: Dele chamba nomás, amigo Rodrigo. Rodri. Era mi amigo Pie Grande.
4: Hola, Karinita, yo escuchando la Punto 7 acá arriba de San Felipe con mi compadre Chicuaro. Por acá andamos. Vamos a dejar cargadito para Valparaíso.
0: Ya.
4: Aquí andamos, mi niñita linda, así que chiste porque con toda esta lluvia aparecieron los hoyos y lamentablemente aquí estamos encerrados, anegados con el agua hasta el cuello y la Muni no ha hecho nada. Si están escuchando la Muni de Valparaíso, bacán. Para que sepan que la gente tiene un disgusto. Yo soy Pie Grande, por acá, Pie Grande.
0: Ahí está mi amigo Pie Grande. Oye, muchos eventos, mucha precaución y sobre todo cuando llueve, se tapa, uno no los ve y ya se mira los neumáticos. Así que, ojo ahí. Idealmente es que esto se repare antes de que empiecen las lluvias, ¿no? No sé en qué cabecita cabe después de que queda la embarrada, es decir, ayudemos a nuestro país. No, pues si esto se prevé, esto no, no sé. No sé qué estarán pensando nuestras autoridades.
5: Cita, por favor, acláreme algo. ¿Quién es usted en realidad? ¿Usted es la cita Karen Gutiérrez, Karina Páez?
0: Mi nombre es Karina. Karina Gutiérrez. Solo soy Karina Gutiérrez. La people me dice Karen, no sé por qué.
6: ¿Cuál es la novedad del río Cautín? Si como se dice, la naturaleza siempre recupera su hábitat natural. El río recupera su cauce.
0: El río.
6: Donde está tan intervenido.
0: Vuelve a su caudal.
6: Oye, Karinita, una cosa. Nada, una consulta, sino que.
0: ¿Qué?
6: Me di cuenta, bueno, no sé si habrá sido verdad en las redes sociales, pero salieron pocos memes de Julio, ¿ah? De Julio Iglesias, por el mes.
0: Sí, es que. Entre el chino y la educadora. Le quitaron el protagonismo a don Julio. Y aparte que don Julio se portó pésimo este mes.
7: Muy buenas tardes, amiga mía. Aquí Eloy de Valencia Bajo, Quilpué, Quinta Región, reportándose.
0: Bajo,
7: llegando recién de la chambita. Todo bien. Saludos a toda la familia de la Punto 7. Yo soy el 7 y tú.
0: ¡Excelente! ¡Excelente! Claudito Balbontín.
8: Buenas tardes, Karinita, un gusto saludarte, desearte un buen turno acá desde Valparaíso, Claudio Balbontín, reportando sintonía, dándole en el colectivo, un poco con dolor de cuerpo, bueno, esto
0: amigo?
8: Es lo que trae la lluvia, pero aquí estamos dándole, soy un 7, quiero mucho.
0: No hay nada más fome en esta vida que tener que salir y tener algún dolor en tu cuerpecito, guatón. Me pasó cuando me resfrié, me dolían los deditos de... hasta los deditos de mis manos, los deditos de los pies. Me dolía mi cabecita. Y es fome, es muy fome andar enfermito, así que te entiendo, amigo Claudito. Aguante, éxito. Y recupérate.
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0: Oye, traicionera.
10: Hola, cita Cari, ¿cómo estás? Te habla el hombre más ultra mega hot.
0: Bueno, vos
10: de Los Ángeles. Está lloviendo, está demasiado helado, pero no importa, como yo soy tan hot, lo siento eso.
11: Ay, Cita Cari, el día sábado quedé esperando la invitación. ¿De dónde era ese pack que usted me había comentado? Pero bueno, no pasa nada. Ya esperaré para el día sábado que viene, quizás vaya de nuevo.
0: Oye, Felipe, te estuve esperando yo también. Yo dije, ¿en qué momento va a llegar el Felipe y me va a decir... Hola, Cari. Soy el hombre más hot de los Ángeles. Ahora me encuentro en Temuco. Era Club Olimpo. Tenía que googlearlo. Tenía que buscarlo en redes sociales. Pues, y ahí estuve. Y dije, ya, ¿en cualquier momento va a llegar Felipe aquí? Ahí andaba, le haciendo arriba a los parlantes.
12: Porque en Sol se robaron un tarro de jurel San José.
0: ¡No!
12: Por eso van tantas patillas por allá.
0: Oye, ahora el tarro de jurel... No compré el jurel porque ahora lo están vendiendo muy caro. Sí. Porque está escaso el jurel, guatón. Por eso lo están vendiendo más caro. Pero tiene otras opciones también, ¿ya?
13: Hola, Karenita hermosa.
0: ¿Cómo estás, mi Sarita?
13: Valdivia. Estoy a una escama de volverme sirena, Karenita. Porque el agua no da tregua.
0: Chuta, la lecera. ¿Qué vamos a hacer allá en Valdivia? Y en todos lados, en realidad, en todos lados está lloviendo. Mira, Karinita, me dice el Carlos, esto pasó en Panguipulli, pero no puedo verlo. No me da la opción de poder meterme al Facebook y ver lo que me enviaste, no se pille.
14: Hola, Karinita, Karinita Calle Dani de Valdivia. Confío, estamos con frío laburando, hace mucho frío, Karina.
0: Yo les conté que tengo la estufa aquí pegada en mi guata. Sintiendo todo el calorcito. En cualquier momento me voy a quedar dormida. ¿Sí? Si me quedo dormida, ustedes me despiertan, por favor.
15: Hola, Karinita, ¿cómo estás? Saludos desde acá, desde los Puerto Montt, con el Gigi. Por acá tuvimos un día nublado con solcito. Algo calentó, pero ya bajó la temperatura de golpe.
0: Así
15: que abrigarte, abrigarte. Que estén muy bien, que tengas buen turnito. Un abrazo para todos los puntos 7 adictos. Ahí están, a la escucha.
0: Ahí está nuestro amigo también. Oye, si lo malo de ahora es que llueve con frío, guatón. Antes llovía y la temperatura subió un poquito, pero ahora no, ahora baja. Bueno, esas son las cosas. Me sobras tú, la combo tortuga. Acá.

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1: Solo un minuto nos separa de las 8 de la tarde. Nos tenemos que ir nosotros a una pausa. A la vuelta estamos con el boletín informativo, el romántico de las 8 y toda la entretención, sus mensajes de audios y mi acompañación. Vamos y volvemos.

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0: Que hoy tengas un buen día depende de la alegría que